¿Qué más? A ver, hidratación, agua y bebida isotónica para responder, reponer electrolitos, especialmente en climas cálidos. Bueno, ahí está entonces, un deportista debe consumir necesariamente agua, ¿no? Agua y agua. Bueno, ahí estamos un poquito compartiendo también con todos y cada uno de ustedes, pero hablemos un poquito. ¿Por qué, dice por acá, a ver, por qué no dormir luego del almuerzo? A ver, vamos a ver un poquito, porque mucha gente estamos acostumbrados, ¿no? Le echamos un buen plato, un buen almuerzo y zas a dormir. Pero veamos a ver un poquito, queremos compartir con todos y cada uno de ustedes, ¿por qué no dormir luego del almuerzo? Dormir justo después del almorzar frena el proceso digestivo y el metabolismo. Esto suele provocar problemas de flujo ácido, acidez estomacal, digestión pesada. ¿Qué más? E incluso contribuye al aumento de peso a largo plazo. Además, si el sueño es excesivo, puede ser señal de pico de azúcar. Bueno, a ver, vamos a ver. Picos de azúcar en sangre debido a comidas altas en carbohidratos. ¿Qué más? Lo ideal es evitar el reposo horizontal inmediato. Los expertos recomiendan esperar entre 1.5 a 2 horas para acostarse si necesita descansar una siesta corta de unos 15 a 20 minutos máximo. Sentado o reclinado es suficiente para reponer energía sin afectar el proceso digestivo. Bueno, ahí está entonces, ahí está un poquito también queríamos compartir con todos y cada uno de ustedes. ¿Y por qué no? ¿Por qué no tenemos que dormir después del almuerzo? Entre ellos, íbamos dando lectura por estos lados, que hace, pues, ¿no? Hace que un poquito podamos aumentar el peso a largo plazo. Pero otro también, otro tema que hay que tomar en cuenta, si el sueño es excesivo, puede ser señal de picos de azúcar en la sangre debido a comidas altas en carbohidratos. Usted sabe, ¿no? Cuando tenemos excesivo azúcar en la sangre, bueno, hay problemas, ¿no? Hay problemas, por lo tanto, tratemos, ¿no? Tratemos de evitar estos inconvenientes porque la vida es bastante agradable. La vida es para vivirlo y no para sufrirla. ¡Vamos con música! ¡Vamos con música! Nosotros queremos meter baile. Queremos meter baile. A ver, vamos con el Tito y enseguida volvemos.

Seguimos avanzando nosotros cuando ya son exactamente las 8 de la noche con 15 minutos. Usted está en su programa Novedades de la Jornada por Radio Acer de Comarapa, desde la provincia Manuel María Caballero, Santa Cruz, Bolivia. Vamos a nosotros también esta oportunidad. 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Vamos a saludar a la señora de mí, como también a toda su familia, desde su programa Novedades de la Jornada.

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Seguimos nosotros también agradeciendo. 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

0: 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Seguimos disfrutando nosotros de buen ritmo. ¿Qué le parece si nos vamos a escuchar otro temita musical? Pues otro temita musical que estamos queriendo meter baile. Vamos. Estito queremos escuchar nosotros. Esto suena.
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cuando tenemos exactamente ya las 8 de la noche con 25 minutos y estamos en su programa Novedades de la Jornada desde Comarapa, desde la provincia Manuel María Caballero, Santa Cruz, Bolivia. Y estamos por Radio Acer. 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Seguimos nosotros, seguimos disfrutando este día martes. Bueno, martes, segundo día de la semana. Queremos saludar también a toda la tremenda audiencia que nos acompaña allá en Saipina. Bueno, Saipina en el mes de agosto está cumpliendo, ¿sabe cuántos años? ¿Usted quisiera cumplir esa cantidad de años o nada? ¿Sabe cuántos años cumple Saipina? Bueno, tarea para casa. A ver, ¿cuántos años cumple Saipina en este mes de agosto? Pero por su aniversario del mes de agosto, que Saipina cumple un año más de vida. Bueno, se prepara. Ya está definido en realidad la versión 17 de la caravana de ciclismo turístico Plaza Principal de Comarapa, pasando por el sector de acá de la avenida Comarapa, llegando al sector del circuito, llegando a Potrerillo, pasando y llegando hasta el sector de... ¿dónde? En el sector de cruce de Pulquín arriba. El primer punto de hidratación y descanso, donde se descansa un poco, ¿no? Se hidrata un poco. Ese es el primer punto de hidratación y descanso. Se viene también el segundo punto de hidratación y descanso desde cruce de Pulquín arriba, rumbo hasta el sector del kiosco de Paliza. Bueno, ese es el segundo punto de hidratación y descanso. Bueno, el tercer punto de hidratación y descanso será en el sector de Pailones. Ahí, ¿no? Antes de empezar la subida. Ahícito hay un espacio maco. Ahí es el tercer punto de hidratación y descanso de la versión 17 de la caravana del ciclismo en homenaje a su cumpleaños de Saipi.
El cuarto punto de hidratación y descanso, ¿sabe dónde? En el Mirador de Saipira. Bueno, es el lugar agradable, ¿no? Una vista que usted puede apreciar todo el cañaveral, toda la producción de Saipina, ¿no? No, las molindas y todo eso. Y ahí desde el Mirador de Saipina, ¿no? Ese es el punto 4 de hidratación y descanso. El día sábado 8 de agosto. Hora de partida, hora de concentración, 1:30 de la tarde, sábado 8 de agosto, desde la plaza principal, 11 de junio de Comayagua. Finalizando en la plaza principal de Saipina, bueno, allá, pues, el lugar donde hay bastante, ¿no? Bastante dulzura, hay caña, ¿no? Y todos y cada uno de sus rivales. Pero se está coordinando también la posibilidad, se está viendo la posibilidad de que antes de llegar a la plaza, lleguemos a un lugar donde es la molienda, ¿no? Donde es la molienda, para que usted un poquito conozca cómo se hace el preparativo de la chancaca. La chancaca es muy rica, ¿no? Muy rica. Es uno de los derivados de la caña, porque son hartísimos derivados. A ver, se está coordinando eso, la posibilidad de que en esta caravana, de que se pueda, ¿no? Se pueda visitar antes de llegar a la plaza principal de Saipina, se pueda visitar una molienda. Mientras tanto, nosotros seguimos con más música en su programa y novedades de la zona. Vamos a saludar también allá a nuestro colega de trabajo y está, pues, ¿no? Norman Arandia. En este momento también está en la sintonía de Radio Hacer y quiere escuchar un temita musical. Porque, claro, está practicando unos pasos nuevos para el aniversario de Zayn. A ver, le ponemos el temita musical que quiere escuchar. A ver, vamos con el temita musical que dice así. A ver, ¿dónde está Estito? Ahí está, ¿no? Ahí está. A ver, estamos viendo un poquito. Algo pasó por acá. A ver, ¿qué ha pasado por aquí, Cito? No está queriendo, pero algo le pasa. Vamos a revisar por aquí, Cito. ¿Qué será?

Continuamos, continuamos nosotros rápidamente cuando ya son exactamente las 8 de la noche con 38 minutos. Estamos en su programa Novedades de la Jornada desde Comarapa. 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Bueno, una infinidad le cuento. 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Hay hartísimo. 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Seguimos avanzando nosotros, seguimos agradeciendo también, rapidito agradecemos, ¿a dónde agradecemos? Queremos agradecer allá a Torrecillas, ¿no? A toda la población de Torrecillas, también, bueno, de parte de Ciclismo de Aventura, por el rico refresco de frutilla. Y frutilla en su estado natural. Bueno, que donde todos y cada uno de los participantes pudieron saborear el día sábado 11 de julio en la versión 16 de la caravana del ciclismo. Bueno, riquísimo, pese que el momento era preciso y oportuno de una hidratación, ¿no? Y qué lindo, qué rico y delicioso sabor del refresco de frutilla que nos invitaron allá en Torrecillas. Gracias a toda la población de Torrecillas. Ese riquísimo sabor de la frutilla. Bueno, es el dato que nos pasaban también acá los ciclistas de aventura que estuvieron recorriendo desde el Churo hasta Comarapa, con recorrido de 50 kilómetros. Vamos a avanzar, nosotros queremos avanzar. A ver, ¿qué tenemos? Hoy día se tuvo encuentros deportivos también el día de hoy. Ya usted sabe, ¿no? Sabe los resultados. ¿Cómo ha quedado esos resultados? También ya lo conoce. Pero para las personas que no están al tanto, le pasamos el dato. Ahora sí, a ver, le pasamos este dato, cómo están los resultados. Por ejemplo, España 2 y Francia 0. Bueno, ahí está, ¿no? Uno de los primeros finalistas o semifinalistas es España. Y mañana sabremos quién será el segundo semifinalista, ¿no? Mañana vamos a conocer ese dato una vez que tengamos ya la finalización del encuentro que está programado para el día de mañana. Mientras tanto, nosotros vamos con música. Estito se viene y suena, ¿no? Suena así de esta forma.

cuando tenemos exactamente ya las 8 de la noche. 8 de la noche con 55 minutos. Nosotros estamos llegando, ¿no? Estamos llegando ya a la parte final también de su programa Novedades de la Jornada. Bueno, muchas gracias. Un placer, un gusto haber estado con todos y cada uno de ustedes. Conmigo será hasta el día de mañana. Y lo dejamos con más música para que usted lo disfrute en esta jornada de hoy martes, segundo día de la semana. Estamos a 14 días del mes de julio. Estamos poco a poco ya terminando el medio mes y vamos a recibir ya, pues no, también el mes de agosto, el mes patrio. Septiembre, octubre, noviembre, diciembre y recibimos el 2027. Vamos con nuestros últimos temas musicales. Gracias. Conmigo será hasta el día de mañana. Gracias. Nos vamos con estos temitas musicales.

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2: Amigos y hermanos de la sintonía, mi bella familia, hoy nuevamente quien les habla, el maestro Lorenzo, iniciando este programa que preparamos a diario para que a través de estos minutos podamos llegar a todos y cada uno de ustedes con una orientación, con un consejo a tiempo. Como a diario les recuerdo, este programa es para ustedes. Ustedes pueden participar, pueden preguntar. Todas esas respuestas las tenemos nosotros a través de este programa, a través de una consulta. Le vamos a responder a toda esa pregunta que usted se hace a diario. ¿Por qué la mala suerte? ¿Por qué los problemas? ¿Por qué no salgo adelante? ¿Todo lo que emprendo me sale mal? Todo en su vida lamentablemente es un fracaso. No dude en consultar, no dude en recibir una orientación a tiempo. Como todos los días, agradecemos a nuestro Dios, Padre Todopoderoso, por darnos un día más de vida. Agradecemos a todas las personas que a diario se suman a la hora del programa, se suman a la hora de la radio para enviarnos sus mensajes, para escuchar las respuestas, para poder hacerse partícipes del programa. Y esto es lo que a nosotros nos llena de alegría. Sabemos de que estamos realizando una labor muy bonita, la labor de ayudar, de orientar, de darle la mano al caído, de decirle a usted, mi querido amigo, quién le miente, quién le engaña, quién le traiciona. Le vamos a decir si usted es víctima de un trabajo que estén realizando en su contra por venganza, por odio, por maldad, por envidia. Muchas veces las personas realizan trabajos de mala arte y esto es lo que nos lleva al fracaso total. Nos lleva a los problemas en nuestro hogar, en nuestra familia. Nos llevan a una separación, al fracaso en nuestro negocio, en nuestro emprendimiento. Por eso, como siempre lo recuerdo, es importante hacerse revisar. La curiosidad es parte de la vida. Sabemos de que hoy en día, lamentablemente, existe más la maldad que la propia caridad. Sabemos de que hay personas que se dedican a destruir hogares, a destruir comerciantes, a base de trabajos de mala arte, arruinar tu vida por completo. Por eso yo le hago la invitación para que usted se haga un autoanálisis. Se dé cuenta cómo era tu vida anteriormente y se dé cuenta cómo estás viviendo actualmente. Con tu pareja, en tu hogar, en tu proyecto, en tu negocio, en tu emprendimiento. Y date de cuenta por qué la suerte está cortada. Date de cuenta los problemas que se vienen presentando de un tiempo para acá. Problemas en el hogar y como siempre lo recuerdo. Cuando uno tiene problemas en su casa, en su hogar, lamentablemente en todo le va a ir mal. Porque usted ya sale mal de su casa, ya sale con problemas, con malas palabras, con discusiones. Y esto lamentablemente hace de que arranques el día con energías negativas. Que todo lo que emprendas en ese día te salga mal. Si tienes tu negocio, abres tu negocio de mala gana, atiendes mal a tus clientes sin darte cuenta, y muchas veces uno no se da de cuenta de que está actuando de una mala manera o que está atendiendo con mal genio. Y muchas veces las personas se dan de cuenta y se alejan, no te compran, no tienen como esa confianza de hablar con usted, porque lamentablemente usted es una persona que mantiene como enojada, como hace las cosas de mala gana. Y vuelvo y lo reitero, todo esto parte de su hogar. Si en el hogar hay peleas, si en el hogar hay discusiones, hay malas palabras, lamentablemente tu vida va a estar mal siempre en lo que quieras emprender. Sabemos de que todo nace de nuestro hogar. En nuestro hogar es un lugar donde descansamos, es un lugar donde compartimos con nuestros seres queridos, es un lugar donde tiene que existir amor, donde tiene que haber diálogo, donde tiene que existir esa confianza de una familia. Pero muchas veces nos damos de cuenta de que a causa y a consecuencia de terceras personas que realizan trabajos para destruir un hogar, destruir una familia, empiezan los problemas. Donde había amor, lamentablemente ahora hay odio, hay traición, hay engaño. Donde había esa unión familiar, donde había ese diálogo, cuando existía un problema, hoy en día existen las malas palabras, existen los golpes, las agresiones verbales, y muchas veces todos estos problemas llevan a una separación. Por eso es importante, y le hago la invitación a usted, mi querida hermanita, a usted, mi querido hermanito. Si se da cuenta de que en su hogar hay peleas, discusiones, se ha terminado el diálogo, se ha perdido el respeto, no hay un progreso, están estancados, no dude en consultarnos. Igualmente, a usted, mi querido amigo, que tiene su negocio, su comercio, se da de cuenta de que de un momento a otro las personas que le deben no se acercan a pagarle, los clientes se han alejado. Lamentablemente, lo poco que tienes te lo estás comiendo. Tienes que hacerte ver, porque detrás de todos estos problemas puede existir la mano de una tercera persona que te quiera ver así. Por eso le invito, participe del programa. Pregunte, es muy sencillo. Usted debe de agendar mi número, me debe de llamar o me puede enviar un mensaje con su nombre, su apellido, su fecha de nacimiento, y le voy a responder a la pregunta que usted me haga. Sobre amor, sobre trabajo, sobre salud, quiere saber sobre alguna herencia, quién tiene algún juicio, tiene pensado hacer algún viaje, tiene pensado en algún emprendimiento, quiere saber por esa deuda, por esa pérdida, no dude en consultarnos. Igualmente, como todos los días, va un saludo a toda esta gente trabajadora, gente campesina, a todas esas personas que se encuentran en sus sitios de trabajo. En este momento, escuchando el programa, está hecha la invitación. 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Vamos a darle lectura a los mensajes que han salido sorteados para el día de hoy. Las personas que han escrito deben estar atentos y atentas, porque puede ser su caso o un caso muy parecido al suyo. 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Bueno, tenemos nuestro primer mensaje que nos lo envía Martín H, con fecha de nacimiento 13 de abril de 1979. Maestro Lorenzo, quiero que me diga por qué mi pareja se alejó y mis hijos igualmente. Ya no quieren ni hablarme ni me llaman por teléfono. Quiero saber por qué ellos se comportan así conmigo, si yo siempre les ayudé en todo lo que pude. Gracias, espero su respuesta. Bueno, Martín, vamos a ver. A través de las cartas del tarot vamos a darnos de cuenta, a través de la consulta que me realizas, tus datos, tu fecha de nacimiento. Me doy cuenta de que lamentablemente, hermano, lo que uno siembra, eso mismo cultiva. Y yo me doy de cuenta aquí a través de las cartas de que lamentablemente, con todo el respeto de la palabra, siempre fuiste una persona que quisiste tener la razón en todo, siempre fuiste una persona machista, con todo el respeto de la palabra. Todo lo que vos decías se tenía que hacer, eras una persona que tratabas muy mal a tu pareja, me doy de cuenta, y eras una persona que prácticamente tratabas mal a toda tu familia. Siempre mantenías enojado, todo te parecía mal, y lamentablemente se han cansado, y por eso ellos no es que se hayan olvidado de usted, sino ellos le están dando un escarmiento para que usted cambie su forma de ser, porque todo le parece mal, peleas, discusiones, malas palabras, y todo esto lamentablemente llega al momento que cansa, hermano. Y esto fue lo que pasó en tu caso. si necesitas de un consejo, yo te voy a ayudar. Aquí necesitamos de hacer un florecimiento, de hacer una unión de pareja para que tu pareja, tu mujer, nuevamente vuelva a ser la persona que era antes y que vuelva a existir ese amor que había de familia. Pero necesitas de que me visites. 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Bueno, tenemos otro mensaje que nos lo envía Fabiola P. con fecha de nacimiento 21 de noviembre de 1987. Maestro Lorenzo, necesito de una orientación. Estoy con ganas de emprender con un negocio y quiero saber cómo me va a ir. Gracias, espero su respuesta. Bueno, Fabiola, vamos a ver aquí a través de las cartas, a través de tus datos, de la pregunta que me realizas sobre el emprendimiento que quieres realizar. Bueno, primero que todo, yo aquí a través de las cartas, Fabiola, me doy de cuenta de que eres una mujer que siempre todo lo que te propones lo logras. Veo de que eres una mujer, como dice la palabra, como dice el dicho, echada para adelante. Veo cosas muy positivas. Lo que sí tienes que tratar de cambiar un poco, vuelvo y le reitero, y como le digo a todos nuestros hermanos, todo lo que vos emprendas, Fabiola, trata de ponerlo en manos de Dios. Tu negocio, tu familia, todo en tu vida, póngalo en manos de Dios. Lo más importante. Y sepa a quién le comentas tus problemas, porque sí veo de que estás rodeada de personas envidiosas. Y veo de que hay una mujer que no quiere ver tu progreso. Por eso necesitas de una protección para que en el momento que inicies con ese proyecto, con ese emprendimiento, sea todo positivo y que más adelante no vayas a tener trabas. 692-32-214, voy a esperar tu llamada, Fabiola, una vez que el programa termine y te voy a invitar para que te voy a decir qué me debes de traer el día que me vayas a visitar. 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Agradecer por la atención prestada, desearles que tengan una feliz y bendecida jornada y hasta nuestro próximo programa, que será el día de mañana a esta misma hora. Que Dios los bendiga.

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soy Noelia Salas y estaré acompañándolos, bueno, casi una hora esta noche de martes. Martes 14 de julio, casi no llego. Por poquito y no llegaba a hacer programa, pero me apuré y por eso, porque me gusta estar con ustedes, me gusta acompañarlos noche tras noche. Espero que a ustedes también les guste mi compañía, ¿no? Que estoy eligiendo, ¿no?, para acompañarlos esta noche. Tal vez estás trabajando, tal vez estás arreglando la casa, o tal vez estás preparándote a dormir y siempre te gusta escuchar la radio, ¿no? Hay personas que no nos gusta ver la novela, ¿no? Entonces decidimos hacer cualquier otra cosa menos sentarnos frente al televisor y mirar novelas, pues de seguro estoy acompañando a esas personitas, ¿no? No te olvides de escribirme. Puedes escribirme a 69 tajitos de sugerencias, tal vez me puedes dar alguna sugerencia de alguna canción, o si no, alguna nota, noticia que quisieras que investiguemos, también lo podemos hacer. Bueno, la noche hoy está un poquito más fría que ayer. Bueno, así está aquí en Valle Grande. ¿Cómo se comporta el clima? ¿Desde dónde te encuentras también? No te olvides de decírmelo. Vamos a empezar escuchando esta canción de Kudai, y esto dice Escapar.

Qué hermosa canción que estábamos recordando de este grupo chileno de Kudai. De seguro lo has coreado estas canciones, ¿no? En tu adolescencia, en tu juventud. Bueno, tal vez, ¿no? Tal vez de recién las estás escuchando por primera vez. A ver, coméntame. Ya sabes, al 69827211 o si no, a través de la bandeja de entrada de mis diferentes redes sociales. Ya sabes, me encuentras como Noelia Salas, tanto en TikTok, Instagram y Facebook. Éntrate a curiosear un poco a ver si te gusta el contenido que comparto. Le das seguir, así me apoyas. Comparto cosas diferentes tanto en TikTok, cosas diferentes en Facebook, así que puedes entrarte a curiosear todas las redes sociales. Estaba haciendo videos, pero no he tenido mucho tiempo. Pero ya voy a hacer más contenidos, porque en la plataforma de TikTok es para videos. Así que vamos a hacer unos videos medio raros. A ver, entrate a curiosear el fin de semana, porque más o menos el fin de semana tengo tiempo para poder editar. Bueno, vamos a ir con nuestra primera nota de la noche. Y dice así: asambleísta de la provincia Valle Grande, el licenciado Oscar Cruz, participó en reunión de coordinación nacional. Bueno, la nota dice: comprometido con el desarrollo y el bienestar de la provincia de Valle Grande, nuestro asambleísta departamental participó en una importante reunión de coordinación interinstitucional junto al director del CETCAM, la diputada nacional por la circunscripción C55, el Consejo Municipal de Valle Grande y representantes del control social. Durante el encuentro se analizó la situación actual de los caminos y rutas de la provincia, estableciendo acciones conjuntas y mecanismos de coordinación entre las diferentes instituciones para gestionar el mantenimiento, la rehabilitación y el mejoramiento de la red vial. Bueno, en una importante reunión, de seguro nos van a tener más adelante noticias sobre ello, ¿no? Ojalá se mejoren los caminos, porque como sabemos, el deterioro de los años, entonces, sí, se encuentran en muy, muy mal estado. Y peor cuando caen las lluvias, ¿no? Así que nuestros productores, que tienen que sacar el producto desde donde están, hacen lo que pueden, ¿no? Así que esperemos que haya más buenas noticias sobre esto. Vamos a seguir esta noche escuchando a ver qué nos toca. Nos toca escuchar esta canción de Jessy Velázquez y esto dice: ¿cómo se cura una herida en versión pop? Espero que te guste, súbele el volumen a tu receptor y recordemos este hermoso clásico.

qué romántica esa canción, pero en las noches da ganas de escuchar, ¿no? Esa de acorde al bueno, al, no puedo decir al clima, de acorde a la noche. Vamos a seguir con más notas, son las 9 de la noche con 30 minutos y vamos a ir con la siguiente que me ha llamado muchísimo la atención. Bueno, dice, investigación de medios internacionales revela el modus operandi de redes que captan latinos para la guerra rusa. Las redes transnacionales de reclutamiento que operan activamente en América Latina han dejado de ser un problema aislado para convertirse en una crisis humanitaria de escala regional. De acuerdo a la investigación del medio Infobae, estas mafias delictivas perfeccionan un mecanismo de captación que combina ingeniería social y agresiva ofertas financieras para arrastrar a cientos de ciudadanos al frente de Ucrania. Bueno, el reclutamiento diferenciado en Centroamérica. La estrategia de capacitación en Centroamérica se divide con precisión según el perfil de las víctimas identificadas por los reclutadores. Por un lado, las redes buscan activamente a exmilitares experimentados bajo la falsa premisa de contratos de seguridad privada internacional en Europa. Por otra parte, la grave crisis de empleo local empuja a jóvenes sin ninguna experiencia militar a aceptar supuestos trabajos de construcción o logística en la retaguardia. La realidad de este engaño quedó al descubierto tras la repatriación de un grupo de hondureños que lograron escapar de Moscú tras ser privados de sus documentos. Bueno, la nota también nos habla de el mercado militar andino. En el territorio peruano, los intermediarios de estas mafias apuntan quirúrgicamente a antiguos miembros de las fuerzas especiales y comandos con experiencia de combate. Los reclutadores aprovechan las bajas pensiones de estos uniformados para ofrecerles jugosos adelantos en dólares que los atan financieramente antes de viajar. Bueno, paralelamente, la zona económica especial de Alabuga funciona como una macabra fachada de educación técnica y becas de hotelería para estudiantes de la región. Al llegar, los jóvenes son obligados a ensamblar drones de ataque en jornadas extenuantes bajo amenazas de deportación y vigilancia estatal constante. Bueno, el protocolo de traslado y aislamiento, el traslado internacional de las víctimas, se realiza bajo la estricta modalidad turismo. Bueno, dice gubernamentales y migratorios. Estas rutas triangulan los pasajes aéreos a través de aeropuertos europeos y Turquía antes de aterrizar en la capital rusa. Una vez que los reclutas pisan suelo ruso, los coordinadores le confiscan los pasaportes y teléfonos celulares, argumentando supuestos protocolos de seguridad interna. Finalmente, tras un periodo de entrenamiento militar sumamente breve, los ciudadanos terminan incomunicados en zonas de alta hostilidad como el Donbass, dice, ¿no? Bueno, la nota para finalizar dice: medidas urgentes de prevención frente a ofertas sospechosas. Desconfiar de sueldos excesivamente altos. Los salarios que superen por amplio margen el promedio del mercado internacional suelen ser el primer indicio de una red de trata. Exigir contratos en el idioma nativo. Toda oferta de trabajo legítima, dice,
debe contar con un respaldo legal claro, traducido y fácil de comprender para el trabajador. Otro punto, verificar la identidad de los reclutadores. Resulta vital investigar la reputación de las agencias de empleo y consultar con los canales oficiales del gobierno antes de aceptar. Y por último, no entregar los documentos personales. El pasaporte y la identificación son de uso exclusivo personal y jamás deben ser retenidos por terceros bajo ninguna circunstancia. Bueno, ahí la nota bien completa para que tengas conocimiento y no te dejes engañar, ¿no? Así que hay que conocer estas historias para no repetirlas. Vamos a seguir escuchando buena música y vamos a bailar con esta canción de Sin Bandera. Y esto dice Sirena.

Bueno, y estábamos escuchando ese hermoso clásico de la voz de este grupo, que tiene canciones bien románticas como Sin Bandera, pero hay una de sus canciones, algunas que tiene movidas. Son las 9 de la noche con 41 minutos y vamos a seguir con más canciones, también más información, pero antes me toca darte una sugerencia. 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Bueno, después de haberte dado esa super recomendación, vamos a seguir bailando esta canción que la vamos a recordar de Luis Fonsi. Y eso dice, ¿quién te dijo eso? Una canción para que se la dediques, especialmente si está en un momento que tu pareja tal vez está desconfiando, esa personita especial está media rara. Bueno, ahí te dejo este tip, mándale este video. A ver qué te dice. Y esto dice, ¿quién te dijo eso? De Luis Fonsi.

¿Quién te dijo eso? Bueno, así la canción, para que empieces una charla. Vamos a seguir con más canciones y más noticias. Son las 9 de la noche con 47 minutos. Agradecer a todas las personitas que me escriben al interno. Hoy especialmente me están escribiendo al Facebook. Gracias, gracias de corazón. No se olviden de darle seguir, así me apoyan, ¿no? Vamos con la siguiente nota que dice así. Capacitación técnica en Valle Grande. El comité organizador del municipio de Valle Grande, en coordinación con el gobierno autónomo municipal de Valle Grande, a través de su dirección de desarrollo productivo y con el apoyo de Agroservicios Doña Leonida, te invitan, dice, a participar del curso intensivo sobre manejo agronómico de frutales de pepita y carozo. Aprende las técnicas más efectivas para el cuidado, mantenimiento y mejora de tus cultivos de la mano de expertos. Lugar en Valle Grande. Fecha: sábado 25 y domingo 26 de julio de este año. Los temas a desarrollar son poda de invierno, control y tratamiento fitosanitario y fertilización. Va a haber un certificado de participación con valor curricular dirigido a productores, profesionales, estudiantes y público en general interesado en la fruticultura. Bueno, son los cupos limitados. Asegura tu lugar inscribiéndote a tiempo. Periodo de inscripción del 8 de junio al 20 de julio. Ahí la nota para que tengas conocimiento. También dejan un WhatsApp que es el 73.

con esta hermosa canción de fondo, bueno, te voy a dar una recomendación. Si tienes mascotas en la casa, estos tiempos, estas temporadas de frío, las noches están pro rocío. Siempre debes de cuidar a tus animalitos, ¿no? De la noche tan fría, ellos no pueden pedir ayuda ni decir que le están pasando mal con el frío, ¿no? Para eso estamos nosotros, sus dueños, para poder resguardarlos, ¿no? Como sabes, Dios ama a todo ser vivo, a toda su creación, y tenemos que ser compasivos, ¿no? Empáticos con ellos. También no dejes salir a tus mascotas a la calle, puesto que ya han anunciado muchas veces que están haciendo capturas. Así que muchas personas me están escribiendo, es aquí en Valle Grande, ¿no? Muchas personas me escriben, sus perritos están desapareciendo. Bueno, entonces no para

no tener esa susceptibilidad, por favor no los dejes salir a tu mascota. Por ejemplo, yo tengo 5 perritos y de mis 5 perritos ninguno pisa la calle. Así que eso que se me escapó, me digo que no lo creo. Siempre hay que tener cuidado al momento de salir, ¿no? Yo salgo gritando del portón o de la reja, fuera, fuera, fuera, para que ellos no salgan, ¿no? Y no se me escapen en medio de las piernas. Todo depende de nosotras. Ellos son nuestra responsabilidad y, como siempre te digo, hay un Dios que siempre nos está mirando. Vamos a seguir con más canción. Esta es la última canción y vuelvo a despedirme. Esto dice Dime Que No, de Ricardo Arjona.

esta hermosa canción de fondo, me despido el día de mañana. 9:15 de la noche es nuestra cita. Mañana será el especial de rock alternativo. Así que te espero todos tus mensajitos, todas tus sugerencias durante todo el día hasta las 9 para que pongamos los mejores clásicos del rock. Chao, chao, que tengas un descanso reparador. Espero haber sido una buena compañía a esta hora de la noche. Los dejo con esta canción. Esta canción es como para suspirar. Esto dice, por mujeres como tú, de Pepe Aguilar. Chao, chao.

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4: 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Radio Hacer le da la hora exacta.
5: Son las 12:45.
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4: Es la 1:15.
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7: Es la 1:45.
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8: Son las 2:17.
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6: Son las 2:45.
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4: Son las 3 y 14 minutos.
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7: Radio Hacer le da la hora exacta.
8: Son las 3:45.
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4: Amigos y hermanos de la sintonía, mi gente bella, hoy nuevamente iniciando este programa denominado Una Luz en el Horizonte, quien les habla, el maestro Lorenzo, integrante activo de esta noble institución. Personas y profesionales que hemos venido a estos lugares para poderle orientar, para que a través de un consejo le podamos decir a usted qué es lo que usted debe hacer para que pueda encontrar la felicidad en su vida. Como a diario lo recordamos, hoy en día, lamentablemente, en el siglo que vivimos, existe más la maldad que la propia caridad. Sabemos de que lamentablemente hay personas que se dedican a realizar trabajos de mala arte, personas que mandan a realizar trabajos con el propósito de acabar con la felicidad de una familia, acabar con la suerte de un comerciante, de un ganadero y acabar por completo con su salud. Para que a través de todos estos problemas que usted atraviesa a diario, su salud se deteriore. Y muchas veces, como siempre lo recuerdo, en todos estos casos siempre existe la mano de una persona que por odio, por venganza, por maldad quiera verte así. Por eso a diario le recuerdo, y vale la redundancia, de que la curiosidad es parte de la vida. que si usted está atravesando un problema, una situación mala, está teniendo problemas en su hogar, con su pareja, en su negocio, se siente de que todas tus puertas se han cerrado, no pierda la fe. Sea una persona positiva. No te ahogues en un vaso de agua. Busca una salida. Busca un consejo. Busca la orientación de una persona idónea que te escuche, sea su confidente y le pueda orientar a su problema. Sabemos de que, vuelvo y lo reitero a diario, hoy en día, lamentablemente, la maldad es más fuerte que la propia caridad. Sabemos de que hay personas que no respetan a Dios en el cielo ni a las autoridades en la tierra, y son personas que se dedican a realizar trabajos con el propósito de acabar con la felicidad de una familia, acabar con su suerte por completo. Por eso yo le invito para que usted participe. Queremos recordarle que siempre es importante de que usted me escriba su mensaje con su nombre, su apellido, su fecha de nacimiento y la consulta que usted me quiera realizar. Si quiere preguntar por amor, si quiere saber por su salud, si desea saber por la salud de algún familiar ausente, quiere saber por qué todo lo que estás emprendiendo te sale mal, porque últimamente no tienes suerte en los trabajos, desea saber por algún viaje, tiene complejos, tiene vicios, quiere saber por alguna pérdida, por algún juicio, por algún terreno, quiere vender y no puede, yo le voy a ayudar. Pero usted, en el momento que tome la decisión, como siempre lo recuerdo, poner todo en manos de Dios. Tus problemas, tu familia, tu trabajo, tu salud, todo ponerlo en manos de Dios. Saber a quién le comentas tus cosas. Si vas a emprender un viaje, si tienes pensado tener algún emprendimiento con algún negocio, tienes problemas con tu pareja, quieres realizar algún negocio, no le cuentes a nadie. Cierra la boca para todo lo que pase en tu vida. Porque vuelvo y le reitero, caras vemos, corazones no sabemos. Y mientras usted deposite la fe en Dios, todo lo suyo será positivo. Dios proveerá. Por eso a usted, mi querido amigo, mi querido oyente, que en estos momentos está escuchando el programa y se da cuenta que lamentablemente existen problemas de los que hemos hablado durante estos minutos, no dude en consultarme. Nombre completo, apellido, fecha de nacimiento y la pregunta que usted me quiera realizar. Salud, dinero, amor, viajes, emprendimientos, deudas, herencias, pérdidas, no dude en consultarnos. Y va un saludo como todos los días a toda la gente que en estos momentos se citan a la hora de la radio para participar del programa, para escuchar los mensajes. 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

darle respuesta a la señora Gladys M., con fecha de nacimiento 13 de mayo de 1987. Maestro Lorenzo, quiero que me diga cómo me va a ir en el negocio que estoy emprendiendo. La verdad, todo lo estoy haciendo con mucho esfuerzo y me estoy prestando de donde puedo para poder sacar adelante esto. Quiero que me dé una orientación. Gracias. Bueno, señora Gladys, vamos a ver a través de tu fecha de nacimiento, a través de tus datos, vamos a ver qué nos dicen las cartas del tarot. Vamos a ver qué nos dicen las cartas del tarot sobre lo que estás emprendiendo. Bueno, primero que todo, eres una persona que eres muy positiva. Eres una persona que siempre todo lo que vos te propones, hasta así fuera a duras penas, pero siempre logras lo que tú quieres. Eres una persona muy dedicada, eres una persona responsable. Veo que lo que estás emprendiendo es algo que desde hace mucho tiempo lo has soñado y ahora que tienes la oportunidad, tienes que aferrarte mucho a Dios. Ahora que tomaste la decisión, tienes que pedir, principalmente aferrarte a Dios, agradecerle por cada día de vida, agradecer por su familia, agradecer por ese negocio, por ese emprendimiento, y tenga la plena seguridad de que todo va a ser positivo, Gladys. Como te digo, responsable, trabajadora, dedicada a lo tuyo, y ahora que esto es de tu cuenta, es algo propio, es cuando más fuerzas tienes que meterle a este emprendimiento, porque veo en las cartas que son cosas muy positivas, señora Gladys. 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Bueno, tenemos otro mensaje que nos lo envía el señor Julio M., con fecha de nacimiento 24 de enero de 1983. Maestro Lorenzo, quiero que me diga por qué últimamente no me siento bien en el trabajo donde estoy. Trabajo en el campo, pero hay días que quiero irme de acá. Quiero que me diga por qué me está ocurriendo esto. Gracias. Bueno, vamos a ver a través de las cartas del tarot. Julio, ¿qué nos dicen las cartas del tarot sobre la pregunta que me realizas? Bueno, principalmente yo veo de que detrás de todo esto, Julio, existe la mano de una persona que quiere sacarte de ahí. Por eso la mala suerte que has tenido últimamente con tu cosecha, prácticamente no tuviste ningún tipo de fruto, los animales que tienes prácticamente de a poco se te han ido terminando, se mueren, se pierden, y todo esto es porque así te quieren ver. Quieren verte totalmente en la ruina, fracasado, para que te vayas de ese lugar. Y detrás de todo esto veo que está la mano de una mujer, una persona que pertenece a tu círculo familiar. Y vos sabes de quién te estoy hablando, Julio. Y todos estos problemas de que no te sientas bien, los problemas que tuviste con tu pareja, es porque lamentablemente esto que han hecho en contra tuya, esto es el causante de todos los problemas. Yo le voy a ayudar. Yo necesito de que una vez que el programa finalice, me vas a llamar y yo te voy a decir qué me debes de traer el día que me vayas a visitar. Pero lo que sí tienes que depositar.

Dar es toda la fe en Dios, la confianza en nosotros, y ese problema será solucionado. 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Que Dios los bendiga.

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5: Radio Hacer le da la hora exacta.
6: Son las 5 con 3 minutos.
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0: ¿Qué tal, amigos? ¿Cómo están? Muy buenos días, buenos días, buenos días. Bienvenido a lo que es acá el programa en esta hora de la mañana. Hoy jornada de miércoles. Miércoles 15 de julio. Miércoles 15 de julio del año 2016. Bueno, por acá nosotros vamos saludando también para quienes ya están en la sintonía del programa. Hoy 15, ¿no? 15 de julio, oiga, del año 2026. ¿Cómo están ustedes? ¿Qué tal, oiga? Bueno, ¿qué tal esos ánimos? ¿Frito, no? Cuesta levantarse. Ya cuando venga el calorcito, allá uno más tranquilo, ¿no? Bueno, estamos acá. Enseguida también ya... para las redes sociales también que vamos a estar compartiendo, ¿no? Con este su programa habitual de todas las mañanitas. Bueno, así que bienvenidos, amigos oyentes, para usted que ya está también en la sintonía de la radio, en ese rinconcito donde, bueno, nos sintoniza el programa, ¿sí? Bueno, como todas las mañanitas, a través de las ondas de Radio Ser, pues, Y bueno, también saludamos a quienes ya también... Lo voy escuchando también a través de las plataformas, ¿no? Del Facebook, ya enseguida nomás. Ahí en la aplicación. También saluditos cordiales. Muchísimas gracias. Que bueno, ahí están pegaditos a la sintonía. ¿Dónde más por acá? A ver, saludamos ahí a través de... a ver, ahí en la página web. Claro que sí, en www.radioacer.com. Sí, ahí también nos puede seguir, ¿no? Bueno, en vivo igual, que estamos ahí saliendo. Bueno, así que saludo para cada uno de ustedes también que están ahí, ya algunos levantándose. Bueno, con todos los ánimos, ¿no? Claro que sí, ahí con todos los ánimos, ahí para la jornada, para comenzar el día. Y bueno, y así que un saludito para cada uno de ustedes, amigos oyentes. Bueno, bienvenidos así que aquí al programa para alegrar la mañana, para entretenerle, para acompañarle habitual de todos los días que siempre, bueno, que lo hacemos, ¿no? Con este formato musical, ¿no? Con este formato de la música nuestra, la roja, amarillo y verde, ya. Bueno, poquito por ahí fue medio, todavía la grandita, medio raro. Es así cuando uno se levanta, oiga. Ya después uno va un poquito y bueno, digamos, se va a equipar un poquito por ahí, me va la garganta medio rara, ¿no? Hay veces, pues así, ¿qué vamos a hacer, no? No que otra, ¿no? Ni modo, pues, oigan. Vamos a un temita musical, ¿sí? Vamos a ver este temita, así que bienvenidos, muy buenos días. Hasta la mañana, a la línea telefónica. Ya ustedes lo conocen, ¿no? 621-82-803, ¿listo? Esa línea no va a hacer llegar los mensajitos, ¿listo? De la radio, 621-82-803. Cualquier, ya sea mensaje de texto, ya sea mensaje de WhatsApp, a lo que guste, ¿no? Sí, ahí nos puede hacer llegar los mensajitos, no hay problema. Ok, la línea personal... Oiga, tenemos todavía ese problema, no sé, porque WhatsApp cada vez nos suspende y ya dos veces y ayer, ahora esperando otra vez 24 horas. Ahí el personal del 68-93-33-76. Bueno, lo que gustan ahí mensajitos nomás a mi personal, ¿ya? Si por ahí me están haciendo llegar mensajes normal o mensajitos de WhatsApp al personal que tengo. Ahí la foto de color negro, que un fondo. Ahí no, por favor, ya. Eso la se van a dar cuenta cuando envía mensajes, solo sale una rayita nomás, ya. Eso quiere decir que mi WhatsApp no está habilitado, ¿sí? Tal vez le salga ahí en su cuenta, le sale en su cuenta y el nombre todo, pero sin embargo usted no escribe y no le va a salir las dos rayitas, ¿no? Así que solo le va a salir una rayita, que le dice que estamos fuera del WhatsApp, ¿no? Mejor si lo hace a la línea de la radio, el 621-82-803, eso está en todos lados. Lo busca en el navegador, póngale Radio Hacer, ahí en la página web está el acceso del link, está en, también como reproducciones, ahí en diferentes estaciones, igual le sale, ¿ya? Bueno, eso para aclararlo, ¿listo? Porque a ver cuándo tener que... mandar soporte, no sé, oiga, con problemas WhatsApp que todavía hay mucho, yo no sé problemas, ¿no? Hay muchos, oiga, que están comentándola igual que yo. Capitalino, no solamente yo, son bastantes personas.
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0: Y además, bueno, son a veces, muchas veces los hackeos y tantas cosas, ¿no? Y bueno, y al parecer es WhatsApp nomás que tiene problemas, oiga. Vamos a la música, amigos, sin nada más que decir. Vamos a la música, ese es el formato. Así que bienvenidos, muy buenos días.

0: Bueno, por acá nosotros vamos avanzando con el programa. Sí, son exactamente las 5 de la mañana con 15 minutos. Buenos días. Saludo cordial. Ahora sí vamos compartiendo el link por acá también a los grupos de WhatsApp por allá. Bueno, por acá lo reitero, 621-82-803. Ahí mande su mensajito. Escuche, compadre. Mensajito de texto WhatsApp. Una calvita ya, 621-82-803. Esta es la transmisión igual, ¿no? Ah, caramba, no está saliendo nuestra cara por acá. ¿Qué pasó? A ver. A ver, vamos abriendo acá la cámara. Ahora sí, está el switcher. A ver, permítame por acá. Vamos abriendo el switcher de la cámara. Estás aquí. Encendiendo, ¿qué pasó? Está cargando. Bueno, mientras va cargando la cámara, vamos a por acá también ya colocar la fecha donde está por acá. Estamos ahí 15, está bien. Ahora sí, ¿no? Saludos, ahora sí ya no pueden ver la cámara ya, ¿no? Está el número de la pantalla, ¿no? Ahí en el está en la transmisión. 15-7-2026, celular, bueno, el código que va por delante, el signo más, 591, ese es el nombre del país donde estamos, acá en Bolivia, ¿sí? Si usted está en el extranjero, está ya fuera del país de Bolivia, ¿no? Si ya está fuera del país de Bolivia, tiene que marcar por delante ese código, más 591, y bueno, date cuenta del último para adelante, 8 números nomás, ¿no? El 6 que va, ese es el número del país. Si estaba aquí en Bolivia, no hay problema. Los 8 números 621-82-803. ¿Eh? Ahí la transmisión del FaceTime. Y así que bueno, por eso le ponemos otro código por delante, porque hay muchos que no ven ahí a través de la transmisión. Y no. Bien, vamos por acá. La personita que quieren comunicarse ahí, hágalo con todo gusto, no hay problema. Ya sea WhatsApp, ahí a través de la radio, la línea. Y bueno, si también usted quiere hacernos llegar a través de los bueno, ahí al personal, lo voy a reiterar, tengo todavía problemas con WhatsApp, no sé qué pasó. No sé, cada vez WhatsApp un rato estamos y otra vez nos suspendemos, no sé, oiga, ¿no? Tenía un problema antes con el número, ¿no? Algo por ahí está, ¿no? Alguito nomás, oiga, no sé, pero bueno. Así que solo mensajito texto nomás al personal, mensajito WhatsApp, ¿se acuerda como aquellos años? Mensajito texto, así nomás por ahí. Pero bueno, si quieres llegar el mensaje WhatsApp, no hay problema, la línea de la radio está al 621-82-803, ¿ok? Bien, por acá, vamos a ver, por acá vamos a ver ya agradeciendo, ¿no? 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Doña Rosy, buenos días. Saludo cordial. Está ahí en sintonía de la programación. Le mandamos un saludito, ¿no? Claro que sí, ¿eh? Así que ahí no puede escribir, ¿no? ¿Listo? 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Listo, ya está ya, más claro, más fácil, ¿eh? 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Un saludo para nuestro amigo Rodri. ¿Qué dice Rodri? Rodri, buenos días, buenos días. Escuchando el programa, ¿no? Feliz chi. Bueno, saludos a esta hora en la mañana. 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Bueno, por acá nosotros vamos saludando también lo que es a las personitas. Por este lado que nos van escribiendo. ¿Qué hizo ya Victoria? Buenos días, buenos días. Ley, pues, oiga. Problema con el WhatsApp, ¿qué vamos a hacer? Dice, buenos días, José Luis. Dice, por aquí tengo excelente miércoles. Dice, muchas gracias. ¿Qué pasó con su teléfono? No, el teléfono está bien, ¿eh? Ante el teléfono estamos bien, oiga. Para que se entró un virus, se puso lento el teléfono, ya no quería encender, se ponía lento, nada, oiga, no quería, ¿no? Para una semana así estábamos. No, y de repente nomás se puso, todo se borró y de cero, como dice. Tenía que llevarlo a hacerlo nomás una flasheadita por ahí. ¿Y qué le digo, pues, no? Ya se ha adaptado unos días al WhatsApp y no sé, el otro WhatsApp no quiso y ni modo, pues, ¿no? Pero bueno, nos ha costado, pero otra vez nos han suspendido. Pero bueno, hoy vamos a llevarlo al técnico para ver qué es el problema, ¿no? Así que bueno, ¿qué vamos a hacerlo, no? ¡Ay, caramba! ¿Qué vamos a hacerlo, oiga, no? Cosas que pasan, oiga, ¿no? Pero bueno, es así, oiga, ¿no? ¿Qué vamos a hacer? Ni modo, pues, ¿no? Bien, por acá, amigos, vamos avanzando con el programa. Muchísimas gracias a la gente linda que se va comunicando. Va a disculpar la línea personal, hay muchos que no escriben, así que hoy vamos a tratar las soluciones, ¿no? A ver, por acá, gracias Noé, ¿qué tal por acá? Buenos días ya en Valle Grande. ¿Qué dice, colega? Buenos días, ya levantado nada todavía, ¿eh? Saludos ahí en Valle, ¿no? Que nos escuchan a esta hora de la mañana. ¿Qué tal en Valle Grande? ¿Hace frío? O nada, a ver. Ay, caramba, un saludo cordial y gracias por la sintonía. Listo. A ver, por acá seguimos. Tengo por acá saludos cordiales ya. Samaipata, ¿no? ¿Cómo están? Buenos días. Allá, un saludo cordial. ¿Qué dice nuestro amigo Freddy? Ella está en sintonía del programa, nos hizo llegar los mensajitos. Gran saludo, por supuesto que sí. Aquí escuchando, dice, el programa, dice, El temita dice de Harold Salces, ¿no? De Harold Salces, por acá dice el Gia Gia Jojo. Dice, bueno, vamos a buscar ese temita musical donde está el barbecho, ¿no? A ver, aquí, ya lo tenemos, ya lo tengo aquí. A ratito lo encontramos los temitas musicales, ¿listo? Saludos entonces, allá está Samaipata, hace poco frito por este lado, dice, ¿no? Un saludo cordial y gracias por estar ahí. Vamos a ir programando esos temitas musicales. A ver, por acá, saludos allá de San Isidro, igual, ¿no? Están en sintonía del programa. A ver, dice, muy buenos días. Aquí, dice, escuchando la radio, mande saludito, dice. ¿Quién? A ver, por acá. A ver, no dice el nombrecito. Pasa que le he hecho flash. Bueno, al menos que, oiga, pude copiar algunos números. Y algunos se me han ido, oiga, ni modo, bueno. Algunos números no los tengo, oiga, registrado, tal vez algunos conocidos y con la línea de la radio que estoy, a veces algunos no los tienen registrados, pues, ¿no? Y sale sin foto, ¿no? Pero bueno, un saludo cordial, ¿no? Ahí entonces, sintonías. A ver, gracias, ahí hasta San Isidro, ahí en La Palizada. Oye, están escuchando el programa. Soy el aventurero, dice por acá. A ver, vamos a buscar ese temita musical también de México, chicos. Soy el aventurero. A ver, saludos a nuestro amigo oyente. ¿Qué tal, che? Hola. A ver, por acá nuestro amigo. A ver, se me fue su nombrecito. No lo tengo registrado, pues, el nombre. A ver, ¿cómo es su nombre? ¿Cómo es el nombre? A ver. A ver, por acá. Sí, un saludo cordial. Gracias por la sintonía. De todas maneras, ¿no? Por ahí nos hicieron llegar los mensajitos. Caramba, que no me acuerdo su nombre, ¿no? Pero por acá nos hizo llegar los mensajitos, ¿eh? De todas maneras, saludos cordiales, ¿listo? Ezequiel Vidal, ahora sí, ¿eh? Ahora sí, Ezequiel Vidal, él, pues, ¿no? Que está en sintonía del programa. Sí, ya lo sé de memoria su número, ¿eh? Saludos cordiales ahí que están escuchando. ¿Vamos a la música? Sí, claro que sí, a esta hora de la mañana, como siempre aquí en su programa habitual, así es mi Bolivia, a través de la zona de la Radio Cero, oiga. Vamos a los temitas, por este lado usted está en sintonía de Radio Cero. Aquí está el tema de Ojo de Cielo que nos pedían también hace un momento, de Juan Enrique Jurado. Vamos con esos temitas musicales. Así que bueno, bienvenido a lo que es acá el programa, para quienes están en la sintonía en esta mañana, hoy miércoles 15 de julio, a través de las ondas Radio ACR.
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0: Bueno, ahí estaba el temita musical de Pájaro Aldón, Gia Gia Jojo, dice, ¿no? Continuamos con el programa, continuamos. Gracias para quienes nos van escribiendo por este lado, sí. Saludo para las redes sociales ahí en el Facebook, a través del canal, igual que estamos en vivo, ¿no? Sí, estamos ahí en vivo también a través del canal de la www.radioacer.com. Sí, muchísimas gracias para quienes están ahí en sintonía. Saludos cordiales. Gracias por escucharnos, ¿eh? Bueno, por acá también vamos a algunos avisos también que tenemos. Sí, vamos a ver, por acá tenemos algunos avisos. Vamos a ver, tenemos algunos avisos también que son ahora estos de la radio, ¿no? Sí, algunos avisos de la radio. Vamos a ver esto. Atención a esta invitación. Vamos a ver estos espacios que son de la radio rápidamente por este lado. A ver qué dice el gobierno autónomo municipal de Mairana. Vamos a ver estos avisos, claro que sí. A ver, dice, atención a esta invitación a gran entrada cultural y peña folclórica. Vamos a ver esta invitación. A ver, ahora sí, tenemos acá esta invitación a gran entrada de cultural y peña folclórica, ¿no? El gobierno autónomo municipal de Mairana invita a lo que es la población a participar de la gran entrada de peña tradicional en devoción lo que es la Virgen del Carmen, ¿no? Bueno, hoy miércoles 15 de julio del 2026, 15 horas, atención, inicio Avenida Baroa, zona de la Maicera de Bolivia, ex Comasa, ¿no? La actividad, bueno, recorrerá lo que es de la zona de la Avenida Baroa, sector de la Maicera de Bolivia, ex Comasa, pasando por la calle Bolívar, la plaza principal, y culminará en el frontis de la iglesia principal, con la solemne misa de vísperas y la peña tradicional. Así que bueno, el número de teléfono, consulta e inscripciones. Bueno, usted todavía, oiga, por ahí no se alistó todavía, ¿no? Y si se está enterando, hay tiempo, ¿no? Así que bueno, va a ir a la entrada, la gran entrada cultural y peña folclórica. Este número de teléfono, ¿sí? 799-00945, ¿verdad? 799-00945, ya es el número de teléfono para que se comunique, ok. Ahí está el número de teléfono para cualquier referencia. Bueno, esto el gobierno autónomo municipal de Mairana, ¿sí? Mairana, ¿no? O sea, esta invitación, lo que es la gran entrada cultural y peña folclórica. Bueno, hoy va a ser, ¿no? Hoy va a ser, hoy miércoles, a partir de las 3 de la tarde, ¿no? Mairana, así que la fiesta que se viene, ¿no? Del Carmen, oiga, así que ahí está. Bueno, por acá también tenemos otro, a ver, otro aviso también importante. Este comunicado, ¿no? Vamos a ver, ahora sí, por acá vamos cambiando. Tenemos más comunicados, esto, ¿no? Oficial también de cierre de calles, esto tomar en cuenta también ahí para ahí en Mairana, ¿no? Esto por las fiestas, ¿no? ¿Qué dice el gobierno autónomo municipal de Mairana? Informa lo que es la población que con motivo de la festividad de la Virgen del Carmen se realizarán cierres temporales, ¿no? De calles según el siguiente cronograma, tomar en cuenta, ¿no? Bueno, el día de ayer, martes 14 de julio, ahí en la calle Bolívar y Barrientos, bueno, esto ya ayer, ¿no? Para hoy miércoles, atención, hoy miércoles 15 de julio, calle Bolívar y plaza principal, de las 4 de la tarde, 16 horas. Mañana jueves 16 de julio, calle Bolívar y plaza principal, desde las 5 horas. Bueno, se recomienda, dice, a conductores y vecinos tomar lo que es las previsiones necesarias y utilizar rutas alternativas. Mairana, corazón de los valles, atentamente, gobierno autónomo municipal de Mairana. Ahí, ahí el buen alcalde Andrés Rocha, ¿no? Así que bueno, bien, entonces tomar en cuenta también estos comunicados, estos espacios que son de la radio. Bien, vamos avanzando con más del programa. Vamos por este lado. Vamos saludando también para quienes también están en la sintonía del programa. Saludos cordiales para nuestro amigo allá desde Saipina, ¿no? Que dicen, buenos días, buenos días. Yo por acá me han escrito, ¿no? Con razón, che, dice, ¿no? Corazón dice, no le podía escribir, dice, ¿no? Así que bueno, gracias, gracias. ¿Qué dice, doña? ¿Qué dice por acá, doña Victoria? No, no, no hay nada que ver, nada que ver, ¿eh? ¿Eh? ¿Cómo? Pues, ni que fuera, pues. No, no hay nada, nada de eso, ¿eh? Así nomás tranquilito estamos, dice, ¿no? Saludos cordiales, gracias por la sintonía a esta hora de la mañana. Listo. Saludos ahí en hasta España, ¿no? Allá en Madrid. No, WhatsApp, aunque no quieran hackear, no, no. Tiene código, tiene huella digital. No tiene, oiga, todo, seguridad. ¿Eh? Ha intentado alguno, por eso ese tal vez me han sorprendido, ¿eh? Ha intentado, pero no, oiga, ¿eh? El código tiene y tiene su contraseña. Son tres pasos que todavía el que quiere hackear, no, no. Tiene que hacer esos dos pasos y además una contraseña es rara, ¿eh? Y además tiene seguridad en todo, oiga, sí. Es fácil nomás. Así que bueno. Saludos cordiales, gracias por la sintonía. Vamos por acá a ver. A ver por acá. Vamos revisando mensajes. 5 de la mañana con 42 minutos. A ver, saludos acá desde el mercado. Me estaba escribiendo hace ratito, ¿no? Sí. Saludos del mercado, dice por acá. Hoy voy a estar por ahí más un ratito, ¿eh? Sí, hoy tengo una agenda, ya le digo ya. Hay que hacer harto ya, ¿no? Mamingas, noche, esta tarde nos quedamos y madrugar nomás conmigo, con las lagañas todavía. Y bueno, ni modo, bueno, sí el trabajo, bueno. Todo esta vida tiene sacrificio y también tiene todo su oro, como dice, ¿no? Es así, oiga, hay que echarle no más ganas, ¿eh? No es fácil en esta vida todo, ¿no? Todo tiene su sacrificio, ¿no? Bueno, por acá, vamos a ver. Oiga, hablando, a ver por acá un poquito sobre el dólar, oiga, a ver. Oiga, está en 10.70, ¿no? Oiga, sigue subiendo, oiga, mamiga, ahí va a llegar a 11, parece ya, ¿no? 10.70 por acá, según, oiga, está el dólar para hoy, miércoles 15 de julio, ¿eh? Fíjate, hoy miércoles 15 de julio. Así que bueno, ahí está el tipo de cambio. Ahora la serie de tiempo, ¿no? Esto es el valor referencial, lo que es el dólar estadounidense, ¿no? Serie. Bueno, a ver. ¿Qué pasa? A ver, ¿no? Sigue subiendo y ya estaba en otro. Y hoy está en otro. 10.70, oiga, ya. Bueno, a ver, tanto que ha habido los conflictos y bueno, pues movimiento y a veces son cosas que, mire, y hay que darse cuenta, ¿no? Que a veces, de realidad es pasada, ya sabe, ¿no? Bien, vamos avanzando con el programa, vamos avanzando por acá, voy a ir saludando a más personitas que me están escribiendo. A ver, por acá me han dicho de acá desde Valle Grande, ¿no? ¿Cómo están por allá por Valle Grande? Buenos días. A ver, dice, buen día. Lo escucho, dice el programa. ¿Qué dice Elías por acá? ¿Eh? Carastero Elías, buenos días. Ahí nos escribió un mensajito. Bueno, escuchando la radio, ¿sí? Bien, por acá tengo otro mensajito, muchas mujeres para vos, dice por acá, ¿no? Corostero, ¿y a quién había por acá? ¿Quién escribió? A ver. Bueno, saludos cordiales para la persona que nos escribió en ese momento, ¿eh? Mucha mujer para vos, por acá me han dicho. Arqueta Lluva, ¿no? Sí, ya lo tengo, el temita musical de Arqueta Lluva, enseguida vamos a ir programando. Allá desde Pojo, ¿no? Bien, oiga, un saludo a la gente linda allá en Pojo. Saludo por el lado de la provincia Campero, ahí la provincia Carrasco. Sí, un saludito a ese rinconcito donde escuchan Radio Ser y el programa Así es mi Bolivia, ¿no? Alguien me decía, Cupito, pues métale con más el programa, me decía alguien, ¿no? No, bueno. Esto lo voy a decir claro, no, nosotros no somos locos, oiga, aquí para hablar aquello, no. Un programa como para radio nomás, tranquilo. No, no hacemos programa de vez a los cárceles, no, no, no. hay muchos que nos escuchan y el formato aquí que hacemos, ya ustedes ya conocen, ¿no? Eso, no, ya lo cárcel, ya no, tampoco, ya, ¿no? Alguien por ahí me dijo, no, el formato es el programa, ya ustedes saben, el formato no se puede hacer, ¿no? Así que, bueno, ya le digo, cada uno tiene su forma, ¿no? Tal vez cada uno, pero nosotros acá el programa, ¿no? Un programa más serio, un programa más lo que es destinado, lo que es, ya usted el formato lo conoce, ese es el formato que hacemos, ¿no? Por ahí decía alguien, pero no pasamos el límite, ¿no? Un programa que sea más tranquilo, ahí participativo, ese es el formato, ¿no? Gracias para la personita por ahí que está en sintonía. Muchas gracias. Doña María Dolores, ¿eh? Buenos días. ¿Qué tal? ¿Cómo le va? Gracias por la sintonía. A esta hora de la mañana que está ahí sintonizando. Un saludo cordial, gracias. Ok. Ahí en Pulquín Arriba, ¿no? En Pulquín Arriba, que nos sigue el programa. Un saludo grande, grande, ¿eh? Gracias por seguir, ¿no? Tengo mensajito por este lado, a ver, hola, dice, muy buenos días, feliz miércoles, dice, gracias por alegrarnos las mañanitas siempre, dice, ¿eh? No se duerma mucho, dice, ¿no? Ayer no ha hecho programa, dice, a mí he hecho, ¿y a qué manera, no? Hay veces estamos con muchos ajetreos, ahí, además, y... ya le digo, a veces nos quedamos hasta tarde, oiga, ¿no? Hay veces hay que estar... Falta, hay veces, ¿no? Yo hice una cosita y ya terminé, y hay veces falta un pendiente y se queda hasta la tarde y en la noche y caramba, el otro día nos levantamos ya cuando son pasando 6 de la mañana ya, ¿no? Ay, caramba, ni modo, ¿qué vamos a hacerlo? Tiene razón, oiga, ¿no? Pero bueno, gracias a las personitas que están ahí escuchando, un saludo cordial, ¿eh? Saludos para nuestro amigo Limber, ¿qué tal, che? Allá por Santa Cruz, ¿no? A través de la... ahí está escuchando, dice, sí, un saludo cordial, gracias por sintonizarnos. Bueno, vamos a la música, seguimos con más de la música, claro que sí, acá en el programa, a través de las ondas de Radio Acer, ¿eh? Vamos a ver más temitas musicales, por acá ya tengo el aventurero de México Chico que nos pedía, y así más temitas. Vamos acercando cerca ya a las 6 de la mañana.
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Bueno, por acá avanzamos con el programa, ¿sí? Son las, a ver, 5 de la mañana con 55 minutos. Estaba el tema de Ñarrequieta Lloa, ¿no? Qué temazo, ¿no? Temazo de ritmo ahí, el tema. Mucho morir para vos. Vamos avanzando por este lado. 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Buenos días. 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Así que ahí está. Un saludo por día, niña Rosy, la choquita, que está ahí en sintonía a esta hora de la mañana. 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Claro que sí. Saludos cordiales ahí que está en sintonía hasta ahora 10 de la mañana. Vamos avanzando con más del programa. Por acá a ver también. 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

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Buenos días. Ya levantado nada, ¿eh? Ah, ya está a las 5 de la mañana ahí, ¿no? Ya me está escribiendo por acá. Jole, no dijo nada. 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Bueno, por acá nosotros seguimos avanzando, ¿no? Seguimos avanzando con más del programa. Ya resta final del programa. Alguien me decía por acá, ¿por qué se va tan tempranito? Me dijo, ¿no? Caramba, cuando se va usted ya dice, nosotros estamos levantando, alguien me dijo, ¿no? La radio a las 4 de la mañana ya está, oiga. Era lindo que entremos ahora, ¿no? También cuesta levantarse, pues, oiga. También al cuerpo hay que dejarlo descansar igual, ¿no? No es nomás dale y de vez en cuando. A veces el cuerpo empeora, ¿no? Pero bueno, estamos este espacio de 5 a 6 de la mañana porque 6 con 10, ¿no? Hasta las 6 con 10 un poquito por ahí. Luego también cumplí con otros espacios también que son de la radio, pues, ¿no? Sí, son espacios también de la radio, ¿no? Y también otro espacio y así que bueno. Yo le digo, bueno, así que, oiga, a ver, ¿qué pasa esta semana, no? Si, creo que en Potosí, oiga, una semana más, ¿no? En Potosí, más unas semanas de vacaciones, che, se van a tirar. A ver qué pasa en el departamento de Santa Cruz. Y si no hay nada, lunes nuevamente los chicos a retornar a las clases, che. ¿No? A ver si nos sacan la reestructura también ahí. El tema de educación, a ver si se da una vacación de más, a ver qué pasa. Me imagino el viernes o mañana ya se sabe, ¿no? O si no, vuelven normales nomás ya lunes, nuevamente. Hay las vacaciones invernales, luego que se han dado los ¿no? ¿Ah? ¿Qué han hecho las vacaciones? A ver ahí. ¿Han ayudado? ¿Han hecho? Yo creo que sí, pues, ¿no? ¿Ah? Las vacaciones a veces... Alguien por ahí escuchaba y decía, no, ¿para qué vacaciones me van a hacer trabajar? Decía, ¿no? Nada, caramba, yo me acuerdo de mis tiempos, no había eso. Meta, caramba, ahí, asadón, pala y machete, ¿no? En el tiempo de calla todavía, ¿no? En el tiempo aquello cuando eran pelados, ¿no? Caramba, 4:30, 5 de la mañana, vaya, allá y esto, y no podía entera así, ¿no? Así que bueno. Pero bueno, a ver, vamos a estar revisando, también compartiendo eso también en las redes sociales y todo aquello. Que tenga una hermosa mañana, amigos, sí, que tenga una hermosa, linda mañana. Enseguida viene más espacio, que tenga una linda jornada. Y bueno, abríguense por ahí medio que todavía un poquito frito, todavía se presencia, ¿no? Sí. Así que abrigándonos. Ya va a pasar, ya viene agosto y ya como que el tiempo ya va mejorando un poquito, ¿sí? Que tengo de hermosa mañana, buenas jornadas, buen provecho. Nos vamos ahora sí nosotros acá al mercado, ¿sí? ¿Ah? Vamos a darle un juguito bien, bien, porque hay que trabajar duro y parejo, ¿no? No queda otra. Un saludo para todos, buen provecho. Hasta mañana, permiso.

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0: Muy buenos días, muy buenos días, amables oyentes. Tengan todos ustedes el más cordial saludo de bienvenidas una vez más a este espacio destinado a la salud. Hablemos siempre de temas importantes y que muchas personas necesitan conocer algún poquito de lo que es la razón de este tema. Así que póngase cómoda, hablemos de salud. Tengo un mensaje que me han dicho, don Denis Antesana, me preguntan, yo comí pollito anoche y me ha dolido el estómago, una barbaridad, le cuento. ¿Qué puede ser lo que me dio a mí? Por favor, más o menos, oriénteme, ¿qué tengo que tomar para evitar esto de mi cuerpo? Dice. Uy, uy, uy. Mire, yo le voy a dar así, como decimos, a veces necesitamos nosotros las pruebas, los análisis, usted sabe. Pero voy a tratar de hablar por el factor de lo que usted me ha dicho. Cuando nosotros en la noche cenamos el rico y delicioso pollito, no importa de quién sea, nosotros le echamos nuestra salsita, su yagüita, y pasa un determinado tiempo y empieza a doler el estómago, una barbaridad, se endurece y todas esas cosas. Normalmente el problema es hepatobiliar. ¿Qué significa eso? Debe tener cálculos en la vesícula y al comer un pollo en la noche le provocó la reacción de dolor de este órgano de la vesícula. Entonces hay que tener cuidado, hay que ser muy precavido. No es nomás decir, ¿qué puedo tomar? Normalmente, obvio, hay que hacer un tratamiento, no tomar algo. La gente normalmente piensa que eso es gastritis, no lo es. Es muy, muy peligroso eso, porque es bueno ir al otro día, ir directamente al médico, hacerse una ecografía, y si los cálculos son exageradamente grandes, pues ya ver la forma de poderle ayudar para solucionar eso vía médica, o si usted quiere vía natural, hacerle un tratamiento para tratar de eliminar, restaurar el hígado, eliminar cualquier cálculo que tenga, y de esta manera usted esté recuperando la normal tranquilidad, y cuando le toque comer un pollito, como decimos, en la noche, no tenga esas reacciones. Hay muchas personas que lo pasan, mucha gente que lo pasa, y otros llegan hasta emergencia, y lamentablemente, como decimos nosotros, le toca hacerse una intervención quirúrgica de emergencia, así que hay que tener cuidado. Ya otro problema que puede ser que le duela, si es que le dio diarrea, entonces se le activó la bacteria E. coli, entonces le dio ese dolor así. Puede ser otra opción, ¿no? Pero en la más acertada, más que seguro, es que es la vesícula. Y hay que tener cuidado, mucho cuidado. No es nomás decir, me la voy a hacer o operar. No, hay que ver primeramente. Por eso le digo, están los análisis, las ecografías, para poder ver de esta manera, diagnosticar si es que es necesario una intervención quirúrgica, o caso contrario se le puede hacer un tratamiento natural. Pero hay que tener mucho cuidado. Parece mucho cuidado, no deje pasar desapercibido este problemita. Espero le sirva, y no solamente a usted, sino a todas las personas que han pasado por esta situación y quieran verdaderamente solucionar este problema, ¿no? Hay que tener mucha precaución, demasiada. ¿Le parece? Bien, gracias por el mensaje, gracias por preguntarme, espero le sirva el buen consejo y tome la mejor decisión, la más sana y la que mejor le favorezca a usted, porque eso es lo que queremos, tener el mejor resultado. Hay gente que, bueno, me tocará hacerme operar, dice, como, lo habla como un chiste, ¿no? Pero a veces no, hay que ser un poquito más cuidadoso con nuestro cuerpo. De todas maneras, ya saben, todas las personas que han pasado algún momento por este problemita, el tratamiento dura entre 30 y 45 días de forma natural. Y usted decidirá si lo soluciona o se queda con el problemita. Bueno, mi consejo es el siguiente: téngale, préstele atención a eso, no juegue con eso. Por ahí ya la vesícula está demasiado dañada con los cálculos, entonces hay que limpiarla o de una vez extirparla, porque si se revienta eso dentro de su cuerpo, que les cuento que es un trabajo de locos hacerle una limpieza de todos los órganos, y hay que hacerlo instantáneamente, rápido, una cirugía de emergencia ultra rápido, así que ya se imaginará lo que se irán a gastar. No le puedo decir yo, no, precios, eso, porque no sé, con este cambio de todas las cosas, te sabemos que el cambio de la mujer, todo cambia también, entonces hay que tener cuidado. Mi consejo, ya se lo di, espero le sirva a todas las personas. No es fácil sobrellevar este problemita, no es fácil, es bien difícil, le cuento, porque a veces nosotros esperamos un pequeño, que no haya caído mal la comida. No, la comida solamente le está haciendo notar el problema que ya tiene su cuerpo. Ese es mi mayor consejo que le puedo dar, ya, a buscar la forma de liberarnos de este problemita, porque este problemita puede traer muchas consecuencias negativas, muchos problemas mayores. Damos nosotros la oportunidad de sanar ahorita que usted lo ha pasado, entonces, de una vez, no hay que perder el tiempo. Perfecto. Bien, y argumentando más a este detalle, ayudando a que esto sea mejor para ustedes, hay veces, este problema ya fue presentado con un leve dolorcito, no es fuertísimo. Un pequeño dolorcito tuve ahí. A veces es sencillo, se aguanta el dolor. Ya le está avisando antes de que llegue este problema serio. Lo malo es que nosotros, gente que somos, pues, descuidados, estudos, y queremos tomar una manzanilla y quedar sanito, no seamos así. El problema es serio, bastante serio. Porque para que la vesícula esté mal, tiene que estar expuesto el hígado a estar graso. Entonces, hay que limpiarlo. Hay que restaurarlo. Se puede, vía natural se puede dejarlo limpiecito, le cuento. Todo problema gástrico, eliminarlo de nuestro maravilloso cuerpo, quedar en las mejores condiciones para comer lo que uno desea, no puedo comer eso porque me hizo mal. No, hágame el favor. Eso es el consejo que le quiero dar. El hígado se pone graso, le he enseñado tantas veces el hecho. La sangre se pone sucia. La sangre hace que los riñones trabajen demasiado y empiece un montón de problemas. Montón, le cuento. No solamente ese dolorcito, frega por todos lados el problema este. Así que, y no caiga que, ay no, que la comida me hizo mal. No, la comida no. Usted ya venía cargando este problemita, porque puede ser que sea usted nervioso, renegona, preocupón o preocupona, como decimos nosotros. Esas personas que andan todo el tiempo, ay, que no tengo tiempo, ay, que tengo que hacer, ay, que el banco, que la cooperativa, que la luz, que el agua, que ahora el TV cable, y no sé, pues, tantas cosas que ya se hace uno ya en las casas. Personas que reniegan harto y se preocupan harto, y eso hace que el alimento caiga mal. Ese exceso de renegar y preocuparse, eso hace que uno se enferme. Así que hay que tratar de recuperarnos de esa situación, de esos nervios. Y otro dice, no, yo nací así. No. Uno nace sin nada de esas cosas, recuerden. Eso se hace en el camino. Nosotros nacemos con la mejor razón del mundo. Nacemos limpios. A veces los nervios vienen por parte de la mamá, que el niño le para exigiendo, lo vuelve nervioso. ¡Ay! Me niega por todo, y los niños van escuchando y van creciendo con esa energía. Así que, pero que diga usted, yo nací así, nerviosísimo, nada que ver. Hay que tener cuidado con la salud. Es mi mayor consejo que le doy. Tenga cuidado, mucho cuidado con este problemita que me acaba de preguntar, que es de prestarle mucha atención, es serio. ¿Está bien? Perfecto. Vamos a hablar de otro temita. Oiga, estamos utilizando, como decimos nosotros, esta terminología, principio de diabetes. Oiga, sí, ¿verdad? No, la gente últimamente, peor con esta preocupación económica que está pasando el país, oiga, no. Hay gente que sí ha entrado en un estado depresivo, que ha transformado su funcionalidad corporal, y esto le ha traído problemas, oiga, fuertes, una índole de problemas, una índole de dificultades de salud. Esta preocupación hace producir la gastritis, el hígado se pone mal, duele la cabeza. ¿Para qué? Es grave. Vamos a ser sinceros, sí es grave. Y oiga, sí, una subida de la glucosa en el cuerpo por una baja producción de insulina. Se lo mide, está un poquito alto, y ya el médico saca conclusión a veces. Directamente le zarpa un dato duro, que no, tenés diabetes. Y a veces es bueno probar, darle unas cositas, y si estabiliza su cuerpo, entonces ya es lo mejor que puede haber. Pero asustarla a veces, y directamente ya tienes diabetes. Ay, tatita, uno ya. Peor todavía, entra un estado peor todavía. Así que nos cuidaremos, hágalo de forma natural. Un consejo que le quiero dar, hagámoslo de forma natural. Es lo mejor que podemos hacer ahorita. Tomar algo natural para que nuestro cuerpo se restaure, se regenere, se limpie. ¿Qué más? Si los órganos trabajen mejor. Con limpiar el cuerpo, con desintoxicarlo, imagínense, con tomar lo que les digo, puede usted curar hasta 10 enfermedades con solamente hacer una desintoxicación total, imagínense. Y no miento. Cuando usted limpia el hígado, le elimina lo graso, este trabaja bien y reparte los mejores nutrientes a todo el cuerpo. La sangre se ve limpia, se elimina lo que es el colesterol, los triglicéridos, y usted evita una enfermedad llamada hipertensión arterial. La mantiene fuera de su vida. Otro de los factores, limpia la vesícula, los cálculos biliares, la arenilla, barro, como se lo llama, eso se elimina, queda limpio. Queda limpia la vesícula para acumular la bilis con total normalidad. La gastritis, que son los problemas digestivos, o úlceras gástricas, o úlceras en el duodeno, se elimina totalmente ese problema. Al tener el hígado bien, se elimina lo que es las jaquecas o el dolor de cabeza. También ayuda a que la vista se mejore. Se le quita, hay gente que anda con ese empañamiento de la vista, se le quita ese empañamiento gracias a tener un hígado limpio, hígado sano, mejora la vista. Mejora también, no solamente la digestión, la digestión ya no es tan lenta, se regulariza mejor. Es que le digo, la verdad es increíble, haciendo una cosa tan sencilla como es, los riñones vuelven a funcionar mejor, eliminando así el ácido úrico, el nitrógeno ureico. Eliminar completamente el ácido úrico, el nitrógeno ureico, usted va a evitar enfermarse de reumatismo, artritis, osteoporosis, entre otros problemas osteoarticulares. La fibromialgia, que es los dolores musculares, los cálculos en los riñones, limpiarlos, que esto funcione mejor. Solamente imagínense lo que le digo, cuántas ya le he nombrado. La limpieza del colon para evitar el colon caído, como también ayudar a funcionar mejor este órgano, porque hay mucha gente que tiene el colon chagásico, tiene chagas en el colon. Sufren de estreñimiento crónico. Y también preparando unas hierbas que ayudan a que funcione mejor el páncreas para que produzca la cantidad necesaria de insulina y así controle bien los niveles de glucosa en la sangre. Es una cosa fantástica. Increíblemente le digo la verdad, son hartos problemas que usted puede solucionar haciendo una desintoxicación total. Es un consejo, tómelo por el mejor ángulo, diga, no, si yo quiero estar bien, quiero comer de todo, que nada me haga daño, estar bien, trabajar con total normalidad. Hay gente que trabaja, oiga, pero tiene un malestar, una dolencia y no se trabaja bien. Se trabaja muy mal. Se trabaja como obligado, como presionado extremadamente. No, no. Yo le aconsejo, no. Ni idea, oiga, ni idea. Es que cuando uno está sano, mucho uno trabaja tranquilo, sin problema. Eso debemos hacer. Eso debemos buscar nosotros. Estar bien. Lo invito a que me visite, venga, tómese su tiempo, diga, no, voy a ir, esta vez sí voy a ir. Venga. 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Así que es bueno lo que les digo, es importante y espero que lo tome en la mejor consideración posible. No perder el tiempo, no esperar a estar mal, es lo mejor de una vez, brincarle de raíz al comienzo nomás, y así evitamos gastos excesivos, porque una cirugía, usted sabe cómo es. Eso sí es caro. Que lo lleven de emergencia, peor aún todavía. Así que hay que evitar todas esas cositas. Hay que evitar esos problemitas. Hay que quererse un poquito y decir, no, yo lo voy a hacer. 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Perfecto, bien señor, una vez más estamos llegando a la parte final. Siempre pedirle a Dios que derrame en cada uno de sus hogares paz, prosperidad, salud y felicidad para usted y todos sus seres. Creo que tenga un hermoso día conmigo. Nos reencontramos mañana. Permiso.
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0: Muy buenos días, amigas y amigos, cordiales saludos, bienvenidas y bienvenidos a este nuevo episodio del Correo del Agricultor. Siempre es un gusto el estar junto a ustedes en este espacio de la radio. Bueno, hoy vamos a conocer más experiencias en el tema de los huertos orgánicos que se implementan en los hogares. Habida cuenta de que ya son alrededor de 150 familias en la ciudad de Valle Grande y zonas aledañas que ya tienen su huerto en sus hogares. Esto con el apoyo del Instituto de Capacitación del Oriente ICO en el marco del proyecto Agua y Seguridad Alimentaria en Valle Grande, financiado por la Agencia Española de Cooperación Internacional para el Desarrollo, AECID y Zabalqueta. Y bueno, a continuación vamos a conocer la experiencia del señor Filemón Vargas Rodríguez de la Comunidad de Guadalupe, quien ha iniciado a mediados de esta gestión con la implementación de su huerto y a la fecha ya tiene una gran variedad de verduras y hortalizas que lo utiliza para su consumo diario.
1: Primeramente que tengo que dar gracias a Dios. En segundo lugar, quiero dar gracias a la institución AICO porque fue la institución que nos dio, o sea, nos motivó para hacer nuestro huerto, para tener una alimentación sana, saludable para toda nuestra familia. Ya que nosotros tenemos una pequeña pensión que atendemos hacia la gente, y qué más lindo tener su huerto y de ahí cosechar y para así elaborar los alimentos, para atender a las personas. Y esto nos ha traído, como le digo, una bendición y gracias a la institución que nos da el apoyo, ¿no? Eso ha sido la motivación para nosotros, para tener la verdura sana, orgánica.
0: ¿Y hace qué tiempo más o menos empezó usted a hacer su huertito aquí en su casa?
1: Yo creo que sería más o menos entre agosto, sí, agosto, fines de julio, agosto hemos empezado así, con las primeras plantaciones, acomodar el abono, acomodar la tierra, todo eso.
0: ¿Qué cultivos usted tiene aquí en su huertito? A ver si nos puede comentar. ¿Qué variedades, digamos?
1: En primer lugar, hemos empezado con la lechuga, hemos empezado con la acelga, hemos empezado con zanahoria, también tenemos, y unos cuantos repollos. Le hemos ido implementando lo que es zapallito, el chiquito, y después el carote. Y algunas otras plantitas que tenemos entre medio también.
0: O sea que, tomate. O sea que hay variedad, ¿no?
1: Hay variedad.
0: Un poco de todo, como decimos.
1: Sí, un poco de todo. En realidad, lo que yo me voy a trabajar, salgo así a trabajar, lo que se queda de mi esposa aquí a este. Y le dedico así en el tiempo variado, así en momentos. Viene un ratito, está ahí con su planta, está carpiendo, está acomodando, está regando y... Y otra vez a su quehacer de la casa. Más que todo es ella la que para más pendiente de su huerto. En un principio ella no, como que no le tenía mucho afecto, digamos, al proyecto, ¿no? Pero después vio la realidad, lo que este, entonces es ella más la interesada que haya las cosas.
0: O sea, en principio no, medio que no se lo crea a veces, ¿no?
1: Exactamente, exactamente así.
0: ¿Cómo cultiva usted? ¿Qué práctica, qué técnica usted utiliza aquí? Empezando por el suelo, ¿no?
1: El suelo, en un principio, antes de iniciar el proyecto, lo hice tractorial con arao. Lo hice pegar dos pasadas, ¿sí? Para que mezcle todo lo que... La hierba que tenía entre medio, lo mezcle ahí. Y después de eso hemos ido así nivelándolo para hacer los camellones, para así mismo hacer las plantaciones.
0: ¿Cómo hace su abono del monte nomás o a ver poquito comete, no?
1: Hemos traído del monte y hemos recolectado también, tenemos gallinas y hemos recolectado también el abono de gallina para mezclarlo con el abono de monte y en una primera fase.
0: Y luego, ¿cómo lo hace usted aquí el tema para el tema de, porque las plagas a veces no es la que más incide en el cultivo? ¿Qué técnica?
1: Un poquito. Bueno, que hemos utilizado los consejos que nos dio la ingeniera que nos da los cursos y un poco también viéndolo, o sea, lo de las personas antiguas recolectando esa idea de que cómo era antes. Y entonces hemos utilizado más que todo es la ceniza del fuego, de lo que uno cocina, todo eso. Y tener la variedad de cultivo, no cultivar una sola cosa, para que... Y si tenemos variedad, entonces entre ellas se van a cuidar de las plagas. porque la cebolla le protege al tomate así en varias enfermedades. La ceniza igual para todo, porque antes, o sea, yo recuerdo que mi abuelita, todas las personas mayores, incluso para hacer dar el ají en el campo, le ponían ceniza. A la papa igual le echaba ceniza a ella. Entonces, de ahí también viene un poco de esa costumbre. Sí, sí funciona. Pero más que todo lo que funciona es el cariño, el apoyo que uno le da a la planta. Hay producción, gracias a Dios. Tenemos el agua, tenemos lluvia también que nos cae, tenemos variedad de cositas que no sé, de verdura, para cosechar.
2: Y el tema agua aquí vemos igual, ¿no? Que tiene sistemita de riego. Un poquito, a ver, coméntenos de dónde capta el agua, cómo lo.
1: Esto lo estamos captando el agua del grifo, más de la red, del servicio de agua potable. Entonces, pero no nos significa mucho gasto porque el tanque de almacenamiento nos alcanza para varios días de riego. Nosotros lo llenamos el tanque de 1.200 litros. A nosotros nos alcanza para 2 semanas el riego, que en cada surco lo dejamos aproximadamente entre 8 y 10 minutos por surco.
2: Y es lo suficiente, ¿no? Me
1: Es
2: imagino.
1: lo suficiente y lo intercalamos, por decir, si la parte más arriba le abrimos una llavecita y la otra más abajito para que no vayan todas juntas.
2: Y bueno, ahora coméntenos, don Filemón, los beneficios que usted está teniendo de su huertito aquí en su casita.
1: El primer beneficio es en la salud. Nos libera el estrés, nos libera, o sea, estamos más pendientes, ya venimos aquí a nuestro huerto, nos olvidamos de las cosas que estamos así, algún problema, algo que tenemos por fuera. Y el otro beneficio, pues que comemos sano, que sabemos que nosotros lo sembramos y sabemos cómo lo mantenemos. Y el tercer beneficio, todo lo que ya nos sobra, el excedente del cultivo que tenemos aquí, recién lo podemos vender. Porque estamos economizando del mercado, le diría, comprar verdura casi un 30% para la semana. Ya tenemos lechuga, tenemos todo, así que del mercado ya no tenemos que traer para los pensionados, no tenemos que traer nada, o sea, de verduras si nosotros lo tenemos.
2: Usted me comentaba, ¿no?, que tiene su restaurante aquí. No me imagino que toda esta producción le favorece bastante a ese tema, ¿no?
1: Exactamente, exactamente. Como le decía, lo vuelvo a decir, es una bendición de parte de la institución que nos da a nosotros para apoyarnos así para la pensión. Porque bastante gente dice, esta comida es sana y bien, estamos cerca de la, ellos pueden venir a ver también. Y la felicidad más grande para nosotros es levantar de su cama, ir a lavarse, a asearse y venir a su huerto. Esa es la felicidad más grande que le puedo decir.
2: ¿Cuál es la clave para poder hacer dar así tan bonitas sus plantitas? ¿De qué depende o qué cositas hay que hacer para que estén así?
1: Bueno, en primer lugar, que hay que a la plantita que hay que darles cariño, la base. Y pues ya viene como criar a una persona, a un bebé, que hay que darle agüita, hay que darle una cosita alimentar, su alimentación. Para mí la clave había sido eso,
2: Un buen suelo.
1: un buen suelo.
2: Bien, don Filemón, finalmente, algo que usted quisiera decir, algún mensaje o alguna reflexión sobre esto que es importante, ¿no? Como es tener un huertito en casa.
1: El que las personas que estamos en este proyecto, que seamos así más apegados a nuestro huerto, que ya que la institución nos da ese apoyo, demostremos y que esto se puede y es por nuestro beneficio, por nuestra salud, para que vaya más personas pues, acoplándose así, que seamos más perseverantes en nuestras plantitas.

0: Tener un huerto en el hogar significa, entre otras cosas, mejorar nuestra salud, porque en este espacio tenemos la posibilidad de producir nuestras verduras y hortalizas de forma orgánica, es decir, sin el uso de pesticidas ni fertilizantes químicos. Y el resultado es la disponibilidad de alimentos frescos y más saludables. Y bueno, en pasados días también tuvimos la oportunidad de conocer el huerto del señor Andrés Gutiérrez Rico en la ciudad de Valle Grande, quien nos comentaba que un suelo fértil es la base para tener una buena producción en nuestro huerto y que además, si queremos llevar una vida sana, hay que alimentarse también de manera saludable. Coméntenos, don Andrés, ¿desde hace qué tiempo más o menos usted inicia con este de su huertito y qué fue que le motivó a usted a tener este su huertito?
1: Para comenzar, sí, pues cuando ya yo me lo compré el terrenito este, y como vivía en Anticrético, así que pensé siempre en hacer mi casa y poner mi taller para poder trabajar y vivir. Y habiendo el espacio, no, pues nunca hay que desperdiciar el espacio, además la tierra nunca es mala. Entonces, ahí empezaba a tener primero mis plantas frutales. Después empezaba a sembrar maíz, papa, todo eso. Yo iba investigando en internet, en libros, revistas, cualquier artículo que veía y que había, lo leía. Entonces ahí me enteré de que el brócoli es muy buen alimento. Entonces ahí empecé a comprarme sobres de 1000 semillas y sembraba por lo menos unos 80 hasta 100 semillas, así sembraba.
0: Entonces ya lleva tiempo usted en esto con su
1: Ya hace
0: huertito.
1: tiempo. Siempre me sembraba lechuga, almacigaba o me compraba plantín de cebolla. Lo que no consumo mucho era el tomate y no lo como mucho también es el pepino. Por eso no, casi no he sembrado mucho eso. Algunas prácticamente semillas sembraba así para. Y da, pero más me gustaba el tomate manzana, pues es grande.
0: Don Andrés, y ahorita coméntenos qué variedades de cultivo tiene aquí en su huertito actualmente usted.
1: Ahorita de plantas frutales tengo uva, manzana, durazno, cereza, pera, membrillo, granada, hasta un árbol de naranja y limón, como árboles frutales. Como hortaliza, ahorita lo que hay es, en producción que está dando ahorita es la lechuga, el carote y zapallín. Que ya la cebolla ya saqué. Y pepino también está empezando a dar, solo que como es poquita la planta, no le echo su ramillete ahí para que pueda dar en altura. Después tengo ahí, tengo plantación de pimentón, tengo la lechuga y tengo brócoli y tengo repollo, tengo
0: Veo
1: tomate.
0: unas remolachas también, pues, ¿no?
1: No, tomate, es que tampoco no se puede producir de todo y que se note, no, pues. Ahorita está medio desordenado, cierto, pero quiero ordenarlo filita por filita, así, tratar de coordinar cuáles salen al mismo tiempo para poder utilizarlo después en la misma línea en la siguiente etapa, digamos, de producción. Ahí tengo remolacha, tengo frutilla, he sembrado maní he sembrado, que eso no me ha nacido, no lo sé, pero no he preparado bien la semilla, pero no ha nacido, estaba recién, estaba por nacer uno por aquí, otro por allá. Entonces, tengo que sembrarlo de nuevo. He sembrado alveja, que la alveja y el maní lo nutren a la tierra, lo hacen más suave, hay nitrógeno. Después, eso lo que he estado sembrando y atendiendo aquí en mi rato de tiempo, es eso.
0: Claro. Y toda esta variedad de producción, don Andrés, ¿cuál es el destino?
1: Comer bien. Primero tengo que comer yo. Ya después, si hay suficiente, yo lo invito a mi vecina, a mi hermana, hermano, lo invito. De vender, no tanto para vender.
0: Más pensado para el consumo de ustedes.
1: Consumo, consumo. No, yo esto, especialmente la lechuga, también tiene que ver todos los días. Y tengo alfalfa, que lo mezclo con alfalfa, espinaca, lo licúo o lo saco el jugo en la extractora y me tomo el jugo verde así.
0: Un poquito, a ver, ahora coméntenos, don Andrés, ¿qué tácticas de cultivo usted utiliza acá? ¿Fumiga con químicos?
1: Oh, no, no, no idea, nada.
0: ¿Cómo es el tema de la preparación de la tierra? Un poquito, a ver,
1: nada.
0: coméntenos, a ver, todo, ¿cómo lo
1: Ya.
0: hace?
1: Primero, a la tierra no me gusta que esté duro. Y para que esté duro tiene que tener nutrientes o o algo de abono. Aquí le he echado para empezar, cuando lo he comprado era muy estéril. Estéril la tierra, que el maíz crecía al grosor de mi dedo y un metro. Entonces le empecé a echar este abono de oveja. En esos años todavía habían ovejas por el valle. Eso le he echado y después, como dos veces más, le he echado esos abonos de chivo que he hecho tres del mic. Abono de gallina no me convence a mí. Puede ser que tengan nutrientes, entonces, pero no, para mí no. Porque eso es momentáneo. Una o dos veces y después se hace como cuero la tierra. Por eso que yo no he hecho abono de gallina o gallinazo.
0: Pero don Andrés, yo veo que aquí tiene usted siempre, ¿no?, sus abonitos, sus composteritas.
1: Ah, recién me empecé a preparar.
0: O sea, está en eso usted también preparando los
1: cuadros. Claro, me preparo. Por el momento estoy haciendo esto con todos los residuos de cocina. Y todo lo que es productos verdes o lo que saco de aquí, nunca lo quemo. Lo amontona, que se pudra, que se deshaga. Ahora aquí ya lo estoy picando menudo. Lo he hecho una capa y después una capa de tierra y después otra capa y así, y que no le falte agua hasta que se descomponga.
0: Y luego ya eso ya es abono para la tierra.
1: Ya es incorporarlo ya a la tierra o a los surcos donde voy a cultivar. Porque después, claro, quiero hacerme el abono, el humus. Ya una vez teniendo eso mismo voy incorporando poco a poco, así pues poco a poco. Y esto, ya tengo unos dos vales, los cuatro vales ya están para vaciar ya, para preparar y echándole surco por surco, porque o si no, esparcirlo así, pero yo prefiero echarle surco por surco donde voy a sembrar. De esa manera lo preparo y por eso lo que está así, pero lo que crees así todo está bien. No hay nada, no me gusta que esté la tierra floja, o sea, que no quiera, tenga ganas de producir, porque producir tiene que tener abono, tiene que.
0: Y más que todo en este tema de producción orgánica, me imagino que es eso, ¿no? Es experimentando, observando.
1: En esto, por ejemplo, no sabía cuánto crecía el carote, ni qué espacio me iba a abarcar una planta. Que allá igual me ha parecido así, me abarca el brócoli, esa vez que sembré, me abarcaba así, por eso le decía, ¿no ves? Así me abarcaba la planta. Y en este caso, esta abarca más que el brócoli todavía.
0: Entonces tiene que tener su espacio, ¿no?
1: Tiene que haber más espacio. Y las que están cerquitas, si es otra planta, ya se muere ya por la sombra, se asfixia. Entonces, claro. A base de eso uno va aprendiendo más qué va a poner o qué va a sembrar. Yo tengo que ordenarlo mejor para la siguiente época de que siembre. Tengo que ordenarlo mejor porque tengo que, mire, por ejemplo, la beterraba no es mucho espacio que ocupa. La cebolla no es mucho espacio que ocupa. La lechuga no es mucho espacio que ocupa. Bueno, pues, que ocupa, pero de la otra variedad de la que hace cuerpo más grande. Entonces, todo eso, pero eso es a base de la experiencia del trabajo mismo, para poder ordenar, yendo haciendo, mejorando la situación del cultivo.
0: Pero la clave es tener un poco de todo y tener un buen manejo del suelo, me imagino, ¿no? ¿Qué opina eso, don Andrés?
1: Claro, hay que tener de todo, y aparte de que tener de todo, uno, si tiene una sola cosa, ya solamente solo sería comercial. Y si no es comercial, pues tiene que tener todo porque es para consumo hogareño o consumo de la casa. Y la otra es que yo nunca pongo la misma cosa en el mismo lugar en la siguiente siembra. Tengo que rotar, tengo que cambiar porque ya no va a dar lo mismo. Entonces eso lo practico, así lo practico y así lo hago.
0: Y con el tema riego, don Andrés, coméntenos cómo lo hace.
1: Antes pues regaba con mi manguera y aspersor, pero me daba cuenta pues que la agua potable o agua de grifo tiene mucho cloro y no es, para mí no es recomendable, ya nomás es por mantenerlo, digamos, a la planta, a los árboles frutales. Algunas cosas se acomodan con el riego, digamos. La cebolla, por ejemplo, no hay problema, crece nomás. Pero otras cosas, así, por ejemplo, lechuga, otra cosa, no, ahí está estable, como estático. Que eso ya lo he comprobado, yo por eso no. Por eso tengo mi captación de agua, un tanque de 5.000 litros, que este del proyecto, y otro tanque allá casi 5.000 litros también.
0: Entonces, pero aquí ya vemos con sistemita de goteo, pues ahora ya, ¿no?
1: Después ya pues partiendo al sistema del proyecto. Siempre quería tener este sistema de goteo porque era más. ya al tener mi otro tanque de 5.000 litros, dije, me compré una bomba de agua de medio HP, parece que es la bombita. Y eso me dijeron que me daba tranquilamente para poner para riego botella y al mismo tiempo para llenar una cosa, regar el agua. Incluso antes que haya todo esto, yo regaba con esa bombita por inundación a mis plantas. No me daba para cultivar así, pues, porque se acaba el agua ahí. Y si le meto el agua de grifo, luego se hace como ceniza la tierra por el cloro.
0: Entonces, mucho mejor pues ahora, ¿no? Con
1: esto. Oh, no pues, mucho mejor. Es como si tuviera mismo nitrógeno la agua, que la planta crece. Y la tierra no se hace chojgra como suela.
0: Siempre se mantiene blando.
1: Se mantiene blando. Pero sin embargo, con el otro, que he estado regando así con el aspersor, o regando por inundación, así. Esta primera lechuga puede estar regando con regadera, pero con agua de lluvia.
0: Bien, don Andrés, ahora hablemos de los beneficios, el hecho de tener un huertito. Usted ya lleva buen tiempo con su huertito. A ver los beneficios que usted tiene en su hogar, en el diario vivir con su huertito. A ver, coméntenos.
1: Que se siente más sano, pues, por lo menos hay la seguridad de que es sano lo que uno consume. Y así que yo pienso que las personas que quieren vivir más sanos tienen que consumir sin químico. Y si se puede producir uno y tiene espacio, la voluntad y todo eso, debería producirse la gente, las personas.
0: Es lo mejor, ¿no?
1: Claro, lo mejor, porque por lo menos para el consumo de la familia o del hogar, porque al mercado es raro que se pueda encontrar. ¿Qué pasa? Que en nuestro medio, casi a nivel mundial, el cáncer ha avanzado altísimo. Y no es porque uno se alimente bien, sino es porque se alimenta, pero con todo lo que hay en el mercado, y el mercado tiene mucho producto químico. Interesante sería, pues, si, como le decía hace rato, si los organismos gubernamentales, se podría decir, ya no importa que sea cualquier institución que sea, pero tiene que depender del gobierno. ¿Quién está a cargo de la población de un país? Los gobiernos. Y ellos son los que deberían controlar qué come el boliviano, qué come el estudiante, qué come el profesional, qué come en los hospitales. Hacer estudios de qué grado de contaminación tienen los productos que llevan. Especialmente más contaminados van a ser los frutos que dan aéreo. Claro. Porque a ellos va directo a la fumigación.
0: Claro, como usted dice, más directo y ahí quedan pues más residuos. Pues, ¿no?
1: Claro, pero por lo menos en los tubérculos, lo que lo produce debajo de la tierra, tal vez será menos, pero igual lo va a absorber, tendrá su parte también que tiene. Pues.
0: Entonces, lo fundamental de esto, don Andrés, es que uno cuida su salud principalmente.
1: Eso, primero. Se debería ser así. Yo podría decir que hace falta una educación, pero debería partir de gubernamental, de decir esto y esto y esto, así está nuestra población, cómo cambiar, cómo manejarlo, cómo querer inculcar nuevamente.
0: Finalmente, don Andrés, algo que quisiera usted decir a la población. ¿Qué le diría a la población sobre
1: esto? Yo diría a la población, vecina, todas las personas que tengan la voluntad de mejorar su aspecto alimentario, de si tienen espacio para producir, hacerse asesorar. Primero tener la motivación de que quiera comer sano. Si tiene ya la motivación de querer comer sano, entonces va a buscar ayuda, va a buscar una orientación, cómo hacer, cómo producir, qué sembrar, qué cultivar, qué es lo que más consume, qué es lo que más necesita. Y de esa manera yo creo que se puede avanzar en la alimentación sana. Pero si no se motiva a la gente,
0: Cambios, ¿no?
1: No hay cambios. Tiene que motivarse las personas solo cuando ya le tiene un problema uno en la ciudad o problema de salud reciente. Esto debería comer, esto debería hacer. Pero ya a veces ya es tarde, ya, pues.

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2: Y bien, amigas y amigos, hasta aquí este episodio.

Pasaron 50, 100, 1000 y más de 2000 años, y la que fue una desconocida en su tiempo es hoy en día, después de Cristo, la persona más conocida y amada. María es como un imán que atrae irresistiblemente. El pueblo cristiano la considera y la trata no como alguien que murió hace muchísimos años, sino como una persona viva, cercana, entrañable, con la cual se puede hablar en cualquier lugar, en cualquier momento, del día o de la noche. ¿Qué tiene la Virgen que atrae tanto y a tantas personas y durante tantos siglos? Si María fuera solamente una mujer extraordinaria por sus cualidades personales, artísticas, no atraería de esa manera. Entonces, ¿cuál es su secreto? Muy sencillo y muy profundo, el ser la madre de Jesús. Quedó como perfumada por la gracia divina. Dios, que es amor, ha querido reflejar en ella el cariño que tiene hacia cada uno de nosotros. Pero también nosotros estamos llamados a ser un imán para los demás, no para que se peguen a nosotros, sino para llevarlos a Jesús, el Hijo de Dios, nuestro Salvador. Pidamos a María que nos ayude a dejarnos modelar por Dios, que permitamos a Dios actuar en nuestras vidas como lo hizo ella. María Inmaculada ruega por nosotros.

0: Ahora nos unimos en oración con todo el mundo a través del acto de ofrecimiento a María.
1: Virgen Inmaculada, Madre de Dios y de la humanidad, te recibo como don de Jesús desde la cruz y me entrego a ti. Te ofrezco toda mi vida, lo que soy, lo que amo y lo que tengo, para que resplandezca en mí la belleza de Cristo. Ayúdame a ser dócil al Espíritu y a vivir con alegría mi vocación en la Iglesia, para colaborar en tu misión maternal y orientar a Dios el corazón de todo hombre. Tú que guiaste a San Maximiliano a amar sin medida, enséñame a ser testigo del Evangelio y a hacer de mi vida un don para los demás. Te confío a las personas que encontraré y te ofrezco el trabajo, las alegrías, los sufrimientos de este día. Amén.
2: María es

0: Oh María, concebida sin pecado, ruega por nosotros que recurrimos a ti por cuantos a ti nos recurren. Y por la intercesión de María Santísima, Madre de Dios y Madre nuestra, los bendiga Dios Omnipotente, Padre, Hijo y Espíritu Santo. Amén.
1: ¿Cuántas veces tu bondad y tu confianza me han devuelto el deseo?
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0: Buenos días, amigas, amigos, oyentes de Bolivia en Contacto. Un placer saludarlos a todos ustedes en esta jornada de hoy, 15 de julio de 2026. Vamos a comenzar con nuestra nota de apertura. El fiscal general del Estado anunció el posible cierre de las investigaciones en el caso Narcomaderas. Ante la falta de indicios concluyentes.
1: Si se tiene que aprender a las personas con indicios o pruebas correspondientes, vamos a aprender. Pero si se tiene que rechazar este caso porque no existió el tráfico de sustancias controladas, tengan la seguridad, las personas, la sociedad y los empresarios que hacen el bien y ponen el hombro al país, que vamos a determinar el rechazo a denuncia si así amerita, porque no se ha podido. Si así corresponde, demostrar por parte del Ministerio Público que se hubiera traficado sustancia controlada.
2: Así, el fiscal general del Estado, Roger Mariaca, enfatizó la posibilidad más cercana de cerrar las investigaciones en el caso Narcomaderas, debido ante la inexistencia de pruebas que se habría traficado drogas mediante la exportación de maderas. El fiscal general manifestó por responsabilidad a ese sector de los empresarios de la madera esperar los resultados de las pruebas que se solicitó a nivel internacional para continuar las investigaciones.
1: Han podido tener conocimiento de los diferentes reportes, de los diferentes informes o pericias que se han realizado que han dado el falso positivo. ¿Qué quiere decir? Que no se ha podido determinar tanto en nuestro país como otras diligencias que se están realizando en otros países para poder determinar que sí efectivamente hubo lo que es el tráfico de sustancias controladas en las maderas. No queremos ser irresponsables con aquellas personas que ponen el hombro al país, aquellos empresarios madereros que tienen tradición más de 30, 20 años. No podemos ir y destruir todo eso que han construido con ciertos indicios o con presupuestos que a la fecha no existen.
2: Así, el fiscal general Roger Mariaca manifestó que se respeta la independencia que se tengan en países como Chile o Brasil, donde presuntamente se habría encontrado estos indicios de tráfico de drogas. Sin embargo, también será prevalecer lo que se encuentre en el país.
1: Estamos en una etapa en la cual se están llamando a declarar a diferentes personas en Cochabamba, en Pando, en Santa Cruz, que son casos donde se han aperturado, y tengan la seguridad de que vamos a ser responsables para determinar si hubo o no tráfico. Lo que digan los chilenos, lo que digan los brasileños, ellos son independientes de lo que ellos puedan resolver o manifestar como Ministerio Público. Nosotros respetamos la independencia que tiene cada Ministerio Público en cada país. Sin embargo, hoy la investigación continúa, está en etapa preliminar y en los diferentes departamentos donde se ha iniciado, vamos a continuar. Si se...
2: Rodrigo Fernández, Herbol La Paz.
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0: El fiscal general del Estado anunció el posible cierre de las investigaciones en el caso Narcomaderas ante falta de indicios concluyentes. El gobierno argumentó que por pedido de actores sociales decidieron eliminar el descuento por planilla en el Estado para aportes sindicales. El gobierno apunta a 6 exautoridades por la construcción de la sede de UNASUR en Cochabamba. Policía investigará denuncias sobre bolivianos presuntamente captados para la guerra entre Rusia y Ucrania. La embajada de Rusia descartó tener vínculos con el supuesto reclutamiento de bolivianos para participar en la guerra en Ucrania. La hermana de un joven que viajó a Rusia manifestó que él tenía conocimiento de que iba a ir a la guerra. El Comité Cívico de Santa Cruz señaló que el mejor ejemplo de un centralismo agotado es el actual conflicto con el sector salud. El asambleísta departamental de Cochabamba, Joel Flores, anunció una demanda penal ante la Contraloría contra la radio de Evo Morales por el uso de un vehículo oficial del Ministerio de la Presidencia desde 2015. La Cámara de Comercio de Oruro afirmó que la medida sobre el cambio del dólar no tuvo el efecto esperado. Estas y otras informaciones aquí en su noticiero Bolivia en Contacto.
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0: Continuamos con las informaciones. El gobierno argumentó que por pedido de actores sociales decidieron eliminar el descuento por planilla en el Estado para aportes sindicales.
1: El vocero presidencial José Luis Gálvez argumentó que por pedido de las bases de distintos sectores sociales decidieron eliminar los descuentos por planilla para los aportes sindicales en las entidades del nivel central del Estado, incluidos el magisterio y jubilados. El vocero presidencial explicó que el nuevo decreto supremo 5654 reglamenta los descuentos que el Estado puede colaborar directamente de la planilla con la autorización expresa del trabajador.
2: Los últimos meses hemos recibido muchas solicitudes y particularmente en este proceso de diálogo de los 53 días de muchos actores sociales que han hecho una solicitud de que se deje de ser obligatorio una serie de descuentos que les eran gravosos. Y lo que hemos hecho es materializarlo en un decreto supremo para que cada uno lo pueda decidir, porque somos profundamente respetuosos de la libertad que tienen los trabajadores de decidir si quieren o no aportar, por ejemplo, a un sindicato.
1: El gobierno nacional emitió un decreto 5654 mediante el cual busca proteger los sueldos, salarios y rentas de los servidores públicos y jubilados, evitando descuentos discrecionales para los sindicatos, situación que generó descontento sobre todo en el sector como el magisterio. A eso el vocero presidencial sostiene que no se pretende atacar de ninguna manera la libertad sindical.
2: Esto no achica, no ataca, no está poniendo en duda nada de la libertad sindical. Es más, nos parece que es algo que se tiene que reflexionar al interior de las fuerzas laborales y de sus asociados.
1: Rodrigo Fernández, Herbol La Paz.
0: Ante la aprobación del Decreto Supremo 5654, el Ejecutivo de la Federación de Sindicatos Médicos calificó como una ficticias las declaraciones del ministro de Trabajo sobre supuestas bases que pidieron que sus aportes sean voluntarios.
3: Ante la aprobación del Decreto Supremo 5654 que establece un aporte voluntario hacia los sindicatos, el ministro de Trabajo, Williams Bascope, indicó que responde a solicitud de las bases sin mencionar cuáles. Al respecto, el secretario ejecutivo de la Federación de Sindicatos Médicos, Arturo del Barco, en entrevista con el noticiero Bolivia en Contacto de la Red Herbol, cuestiona que no mencione qué bases son las que pidieron en el marco de la transparencia.
4: El ministro de Trabajo debió decir, pues si hay gente que le ha pedido, porque no hay temor, ¿no es cierto?, en decir la verdad y decir las bases de tales organizaciones nos han pedido. La verdad, yo con todo respeto y sin ofender a nadie, yo creo que eso fue un argumento ficticio, inventado, que bueno, lo puede decir cualquiera y decir las bases han pedido. Tienen que tener documentos, ¿dónde están las cartas? Que lo muestre, que diga quiénes han solicitado, de qué organizaciones han solicitado. Después nos llevamos una sorpresa nosotros también, entonces, pero no creo que sea de esa manera. A lo mejor tienen algunos militantes partidarios que del partido de gobierno actual que al puro estilo del anterior gobierno han también querido mostrar y pretenden hacer creer que hay las bases, ¿no?
3: A tiempo de rechazar el decreto 5654, sostuvo que su alcance es para todos y no determinados sectores.
4: Un decreto, cuando se hace una ley, no es, tiene exclusividad de sectores. Esto es amplio para todos, porque no le han puesto la exclusividad, han dicho en forma amplia, lo están diciendo para todos. Entonces, ¿qué es lo que quiere el gobierno? El gobierno no debería mentir a la población. Acaba de salir de un problema grande por no haber sabido tomar decisiones adecuadas y ahora se mete en problemas como esto y errores que le van a llevar. Yo creo que le va a conflictuar a este gobierno cuando debiera plantear bien, asesorarse bien.
3: Finalmente, Del Barco sostuvo que pone en riesgo la administración sindical y defensa de los trabajadores afiliados, considerando que el gobierno pretende quitar los sindicatos. En el informe, Iván Camacho, de Radio Canchaparlaspa, Herbol, Cochabamba.
0: El gobierno apunta a 6 exautoridades por la construcción de la sede de UNASUR en Cochabamba. La información a través del periódico digital de Herbol. El gobierno apunta a 6 exautoridades por la construcción de la sede del Parlamento de la Unión de Naciones Suramericanas, UNASUR, en San Benito, Cochabamba, y abrió una investigación sobre actuaciones registradas entre 2013 y 2023. La obra, que demandó más de 500 millones de bolivianos, quedó sin el uso previsto tras el debilitamiento de organismos regionales. Vamos a escuchar a Yanil García, viceministro de Transparencia, en entrevista con la revista La Mañana en Directo de Herbol.
5: Por supuesto que sí, de hecho tenemos identificada la primera nómina de exautoridades que estarían siendo responsables de estos hechos. Sin embargo, yo, Gregory, no quisiera dar sus nombres hasta que sean convocados por el Ministerio Público, hasta que sean formalmente citados, porque difundir la identidad de las exautoridades probablemente podría provocar que las mismas se comporten de manera renuente con el proceso. Sin embargo, nosotros creemos que, dados los plazos procesales, dada la magnitud del daño económico que estamos señalando, en los próximos días sí vamos a dar a conocer con total precisión una vez que los mismos sean notificados.
6: Al menos demos el número, viceministro, ¿cuántas exautoridades ya están por lo menos señaladas?
5: Son 6 exautoridades que están siendo convocadas de manera inicial. Sin embargo, esta nómina no es cerrada, no es definitiva.
6: Claro.
5: Se puede ampliar conforme vayan generándose los datos en la investigación. Si hablamos, por ejemplo, de que esto inicia el 2013. El decreto supremo 1545 es emitido en marzo de 2013. Las primeras asignaciones económicas se dan entre el 2013 al 2016. El 2018 se genera la entrega de la obra, por lo que este también es otro hito. Y también observamos que en la gestión 2023 se habrían asignado 2 millones de bolivianos más para el mantenimiento de esta infraestructura, cuando ya ni siquiera había el Parlamento de UNASUR.
0: Declaraciones de Yanil García, viceministro de Transparencia, en entrevista con la revista La Mañana en Directo de Herbol.
7: Enseguida retornamos con el noticiero que une al país.

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0: Son las 7 de la mañana con 20 minutos. Hasta la ciudad del Alto con la información.
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0: Como siempre, como todas las mañanas, con nuestro compañero de trabajo, José Chacolla, de la red Pío 12 Herbol. José, buenos días, bienvenido.
2: Gracias, Hugo. Los preparativos son intensos, por supuesto, para la verbena en la sede de gobierno. También se habla de una verbena en la ciudad del Alto. Y, por supuesto, las feriantes de las diferentes ferias que tiene la ciudad del Alto, como la 16, Pacajes Caluyo, Litoral, Ensencata y varios de los distritos y zonas que tienen ferias. Las comerciantes tienen la tradición, a vísperas del 16 de julio, realizar una marcha con farolitos. ¿Cómo está la venta de los farolitos, el costo? Muy buenos días para Bolivia en contacto de la red Herbol.
3: Buenos días, la venta está empezando recién, la venta, porque en la noche van a ir haciendo los farolitos, los comerciantes compran aquí para hacer desfile. Nos parte desde la noche, la venta va a empezar desde las 6, más o menos, a comprar los farolitos.
2: ¿Los farolitos tienen al interior vela, foco? ¿Qué tienen?
3: Bueno, actualmente ya ponen velas, porque el motivo del frío, entonces más ponen velas, pero algunos sí, siempre las personas mayores usan, siguen las velas, siguen usando velas.
2: ¿Qué es lo más importante y tradicional que tiene La Paz para usted, representativo?
3: La
2: comida, puede ser también nuestro yimán.
3: La comida más que todo, la comida.
2: ¿Qué es lo más representativo?
3: El caldo de maní, sopa de chairo, eso es más que todo.
2: La Paz dice que es la ciudad maravilla, ¿es verdad o no?
3: Sí, es la ciudad maravilla.
2: ¿Qué le gusta más de La Paz a usted?
3: Los teleféricos.
2: ¿Sí?
3: Sí.
2: Bueno, que viva La Paz.
3: Que viva La Paz.
2: Jallalla La Paz.
3: Jallalla La Paz.
2: Muchas gracias, decimos a la señorita que vende y atiende la tienda que está comenzando a vender los farolitos. Farolitos de 6 y de 15 bolivianos que las comerciantes buscan en las tiendas para esta noche, donde tendremos en diferentes ferias instalados en el puesto encendido los farolitos. Retornamos.
0: Bueno, muchas gracias. Gracias a José Chacolla. El informe desde la ciudad del Alto. Son las 7:22.
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0: También es una muy buena costumbre, como todas las mañanas, el despacho, el informe de Iván Camacho desde Radio Cancha Parlaspa, el precio de la carne de pollo, ¿cómo anda allá en Cochabamba? Voy contigo, querido Iván, buenos días, bienvenido, adelante.
4: Gracias, compañeros. Muy buenos días a todo el país. En este momento nos encontramos en el mercado Calatayud en Cochabamba, donde hay poco movimiento a esta hora de la mañana, pero sin embargo, el precio del pollo no se viene manteniendo estable, sino va teniendo variaciones constantemente, y vamos a conversar justamente con una de las caseritas, porque lo que podemos ver el letrero es que se ofrece el pollo a 14 bolivianos el kilo, pero vamos a ir conociendo con la casa. Casa, buen día. Disculpe, estamos a través de la red Herbol para todo el país. El pollo está variando mucho el precio estos días, ¿verdad?
5: Buenos días, sí. Estaba barato el pollo a 10 bolivianos la semana pasada. Ahora está variando, pero tampoco no es muy caro. A 14 bolivianos estamos vendiendo el pollo grande, pero...
4: Sí. ¿A qué se debe esa variación?
5: Es que nos están enviando pollitos de Santa Cruz, bastante pollo de los paros que ha habido, entonces en ese tiempo ellos no han podido despachar a ningún otro lado pues el pollo, y por eso es que tienen bastante pollo las empresas, y eso es lo que nos están enviando para que nosotros lo comercialicemos así barato también. Sí.
4: Ahora lo que vemos es que no sé si esto es pollo criollo también lo que tiene o qué tipo de pollo.
5: No tiene pigmento, es un pollo que no tiene pigmento. Luego los demás tienen pigmento. Sí.
4: ¿Pero hay venta nomás o no mucho?
5: Sí, hay nomás, porque para la población, para las amas de casa, es bastante pues barato el kilo de pollo ahorita, porque está a 13 bolivianos, 14 bolivianos. Como le digo, hasta llegó a 10 bolivianos el kilo de pollo.
4: ¿Podría mantenerse así estos precios o va a seguir variando?
5: Va a variar bastante, va a variar, porque aquí el pollo que es local de Cochabamba está caro, para 16 bolivianos está, 17 bolivianos. Entonces solamente el pollo que nos envían del lado de Santa Cruz está barato.
4: Gracias. Sí. Bueno, y eso es lo que nos indica justamente la tercerita en el mercado Calatayud en Cochabamba en cuanto a la venta de pollo, las variaciones también que va teniendo en cuanto al precio. Con esto retornamos a los estudios.
0: Muchas gracias a nuestro compañero de trabajo Iván Camacho desde Cochabamba. Son las 7 de la mañana con 25 minutos.
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0: ¿Dónde termina la basura que sacas de tu casa? La respuesta puede poner en riesgo tu salud y el medio ambiente.
7: ¿A dónde va a parar la basura de tu ciudad, de tu municipio?
8: Tenemos que sacar la basura de nuestras calles. No podemos seguir así.
9: Nosotros recogemos en los horarios a la media hora, 15, 20 minutos, una hora y hasta otra vuelta el basural.
7: Cada día sacamos la basura de nuestras casas, pero ¿alguna vez te preguntaste qué ocurre después? ¿Qué pasa después? La alcaldía de tu municipio deposita la basura en un botadero o en un relleno sanitario. La diferencia es clave para el cuidado del medio ambiente, la convivencia y la salud para todos los que vivimos en ese lugar.
10: Los contenedores que están en el lugar básicamente quedaron pequeños ante la gran cantidad de residuos sólidos.
11: Una vez han venido a decir que vamos a hacer campaña de limpieza. Los vecinos queriendo hacer un trabajo mancomunado hemos esperado.
7: El ingeniero medioambiental Paul Alexis Montellano explica que un botadero es simplemente un lugar donde se descarga la basura, muchas veces a cielo abierto, sin controles medioambientales, a la quebrada, al río, a cualquier lugar. Claro, cuando llueve se generan lixiviados, conocidos como el jugo de la basura, el agua de la basura, que pueden contaminar el suelo y las fuentes de agua como los ríos, los lagos. Además, el viento dispersa los residuos y los animales se alimentan de la basura. Así es un botadero.
12: Bueno, es bien fácil la diferencia. Un botadero es un lugar que uno elige y selecciona para botar la basura. Puedes botar la basura a cielo abierto, es decir, lo puedes botar sobre la tierra y que se amontone, ¿no? ¿Y qué te importa? Eso es un botadero.
7: En cambio, el relleno sanitario es una infraestructura diseñada para disponer los residuos sólidos de manera segura. La basura se deposita en celdas, en fosas impermeabilizadas con geomembranas, como unos plásticos donde la basura se compacta con maquinaria y se cubre cada día con capas de tierra.
12: Un relleno sanitario es un lugar que está cercado, que tiene una celda. Esa celda tiene geomembrana, está recubierta, es un huecote gigante. Ahí botas la basura, pero es un relleno. Estás rellenando una celda y le vas poniendo con tractor. Lo vas aplanando, vas poniendo un poquito de tierra, entonces estás rellenando un hueco artificial para guardar de manera segura tu basura.
7: Además, un relleno sanitario cuenta con sistemas para captar los gases a través de unas chimeneas que producen la descomposición de los residuos y con piscinas para recolectar y controlar los lixiviados. Decíamos el jugo, el agua de la basura, evitando que lleguen a ríos o quebradas o lagos. De ese modo, reducir el impacto ambiental.
12: De ese tu relleno sanitario, esa celda, de ahí salen gases, esos gases tienen sus chimeneas para que salga el gas. Y también como llueve, de esa, el jugo de la basura, que se llama lixiviado, sale a una pequeña piscina de lixiviados, no se va al río. Y de esa piscina se vuelve a bombear a la celda del relleno. Entonces ahí el medio ambiente está seguro, porque tu basura está guardada en una celda y el jugo de la basura, el lixiviado, va a una piscina de lixiviados y de esa piscina vuelve a la celda hasta que se evapore el agua y la celda se va llenando y un día se clausura la celda y queda clausurada y guardada tu basura.
7: El ingeniero medioambiental Paul Alexis Montellano sostiene que en Sucre existe un relleno sanitario, aunque considera que presenta deficiencias en su funcionamiento y mantenimiento. Además, que ese relleno sanitario está ya prácticamente al tope. Ha llegado al fin de su vida útil.
12: Lo que tiene Sucre es un relleno sanitario mal manejado. Mal manejado su piscina de lixiviados, mal manejado su sistema de capas diarias de tierra, mal manejado sus chimeneas de expulsión de gases. Ahora, de acuerdo a la ley 755, teníamos que cerrar todos los botaderos de Bolivia hasta mayo del 2026. ¿En qué habrá quedado eso? No lo sé.
7: Por eso vale la pena hacerse una pregunta. ¿Qué hace la alcaldía de tu municipio con la basura que tú generas cada día? ¿La deposita en un botadero o cuenta con un relleno sanitario que cumpla con las condiciones técnicas y ambientales? Hacerse esa pregunta y conocer la respuesta también es una forma de exigir una mejor gestión de los residuos sólidos, de la basura y una mayor protección del medio ambiente. Iván Ramos, Periodismo que Cuenta.
1: 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Enseguida retornamos con el noticiero que une al país.
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1: Funeraria, bueno, Corrado.
2: Que viva la paz.
3: Que viva la paz. Feliz Día de la Paz en estos maravillosos años que hemos pasado año tras año incentivando y contribuyendo con nuestra cultura.
2: Jayaya La Paz.
3: Jayaya.
2: Muy bien, escuchamos de fondo la última práctica, el último ensayo antes del ingreso junto a los Vintus, la banda juvenil Los Andes.

0: seguimos contigo, Hugo, hasta Pomini en contacto desde lo que será la fastuosa entrada para la Panamericana.
1: Bien, muchas gracias a José Chacolla, el reporte desde la ciudad del Alto.
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0: son las 7:37. El Comité Cívico de Santa Cruz señaló que el mejor ejemplo de un centralismo agotado es el actual conflicto con el sector salud.
1: A propósito de esta exigencia del 50% para las regiones como recursos que puedan administrar para atender sus necesidades, el presidente del Comité Pro Santa Cruz puso lo que dijo el mejor ejemplo de una situación actual. El sector salud, a quien no se les cancela ni siquiera en fecha comprometida, el dinero no se desembolsa. En consecuencia vienen las advertencias de emergencia, el paro y finalmente una ciudadanía sin salud. A las regiones se les da competencias, pero no recursos, y esto demuestra que el centralismo es un sistema agotado. El ejemplo lo da Cochabamba con el tema de salud.
2: Esto es recurrente. ¿Cuántas veces vamos hablando en el año de paro de salud? ¿Cuántas veces se paró el año pasado por el mismo tema? Y todo pasa por una sola cosa: centralismo. Por eso es que nosotros no nos vamos a cansar de decir que se necesita desde el centralismo distribuir la carga y que las responsabilidades sean de las gobernaciones, de los municipios y de las universidades públicas en lo que le corresponde.
1: Herbert Santa Cruz, Mercedes Fernández.
0: Son las 7:39. La policía investigará denuncias sobre bolivianos presuntamente captados para la guerra entre Rusia y Ucrania.
3: La policía boliviana anunció que iniciará una investigación de oficio sobre las denuncias de ciudadanos bolivianos que habrían sido captados para participar en la guerra entre Rusia y Ucrania, luego de que el caso cobrara notoriedad a través de testimonios difundidos en redes sociales. El subcomandante de la policía, Juan Peña, señaló que una vez que se cuente con suficientes elementos, la institución dará a conocer los resultados de las pesquisas.
4: Se hubiera llevado a cabo en otro país, es nuestra responsabilidad como policía boliviana iniciar las investigaciones de oficio a fin de establecer la verdadera historia de este hecho y establecer si evidentemente existen bolivianos que habrían sido captados para este tipo de actos. Y posteriormente, una vez que tengamos suficientes elementos, les daremos a conocer oportunamente.
3: Esta semana, familiares denunciaron que varios jóvenes viajaron a Rusia atraídos por ofertas de empleo con elevados salarios, pero posteriormente habrían sido reclutados para combatir en el conflicto contra Ucrania. Algunas familias aseguran que sus parientes fallecieron en el frente de batalla y que no recibieron confirmación oficial ni información para la repatriación de sus restos. Además, en redes sociales circuló un video en el que dos bolivianos afirman haber servido en el ejército ruso y relatan que resultaron heridos en combate antes de anunciar su intención de retornar al país. Hasta el momento, las autoridades bolivianas no han confirmado oficialmente el número de ciudadanos involucrados ni las denuncias sobre presuntas víctimas fatales. Un caso similar se registró en Perú, donde, según los abogados de las familias afectadas, 635 ciudadanos viajaron a Rusia bajo presuntas falsas ofertas de trabajo y habrían sido enviados al frente de guerra. En mayo, al menos 15 fueron repatriados tras escapar y pedir ayuda en la embajada peruana en Moscú, mientras la fiscalía investiga un presunto caso de trata de personas. Rodrigo Fernández, Herbol, La Paz.
0: La embajada de Rusia descartó tener vínculos con el supuesto reclutamiento de bolivianos para participar en la guerra en Ucrania. Vamos con este informe a través del periódico digital de Herbol. La embajada de Rusia en Bolivia descartó este martes cualquier vínculo con el supuesto reclutamiento de ciudadanos bolivianos para participar en la guerra en Ucrania y rechazó las acusaciones que la relacionan con esas denuncias, surgidas tras los dos testimonios de familiares de jóvenes que viajaron a ese país. La embajada descarta de manera rotunda cualquier vínculo de esta misión diplomática con el supuesto reclutamiento de ciudadanos del Estado Plurinacional de Bolivia para participar en la operación militar especial y rechaza categóricamente las acusaciones formuladas al respecto, por carecer de fundamento alguno, señala el comunicado difundido por la representación diplomática. Asimismo, la misión aseguró que no mantiene relación con organizaciones o personas presuntamente dedicadas al reclutamiento y afirmó que tampoco dispone de información sobre la existencia de esas estructuras. Añadió que, pese a recibir consultas de ciudadanos bolivianos por redes sociales y en la sección consular, nunca brindó asistencia, asesoramiento u orientación sobre ese tema. En el mismo pronunciamiento, la embajada señaló que, según datos del Ministerio de Defensa de Rusia, a marzo de 2024, numerosos ciudadanos bolivianos se incorporaron a las Fuerzas Armadas de Ucrania y que varios perdieron la vida. Además, cuestionó que esa situación no hubiera generado una atención similar. El comunicado fue difundido mientras en Bolivia avanzan las investigaciones sobre una presunta captación de ciudadanos para participar en el conflicto. El Ministerio Público abrió una investigación de oficio y la Fuerza Especial de Lucha contra el Crimen, FELCC, recibió la denuncia presentada por la hermana de un joven que viajó a Rusia. La familiar aseguró que su hermano aceptó una oferta de 20.000 bolivianos con la esperanza de mejorar la situación económica de su familia y costear una operación para su hijo. Según su relato, perdió contacto con él tras su ingreso a una misión militar y posteriormente recibió la versión, aún no confirmada oficialmente, de que habría fallecido junto a otro boliviano tras el impacto de un dron. También pidió la intervención de las autoridades bolivianas y de la Embajada de Bolivia en Rusia para esclarecer el caso.

0: Y sobre este mismo tema vamos a informarle tras la pausa, y es que la hermana de un joven que viajó a Rusia manifestó que él tenía conocimiento que iba a ir a la guerra. Esto tras la pausa.
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10: Y que iba a estar bien, que iba a poder ayudar a su mujer, a su hijo, pero en realidad no pasó nada de eso. A lo contrario, ellos fueron y pillaron la muerte allá en Rusia y perdieron la vida por 20.000 bolivianos. Eso valió la vida de mi hermano y de mi primo, porque también mi primo está en Rusia. Mi hermano viajó a Rusia buscando una mejor vida, buscando para operar a su niño, que es mal del ojo, para eso. Y nos dijeron que él había fallecido allá en Rusia, pero nosotros pedimos a la autoridad que nos ayude a aclarar todo lo que está pasando.
0: Declaraciones de la hermana del joven boliviano que viajó a Rusia en entrevista con la revista La Tarde en directo del Bol. Estamos a 9 minutos de las 8 de la mañana y cambiamos de tema. Observaciones salariales y errores en registros demoraron el pago a personal de salud, según el Ministerio del Área.
11: Ministerio de Salud ha informado que observaciones en planillas y errores en registros administrativos demoraron el pago de salarios al personal de salud. La institución señaló que el 92% de los trabajadores ya recibió sus haberes de junio y que unas 2.100 personas permanecen pendientes de regularización. Así lo ha explicado Carol Orozco, quien es directora general de Asuntos Administrativos del Ministerio de Salud, en una entrevista con la red Herbol en el programa La Mañana en Directo.
12: Julio, han ido saltando las observaciones con el Ministerio de Economía y se han ido subsanando desde el 6 de julio, pero entenderá que por la magnitud y la cantidad de los funcionarios no es fácil ni rápido, ¿no? Tenemos un sistema Fianza que data de hace más de 20, no nos permite ser más actualizados, sin embargo, estamos trabajando en ello. En realidad son irregularidades, observaciones, como podamos llamarlo, pero son esta clase de cosas, ¿no? Incluso tenemos personas que esas sí son las mayores, que tienen doble percepción, otras que tienen una percepción más alta que la establecida en la ley financiera, lo cual no está permitido, ¿no? Entonces, esos son los errores que han generado que la planilla se tranque, y para evitar que esto continúe, hemos tomado la decisión de quitar a estas personas que estaban siendo observadas y pagar a los demás por un bien mayor, ¿no?
0: ¿Cuántas personas serían observadas, Carol?
12: 2.100 y algo son.
0: Aproximadamente. Bueno.
11: El retraso en la cancelación de salarios generó medidas de presión en el sector salud. En Santa Cruz, médicos de hospitales públicos y trabajadores de salud cumplieron un paro de 24 horas mientras exigían el pago de haberes pendientes, además de otros beneficios como el bono viático de vacunación y la reposición de contratos. Graciela Dorado Alano, Herbol La Paz.
0: Cívicos cruceños piden que parlamentarios se sumen a la lucha en demanda de la repartición de recursos 50-50.
13: Necesitamos avanzar sobre los recursos en el país y también en competencia, y el 50-50 es extremadamente necesario en este momento.
14: Desde el Comité Pro Santa Cruz se habla de que todas las representaciones parlamentarias de la región, debiese ser así también en otras del país, tienen que exigir al gobierno central cumpla su palabra en cuanto a la repartición de los recursos a las regiones.
13: Y definitivamente quienes tienen que llevar esta lucha adelante son nuestros parlamentarios, ¿no? Tanto senadores, diputados en todo el país, porque esto tiene que ser como corresponde también mediante ley. Así que en las próximas horas, en los próximos días, definitivamente tendremos que reunirnos con nuestros parlamentarios para que, aparte de las necesidades que sabemos sectoriales, hay demandas que son regionales y definitivamente estas tienen que estar acompañadas con la propuesta que se lleve para que pueda realizarse el 50-50. Lo dijimos en un inicio, es totalmente posible que se haga en este año, y lo único que por lo único que se tiene que pasar en esto es por voluntad política. Y si sale desde la Asamblea Legislativa Nacional, pues solamente al Ejecutivo le queda responder con lo que se determine mediante leyes. Así que esperemos que todos los parlamentarios del país entiendan que cada milímetro del país, del territorio nacional, hoy tiene conflicto y la única forma de solucionarlo es resolviendo el tema económico con las regiones, ya sean estas las gobernaciones, municipios y universidades públicas.
14: En el caso de Santa Cruz, se está convocando a todas las representaciones parlamentarias para que tengan la tarea de recoger todas las necesidades de sus regiones a las cuales representan, transmitirle de manera clara y completa al gobernador de Santa Cruz que el próximo 7 de agosto, Día de la Patria, al igual que otros representantes políticos de las regiones, estarán frente al presidente. El Bol Santa Cruz, Mercedes Fernández.
0: Estamos a 4 minutos de las 8 de la mañana.

0: asambleísta anunció que formalizará una denuncia penal ante la Contraloría por este hecho.
1: El gobierno del señor Morales. Entonces, esta movilidad desde el año 2015 está en poder, lo están usando los señores de Causa-Chuncoca y lo han regularizado, esta movilidad en ese municipio de Chinahuata, y la ubicación precisa lo consta acá, que está en el lugar de la Ucaena. Entonces, esta es una movilidad que le corresponde al Estado. Han ido cargando combustible en diferentes estaciones de servicio, principalmente en la Ucaeña, en Chinahuata. La factura está acá a nombre de Causa-Chuncoca, el NIT, lo propio con el que siempre cobran recursos públicos, y también cargan combustible en esos surtidores. Tenemos de distintos años, y estas son las fotografías de la movilidad. Es una vagoneta Toyota Noah lo están manejando Causa-Chuncoca, en mi criterio, de manera muy irregular. No se tiene documentación. Si les hubiesen dado como dato, concesión o algún regalo, etcétera, pero sigue figurando como propiedad del Ministerio de la Presidencia. En otras palabras, durante el gobierno de Morales y el exministro Juan Ramón Quintana, con los recursos del Estado, han hecho lo que les ha dado la gana. A diestra y siniestra han ido favoreciendo a este medio de comunicación, y nosotros, por supuesto, que haremos la denuncia ante la Contraloría General del Estado, y asimismo también acudir con las autoridades nacionales como diputados y senadores, objeto de tener mayor información para presentar la denuncia que corresponda ante el Ministerio Público, a exfuncionarios y como también a los representantes legales de este medio de comunicación.
0: Informó Luis Vargas, Red Pío 12, Cochabamba.
2: La Cámara de Comercio de Oruro afirmó que la medida sobre el cambio del dólar no tuvo el efecto esperado.
3: La Cámara Departamental de Comercio de Oruro expresó su preocupación por el incremento del tipo de cambio del dólar, señalando que la medida aplicada por el gobierno no logró estabilizar la economía y continúa afectando las actividades económicas. La presidenta de la Cámara Departamental de Comercio, Sonia Rocha, considera que la principal solución pasa por fomentar las exportaciones y generar el ingreso de dólares al país.
4: La medida que el gobierno ha lanzado no ha surtido el efecto para nosotros que ellos esperaban. Y esto es porque no ha venido con el acompañamiento que debería tener. Todos sabemos que debería haberse fomentado el tema de las exportaciones para que existan los dólares. No sabemos hasta cuánto va a subir, pero si ustedes recuerdan, el ministro dijo que 11 iba a ser el tope. Todo esto tenemos que ver en el tiempo lo que puede llegar a afectar. Hablaremos de la nueva disposición del tema de los combustibles. Nos han autorizado para que pueda importarse, pero todo tiene que estar indexado al dólar. Yo creo que en general la vida de todo boliviano se ha encarecido. Ha habido una subida de los costos. Cuando el dólar ha llegado a costar casi 20 bolivianos, han subido los productos y ya no han bajado.
3: Finalmente dijo que el impacto del dólar termina afectando al consumidor final, debido a que el encarecimiento de las importaciones se refleja en los precios de los productos. En el informe, Fabiola Aquino, Red Pío 12, Herbol Oruro.
2: Gentiles oyentes de Bolivia en Contacto, hemos llegado al final de esta entrega informativa de hoy, 15 de julio de 2026. Un fuerte abrazo para todos, que sea una jornada realmente muy grata y que Dios bendiga a la patria.
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8 de la mañana. Buenos días, señoras y señores. 8:08 en todo el territorio nacional. Hoy, mis amigos, miércoles. Estamos en el ombligo del mes de julio, ¿no? Hoy, miércoles 15. Saludos cordiales a todos los amigos ahí que nos escuchan. Buenos días, buenos días, buenos días, ¿no? Y especialmente a los amigos que ya están en el trabajo. ¿Qué tal? Oiga, habilitamos ya la línea telefónica en este momento. Ya estamos con el programa. El programa se llama de hoy en adelante La Hora Pico, pues, ¿no? 8 de la mañana en adelante ya es La Hora Pico, pues, ¿no? Todos corremos al trabajo. Todos estamos en correteo, en ajetreo, se podría decir. Oiga, esta mañana a ver cuántos grados centígrados estamos aquí en Comanapa. A ver. Actualmente nos dice por este sector 12 grados centígrados, totalmente hoy nublado. La máxima 20 y la mínima 11 nos mencionan por acá. Pues qué cosa, anoche estaba venteando, ¿ah? Comanapa estaba venteando. Esperemos que no sea lluvia. Así que de esa manera habilitamos ya la línea telefónica en este momento. A ver, el número 736-60499, pues, ¿no? Nuevamente, 736-60499 para cualquier tema musical que usted quiera, pues, ¿no? Ahí le vamos a complacer. Claro que sí, hoy miércoles, señoras y señores. ¡Miércoles! Hoy saludo para los amigos ahí en La Hollada. A todos los amigos que nos escuchan en La Hollada. Oiga, nos mencionan por este sector también que nos están escuchando allá en Meirana. Oye, saludos a los amigos en La Tuna. Oye, qué bonita.

Oigaselo a los amigos que nos escuchan en Contrama. Saludos cordiales ahí a los amigos de Contrama. Oye, creo que a ellos hacen... llevan a Santa Cruz a Mairana, si no me equivoco, ¿no?

Oye, qué buena canción, ¿eh? Un saludo para mis colegas. Para todos los colegas ahí de Radio Ser. Para tuitos, ¿eh? Como dice ahí el compa, tuito. Ya sabe, línea totalmente habilitada, número 736-60-499. Pida su tema musical, ¿eh? Seguimos con música. Seguimos con más.

Hoy es medio que estamos con música de viernes, ¿no? ¿Qué pasó, Jorgito? ¿Qué pasó por acá? Bueno, hablamos un poquito del tema del partido del día de ayer, ¿te parece? ¿Ah? ¿Qué te pareció España-Francia? Oiga, medio que nos sorprendió a muchos, ¿ah? Pero había. Sabíamos que iban a jugar los españoles a los franceses de tú a tú, pues, ¿no? Y ya sabemos la historia. 2-0 a favor de España y España pasa a la final del Mundial. El día de hoy, señoras y señores, 3 de la tarde, Inglaterra versus Argentina. ¿Ah? ¿Alguien por ahí para hacer algunas apuestas ahí de este partido que se va a llevar a cabo 3 de la tarde? ¿No? Vamos con un tema musical de Luis Vega, ya volvemos, ya retornamos.

tenemos ese tema musical, ¿no? De Luis Vega. Oye, tenemos algunas informaciones también por este sector. A ver, ¿qué nos dice el deber? Después de 2 meses, vuelve el desayuno escolar con cereales, frutas y jugos. Se entregará a más de 200.000 estudiantes de los ciclos inicial y primaria tras las vacaciones de invierno. Las donaciones estará a cargo de una empresa cruceña que se adjudicó el contrato por 69.000, ¿cuántos? A ver, por este sector vamos a leer más. Tenemos el contrato por 69.7 millones. ¿Ah? Se contemplan raciones sólidas y líquidas. Oiga, en Santa Cruz ya, ¿no? Es un hecho, después de estas vacaciones invernales ya van a tener la merienda o el desayuno escolar, como dice, ¿no?

Oye, tenemos algunas informaciones para este sector también, ¿no? Algunas invitaciones, a ver qué dice el tambo aquí cerca de Comarapa. Momento de preparar las bicicletas para nuestros niños, ya que este sábado 1 de agosto, gran competencia de ciclismo. La comunidad del tambo invita a todos los padres de familia a participar de la gran competencia de ciclismo, modalidad circuito, el cual se desarrollará en la misma comunidad. ¿Eh? A ver por este sector. ¿Qué nos dice NBN? Categoría sin pedales. Categoría 8. También va a haber categoría 10 y categoría 12, pues, ¿no? Ahí están, este, como le mencionaba, sábado 1 de agosto. Hoy cambiamos de ritmo, señoras y señores. A ver, cambiamos de temita musical. Con esta música, a ver, por acá nos los solicitaron, ¿no? De Los Capos. Una copa más. Hoy el partido imperdible, amigos. Imperdible.

0: conectamos con este tema musical que vence más cerveza, más licor. ¡Ay, qué buena canción! ¿Eh? ¡Qué buen tema musical por ahí! ¡Ay, saludos a los amigos que nos escuchan! Ya conectaron de recién la radio ahí, señora, señor. ¡Buenos días! 8 de la mañana con 42 minutos. ¡Hoy miércoles! ¿Eh? ¡Miércoles! ¡Hoy juega Argentina! Argentina, Inglaterra. 3 de la tarde para los amigos que ahí están preguntando, ¿no? ¿Qué hora juegan? Ahí está, señoras y señores. Nos vamos este fin de semana. ¿Dónde? Hoy vamos a tener competencia de motociclismo, pues, ¿no? Oiga, este 25.
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0: Oiga, este fin de semana que viene, este sábado 25, sábado 25, amigos, vamos a tener gran carrera de motos, fiesta patronal Tata Santiago aquí en Comanapa. En Comanapa lo vamos a tener, A ver, ¿qué categorías? Categorías Open 185 y la correspondiente, la más numerosa en todas las competencias, ¿no? La CG. Este 25 de julio vive toda la emoción, velocidad y adrenalina, ¿no? Ya hay algunos pilotos confirmados. Más cerveza para tomar. Oye, saludo para mi amigo Gustavo, el más chichero.
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0: Oye, saludo para los amigos allá en Palizada. Más licor, más cerveza. Oye, qué bonita canción, ¿eh? Hoy se lo va para todos los vallegrandinos. Este fin de semana vamos a estar por Valle Grande. Hoy se lo va para mi amigo, el Cumpito.

0: Seguimos con más, seguimos, cambiamos de ritmo. A ver con qué ritmo nos vamos a ver.
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0: dueños. Un poquito para mover la cadera esta mañana. Oye, mientras hacemos limpieza, mientras tendemos la cama. Oye, esos pasos prohibidos, ¿eh? Ya me imagino cómo.

0: Oye, esta canción me hace recuerdo que el día de ayer muchos que apostaron a España bailaban pues de festejar, ¿no? Se emocionan porque han ganado pues la apuesta, ¿eh? El día de hoy, ¿a quién le van a ir, amigos? Oye, hay algunos que dicen, no, Argentina ya no. Hay otros, Inglaterra mejor, pero a ver, ¿qué dice el pronóstico de ustedes, ¿Qué dice el pronóstico? A ver, línea totalmente habilitada, 736-60-499, pues, ¿no? Oye, saludo para mi amigo Gustavo Don Pepino, dice, ¿no? Ahí está Don Pepino. Oiga, ¿será que Don Pepino baila estas canciones?
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0: Los pronósticos vamos dejando, el que lo acierta mañana tiene su premio, ¿ah? Del programa. ¿Cuánto va a acabar el partido? A ver, línea habilitada 736-60-499, ¿no? El que lo acierta le doy su premio, pues, ¿no? Claro. A ver, por acá nos dicen, oye, ya nos llegan, ¿ah? Los mensajitos. Saludos para Wilder, ¿qué tal Wilder? Dice que va a terminar 2-1 favor Argentina. Argentina. Yo creo que ya lo anotamos acá.

A ver qué nos dice por acá. Gracias, María. Nos dice que va a ganar Inglaterra 1-0. Y de penal más le pone ahí. Saludos para vos, María. Gracias. A ver, a ver. Más predicciones. A ver, el número 736-6499. Hoy saludos para mi amiga Erlinda también, que está conectada ahí en la radio.

con la sabrosura. Oiga, amigo Kumpac, a ver, ¿dónde está el Kumpac? ¿Qué dice usted? ¿Cuánto va a terminar el partido? Me imagino que usted está apoyando a Inglaterra, ¿no? Don Pepino, ¿qué dice usted? ¿Cuánto termina el partido?

El único, por acá, el único sudamericano que está representando en el Mundial es Argentina, pues, ¿no? Oiga, por acá, a ver qué nos dicen, qué nos dicen. A ver, yo, van a un empate, ¿ah? ¿Eh? ¿Cuánto termina? ¿0-0? ¿Cómo es la cosa? Hoy en los días viernes vamos a estar con clásicos, ¿ah? ¿Eh? Oye, los clásicos, ¿cómo? Para recordar, ¿no? Porque recordar es volver a vivir. Oye, ¿dónde están los clasiqueros? A ver. Oye, me dicen que los albañiles son los más clasiqueros, ¿ah? ¿Eh? ¿Será verdad, los maestros? Saludos ahí en las obras. A los ayudantes también, ¿ah? ¿Eh? Saludos a los amigos de los negros. A mi amigo Yayo. Saludos cordiales. Hoy saludo para mi amigo Caja. Ahí está sintonizando la radio en Saipi.

Oye, con los clásicos vamos a terminar el programa, parece. Oye, para mis amigos los chupisecos aquí en Comarapa, saludos. ¿Cómo? 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Oye, saludos para mi amigo Jorge. 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

Recuerden que los viernes vamos a tener puro clásico. Go, go. Hoy se no para mi compa. El compa Masca, saludos. Oye, ya la gente se está conectando, ¿ah? ¿Eh? Oye, Jorgito, bien que volviste a la radio.

John, John. Oye, España. España está esperando el finalista, pues, ¿no? Hoy, ¿qué nos dice? Por favor, la canción es de Sabrina. ¿Cuál de Sabrina, amigo? Sabrina Boys, dice, ¿no? A ver, lo vamos a buscar, ¿ah? ¿Eh?

0: El día de mañana nos volvemos a encontrar, amigos. Ya tenemos que ir despidiéndonos. Ya se nos acabó el tiempo. 8 de la mañana con 58 minutos. En todo el territorio nacional, ¿eh? Ya nos vamos ahí, le mandamos saludos cordiales a todos los amigos de la radio, pues, ¿no? Vamos a hacer un grupo.
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0: Las personas que quieren entrar al grupo, porque vamos a estar pasándole música, ¿eh? Todas las mañanas le vamos a estar pasando un enganchadito así bonito.
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0: ¿no? Así que ya saben el número, ¿no? 736-6499.
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0: Oye, qué buena canción, ¿eh? Rica y apretadita, dice, ¿no? No me trates de engañar.
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0: Oye.
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0: Oye, saludos. Nos vemos, señoras y señores. Chao, chao. Que tengan una bonita jornada laboral. 8 de la mañana con 59 minutos. Chao, chao, amigos. El que le estuvo acompañando, Jorge Molina.

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9: Son las 9:33.

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3: Son las 9:49 minutos.

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3: Son las 10 en punto.

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4: Son las 10 y 20 minutos.

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1: 10 de la mañana, 35 minutos. ¿Cómo están, amigas y amigas? Muy buenos días. Buenos días. Buen clima en Comarapa, buen clima en El Paraíso. Pero pareciera que vamos a tener vientito más tarde, ¿no? Se está sintiendo ya la brisa un poquito y eso nos dice que sí va a haber un poquito de viento. La temperatura 19 grados, soleadito en Comarapa, la máxima será de 23 grados a la 1 de la tarde. Así la temperatura estará subiendo hoy hasta la 1 de la tarde, como también muchas personas fanáticas del fútbol, ¿no? Están esperando la hora para poder ver jugar a Inglaterra y Argentina, ¿no? Bienvenidos a lo que es la tertulia, estaremos con más noticias luego de este temita musical.

10 de la mañana, 38 minutos. ¿Qué les parece esos clásicos de los 80? ¿Quién no bailó esos clásicos, no? Ahora ya cambió el ritmo, hay más otro ritmo más moderno para la juventud, pero estos temas siempre uno que ha estado en la juventud, en esa época, en los 80, bueno, recuerda estos temas con nostalgia porque ya no es igual a los temas de ahora, ¿no? Y siempre se escucha en algunas discotecas, algunos locales, siempre esta musiquita ahí, o alguna persona tal vez manejando un autito siempre va con esta música clásica. Bueno, y hoy decíamos hay partido, ¿no? Inglaterra se medirá con la Argentina. ¿A quién le va usted? Ayer ganó España 2-0, anularon un gol y va a ser 3-0, ¿no? Muy bonito el partido, muy emocionante. La que dominó todo el tiempo fue España, ¿no? Bueno, el pronóstico hoy día dice, algunos dicen va a ganar Inglaterra, bueno, dicen otros Argentina, ¿no? Que gane, yo digo al menos digo que gane Inglaterra, ¿no? Porque todos dicen por ahí que los partidos para Argentina ya los arreglan, ¿no? ¿Qué vamos a hacer? Hay opiniones diferentes, ¿no? Pero ni modo, el fútbol es así. Así que hoy 3 de la tarde usted tiene que estar pegadito a su televisor, ahí, que nadie lo moleste, con una fría ahí, una cervecita, o mejor dicho, una Coca-Colita, con su papa frita, su aceituna, o tal vez con los amigos compartiendo un churrasquito. Miércoles, la mitad de la semana, y hoy día no se puede, ¿no? Algunos estarán atentos en el trabajo todavía, los que trabajan horario continuo, hasta las 4 les da tiempo para terminar y salir volando hasta su casa, ¿no? Los que no trabajan, bueno, los que ya están independientes, jubilados, o aquellos que tienen los autónomos, decimos, llegarán feliz y tranquilo en su casa, ¿no? Gritando de voz en cuello ahí, haciendo valla para Argentina, para Inglaterra. Bueno, que gane. Yo digo al menos que gane Inglaterra. Y al final que gane España, ¿no? Que la campeona sea España. Va a decir, ole. Bueno, vamos con noticias, que eso es lo importante, ¿no? Un velorio sin cuerpos revela el drama de bolivianos en la guerra entre Rusia y Ucrania. Un velorio sin féretros ni restos se instaló ayer en la zona de la radial 17 y medio en Santa Cruz de la Sierra. Las fotografías de Iván Valdivia, de 28 años, y José María Soleto Ayala, de 29 años, quedaron rodeadas de flores, velas y familiares que esperan apoyo del gobierno y confirmación oficial de la muerte de ambos mientras combatían del lado ruso. La ceremonia simbólica expuso un drama que puede ser mayor. Desde la comunidad Rincón de Palometas, en la provincia Sara, otra madre reveló que su hijo de 21 años, su hermano y su cuñado viajaron a Rusia desde el 20 de mayo, no sabe nada de su hijo, después de que le comunicara que había sido enviado a la primera línea. La mujer pidió mantener su identidad en reserva porque teme a las personas que organizaron el viaje. Con engaños le dijeron que los llevaban como albañiles, electricistas y para limpiar los escombros de las casas destruidas, afirmó la señora. Su hijo le avisó que un día para otro que partiría por 6 meses para ganar dinero y ayudar a la familia. El grupo salió de Santa Cruz el 9 de marzo, viajó por tierra hasta San Pablo, Brasil, y después continuó con escala, una de ellas en Turquía, hasta llegar a Moscú. Una vez en Rusia, la promesa laboral cambió. Madre, nos mintieron, creo que nos van a llevar a la guerra, le dijo el joven. También le contó que los hicieron firmar en idioma ruso un contrato por un año, cuyo contenido no comprendían. No les permitían fotografiar los documentos, les quitaban los teléfonos y solo les entregaban por periodos breves. Durante semanas recibió entrenamiento y solo podía enviar audios, no le permitían realizar videollamadas. El último mensaje llegó el 20 de mayo, se despidió de mí, me dijo que me mandaron al frente a la guerra, a primera línea, recordó la madre. Desde entonces pasaron casi 2 meses sin otra prueba de vida. No sabe si está herido, prisionero, desaparecido o muerto.
La historia se suma al dolor de Tania Valdivia, madre de Iván, quien participó en el velorio simbólico. Contó que su hijo y José María eran primos y que se fueron calladitos sin decir nada a la familia. Iván trabajaba como albañil y plomero. Tenía esposa y una hija de 2 años. Tal vez se fue a buscar una mejor vida para poder ayudar a su mujer y a su hija, expresó. Los primos partieron el 3 de abril. Al principio enviaron fotografías y videos vestidos con uniforme militar, acompañados de soldados aparentemente rusos. En sus mensajes decían que estaban bien y mostraban el lugar donde permanecía su unidad. ¿Cómo está mi gente? Habla niño. José María, desde Rusia, desde la guerra. Estamos aquí en la zona cero, dice el joven en un video difundido antes de que llegaran los reportes de su muerte. Según sus familiares, les ofrecieron un pago de $16,000 por incorporarse a una misión, pero la familia solo recibió $3,000. Antes de perder contacto, después mediante llamadas informales, les comunicaron que ambos habían muerto. Ahora piden ayuda para confirmar los decesos y repatriar los cuerpos. La Cancillería calcula, con base en testimonios de familiares, que aproximadamente 16 bolivianos se encontrarían en lugares vinculados con el frente ruso. El viceministro de gestión consular, Héctor Huanca, aclaró que no es una cifra oficial. Huanca explicó que los bolivianos pudieron haber sido contactados por intermediarios mediante ofertas de trabajo y promesas económicas que no provenían de canales oficiales. Algunos firmaron contratos que no comprendían antes de quedar enrolados en actividades militares. No es lo mismo recibir una oferta de trabajo que ir a una situación de guerra, advirtió. La embajada boliviana en Moscú activó protocolos consulares, mantiene contacto con algunos compatriotas y logró repatriar a uno de ellos, a uno que decidió no participar en la guerra. También solicitó información oficial sobre los 2 jóvenes dados por muertos sin recibir aún confirmación. La Cancillería mantiene contacto reservado con las familias para evitar riesgo de aquellos quienes permanecen en Rusia. En la legación boliviana en Moscú había hasta finales de 2025 solo 3 funcionarios diplomáticos. Desde que el presidente Rodrigo Paz llegó al poder hace 8 meses, no hizo ninguna designación de embajadores. El fiscal general Roger Mariaca anunció una investigación de oficio y la activación de la Fiscalía Especializada en Trata y Tráfico de Personas. La policía también abrió pesquisas para determinar quién contactó a los jóvenes, cómo se financiaron los viajes, qué contratos firmaron y si existe una red de captación en Bolivia. La Fiscalía deberá establecer si existió engaño, coacción o aprovechamiento de la vulnerabilidad. Los casos conocidos no serían los únicos. Carlos Calderón Centeno y José Luis Andrés difundieron un video desde Rusia para informar que sobrevivieron a una misión. Aunque resultaron heridos, también se denunció la desaparición de Juan René Nogales González, de 51 años. Además, que hay bolivianos que intentan incorporarse al bando ucraniano mediante intermediarios a la página oficial de la Legión Internacional. El formulario exige pasaporte, experiencia militar, WhatsApp activo y disponibilidad para llegar a Ucrania en el menor tiempo posible. Bueno, dice un cruceño que intentó postular pero desistió, aseguró que en ambos bandos hay compatriotas con formación en seguridad privada e incluso antiguos integrantes de misiones de los cascos azules de Naciones Unidas. Al principio se ofrecían tareas alejadas de la primera línea, como manejo de drones, despacho de materiales, limpieza o cocina. Lo último que se supo es que todos los envían al frente porque ya escasean los soldados, dijo. El incentivo central es económico. La fuente señala que Ucrania ofrece hasta $4,000 mensuales y un seguro de vida de $400,000, mientras que del lado ruso las promesas alcanzan a $7,000 al mes y una cobertura cercana al $500,000. La guerra comenzó en 2014 después que Rusia ocupara y anexara Crimea y se iniciaran los combates en Donbass. El conflicto escaló el 24 de febrero de 2022 cuando Moscú lanzó una invasión a gran escala. Rusia justificó su ofensiva con argumentos de seguridad, la expansión de la OTAN y la defensa de poblaciones
rusoparlantes, Ucrania y gran parte de la comunidad internacional la consideran una agresión contra su soberanía e integridad territorial. El padrón electoral de 2025 se contabilizó a 81 bolivianos en Rusia, aunque esa cifra no incluye a toda la comunidad. El cálculo consular aproxima cuántos podrían estar en combate, pero se desconoce cuántos están heridos, desaparecieron o murieron. Así está la noticia con aquellos ciudadanos bolivianos que se fueron a Rusia, ¿no? La familia no sabe. Bueno, están haciendo velorios simbólicos de ellos. Qué pena. 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

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Bueno, 10 de la mañana con 54 minutos, miércoles, vamos con un poquito de música variadita, música que le va a encantar a usted, ¿sí?

Nuestro saludo desde Chile y con un objetivo de consensuar una agenda de trabajo común para generar oportunidades, empleo y sobre todo para que nuestra gente pueda salir adelante mediante las decisiones que podríamos eventualmente tomar, dijo. Agregó que en ese sentido uno de los puntos importantes fue el tratamiento del proyecto del Corredor Bioceánico Central, que conecta los océanos Atlántico y Pacífico pasando por Brasil, Bolivia y Chile. Tocamos el Corredor Bioceánico Central con el objetivo de no solamente generar integración, sino también oportunidades para las empresas, las comunidades y todas las personas que podrían verse beneficiadas por toda esta inversión y esta estrategia, señaló la autoridad chilena. El gobernador Revilla, mediante sus redes sociales, también confirmó que en las últimas horas sostuvo una reunión de trabajo con PACO para consolidar una agenda conjunta que impulse el Corredor Bioceánico Central. Coincidimos en que esta infraestructura estratégica fortalecerá la conexión entre los océanos Atlántico y Pacífico, facilitando el acceso a los mercados sudamericanos a Asia y generando nuevas oportunidades de desarrollo, integración y crecimiento económico para el Departamento de La Paz y la región de Arica y Parinacota, afirmó. Y el paro médico continúa, ¿no? El paro nacional de los profesionales médicos cumple este miércoles su tercer día sin una solución al conflicto por el retraso en el pago de los salarios correspondiente al mes de junio. En ese escenario, el Consejo Médico Nacional ratificó el estado de emergencia nacional y endureció su postura frente al incumplimiento de los compromisos asumidos por el Ministerio de Salud y Deportes. El Colegio Médico de Bolivia declaró el estado de emergencia nacional, denunciando la demora injustificada en el pago de salarios y exigiendo la regularización inmediata de las obligaciones pendientes, si bien el Ministerio de Salud y Deportes se comprometió a cancelar dichos salarios. Hasta la fecha este compromiso no ha sido cumplido de manera integral, verificándose únicamente pagos parciales y desiguales en distintos departamentos del país, señala el comunicado. Así que ya saben, ¿no? Siguen en paro en Santa Cruz.

0: 11 de la mañana con 2 minutos. Bueno, ¿qué tenemos? ¿Qué tenemos en estos días? Hoy hay víspera, ¿no? Hay víspera en Vado Hondo.
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0: Y Vado Hondo invita a la gran competencia de motociclismo en honor a la Virgen del Carmen, ¿no? El jueves 16 de julio de 2026, circuito de Vado Hondo, ahí en el pueblito de Vado Hondo. La carrera será a las 2 de la tarde, ¿no? Habrán las categorías, ¿no? Novato local, CG experto, fuerza libre. La premiación, novato local, primer lugar, 500 bolivianos, segundo lugar 400, tercer lugar 200, CG experto 600 bolivianos, el primer lugar, el segundo lugar 500 bolivianos, el tercer lugar 250 bolivianos y el fuerza libre, el primer premio 700 bolivianos, segundo lugar 600 bolivianos y tercer lugar 300.

los bolivianos. Ya sabe, vaya con toda su familia a apoyar, ¿no? Mañana no hay fútbol, así que tiene que ir a apoyar ahí, apoyar a su corredor y de paso ir a visitar a la Virgencita del Carmen, ¿no? Vaya y viva la emoción del motociclismo. Organiza el Comité Deportivo Fiesta Patronal de la Virgen del Carmen en Vado Hondo.

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11 de la mañana con 9 minutos. ¿Qué le parece esa música? Música bonita, ¿no? Para recordar aquellos tiempos. Aquellos tiempos que no volverán. Bueno, uno lo ha vivido esos tiempos disfrutando con la mejor música, ¿no? Y el municipio de Concepción dio un paso institucional para reducir el impacto de los recurrentes bloqueos que afectan a la chiquitanía. El Consejo Municipal aprobó por unanimidad la Ley Autonómica Municipal número 274, quebrado 2026, posteriormente promulgada por el alcalde Mauricio Viera, que declara la necesidad pública municipal, regional y departamental la construcción de la carretera Concepción-San Antonio Lomerío Tres Cruces, una ruta alternativa a la vía que atraviesa San Julián. La norma fue sancionada en sesión extraordinaria con la participación de autoridades locales, representantes de municipios de la provincia de Ñuflo de Chávez, instituciones y organizaciones sociales de la zona. A partir de esta declaratoria, la alcaldía buscará gestionar respaldo político, técnico y financiero ante la Gobernación de Santa Cruz, la Asamblea Legislativa Departamental, el Gobierno Nacional y organismo de financiamiento para convertir el proyecto en una obra de infraestructura. Las autoridades municipales sostienen que la nueva carretera permitirá fortalecer la integración entre los municipios de la región, además de ofrecer una alternativa de circulación cuando los conflictos sociales paralicen el tránsito por San Julián y Cuatro Cañadas, dos puntos que en los últimos años han sido escenarios prolongados, bloqueando con fuerte impacto sobre el transporte, el comercio y la producción. Durante el acto de promulgación, el alcalde Viera afirmó que la futura carretera representa una apuesta por el desarrollo productivo, turístico y social de la chiquitanía. Según la alcaldía, la vía reducirá tiempos de viaje, facilitará el traslado de productos agrícolas y pecuarios, mejorará el acceso a servicios de salud y disminuirá las pérdidas económicas ocasionadas cuando la carretera principal permanece cerrada. Distintos sectores plantean la necesidad de habilitar corredores alternos para evitar el aislamiento de municipios y garantizar la continuidad del abastecimiento y las exportaciones.

y 70 personas, 70 personas en situación de calle y con problemas de drogodependencia fueron retiradas de canales de drenaje, puentes y otros espacios públicos de Santa Cruz de la Sierra durante un operativo conjunto entre la alcaldía, la policía boliviana y la gobernación. Las autoridades aseguraron que los intervenidos serán derivados a centros de rehabilitación y acogida en el marco de un plan que pretende recuperar zonas consideradas críticas por la inseguridad. Estamos realizando lo que es el despeje de las áreas que han sido tomadas por las personas en situación de calle y drogodependientes. Esto con la finalidad de poderlos sacar de estos lugares y llevarlos a un centro de rehabilitación para que ellos ya no estén en estos lugares, explicó el secretario municipal de Seguridad Ciudadana, Paulo Virués. La autoridad indicó que esta fue la primera intervención de un plan piloto de seguridad ciudadana y confirmó que ya se ejecuta un segundo operativo en la capital cruceña para intervenir otros sectores donde existen presencia de personas en situación de calle. Durante el primer operativo hemos encontrado 70 personas en situación de calle y drogodependientes que están bajo custodia de la policía. Uno de ellos es un adulto mayor. También encontramos a un niño que estaba en compañía de un adulto y a 6 mujeres que han sido recuperadas de este lugar. Esperamos que todas estas personas tengan una segunda oportunidad, expresó Virués. El secretario municipal precisó que las 6 mujeres fueron trasladadas al centro de acogida Ana Medina, mientras que el niño quedó bajo protección de la Defensoría de la Niñez y Adolescencia. En tanto, la gobernación, a través del CDPOS, asumirá la atención de las personas adultas antes de ser derivados a los distintos centros de personas rescatadas, fueron sometidas a una evaluación médica. ¿Y cómo vivían estas personas? La intervención comenzó en la Plaza Fátima, recorrió la avenida Grigotá y el Cuarto Anillo y se extendió hasta la doble vía La Guardia, donde las autoridades encontraron personas viviendo debajo de puentes y dentro de los canales de drenaje. Según Virués, muchos de ellos habían acondicionado a estos espacios como viviendas improvisadas, llegando incluso a alterar parte de la infraestructura. Durante la inspección también se constató que debajo de algunos puentes se habían construido tipo cuevas para resguardarse. Además de los refugios improvisados, se hallaron cables, herramientas y otros objetos cuyo origen será investigado por la policía. Todos estos accesorios y demás pertenencias que ellos tienen, la policía ha tomado conocimiento y está haciendo el resguardo de los mismos. Es competencia de la Policía Nacional realizar la investigación correspondiente, explicó Virués. La autoridad también advirtió que la ocupación de estos espacios ocasionó daños a la infraestructura. Evidentemente, ellos han hecho una destrucción de lo que ha sido parte de la base del puente. Sin embargo, estamos ingresados para poder retirarlos, indicó. Más allá del desalojo, la alcaldía busca que las personas intervenidas reciban atención especializada y no regresen a vivir en los canales. La intención no es sacarlos, no es reponerlos por 8 horas como normalmente se lo hacía. Estamos buscando que ellos se reintegren, haciendo un seguimiento continuo a su permanencia en estos centros de rehabilitación, afirmó Virués. En el operativo participaron efectivos de la Unidad Táctica de Operaciones Policiales UTOP, la Guardia Municipal, la Unidad de Alerta Vecinal, la Unidad Municipal de Apoyo a la Persona, la Defensoría, también dice la Defensoría de la Niñez y Adolescencia y personal de la Secretaría del Municipio de Seguridad Ciudadana. Para esta primera intervención se movilizaron cerca de 100 funcionarios municipales y entre 70 u 80 efectivos de la UTOB. La alcaldía anunció que estos operativos continuarán en canales, puentes, áreas verdes y otros espacios públicos de la ciudad, con el objetivo del fin a la seguridad ciudadana, recuperar áreas ocupadas y brindar una oportunidad de rehabilitación a las personas en situación de calle.

11 de la mañana con 19 minutos. Vamos con un poquito de música también con Rocío Dúrcal. ¿Qué les parece con este temita? Saludos a los amigos que están en sintonía, ¿no?

11 de la mañana, 25 minutos. ¿Y qué es la noticia desde Tarija, no? Dice, los edistas están preocupados por la eliminación de aportes sindicales. Lo que busca el gobierno es eliminar los movimientos sociales, hacer que sobrevivan, quitar los aportes sindicales, es tratar de eliminar los movimientos sociales. Con eso el gobierno está cavando su propia tumba. Bueno, yo pienso que es al contrario, ¿no? ¿De qué van a vivir los dirigentes? Bueno, ahora será pues así, ¿no? Por cariño, por amor a su gente, van a tener que ser cabeza de sindicatos. Así como son las juntas vecinales, ¿no? Ad honorem. Y el precio del pan en Oruro vuelve a costar 0,50 centavos. Los panificadores independientes de Oruro redujeron este lunes el precio de la unidad de pan de 60 centavos a 50 centavos. La medida busca atraer a más compradores y generar expectativa entre consumidores y comerciantes sobre una posible estabilidad en el costo de este alimento de primera necesidad.

0: Bueno, y en las redes sociales se ve que el alcalde de Saipina, mi vecino Delfín Barriga, está haciendo, le va a hacer un nuevo diseño, ¿no?, a lo que es el taco ahí en Saipina. Tenía una redondela ahí, ¿no?, grande, donde la gente se sentaba en las tardes, o cuando hacían algún cabildo del pueblo, la gente ahí lo tomaba ese lugar ahí, ¿no? Y es un lugar muy simbólico, el taco ese, tantos años tiene. Y él dice, se viene algo bueno para Saipina. Lo están sacando eso, en las imágenes se ve, yo creo que lo va a acomodar algo bonito, ¿no? Bien, bien por el alcalde Delfín, que haga cosas buenas para su pueblo, ¿no? Ya se pusieron manos a la obra los alcaldes con los concejales en Saipina, lo mismo en Comarapa, ¿no? Ojalá cumplan todo lo que dijeron ellos, ¿no? Porque la población está, como quien dice, ojo al charque. Y también la noticia, encontró su auto robado tras 3 semanas de búsqueda. El GPS fue clave para ubicar. Bueno, hay empresas que sí ofrecen estos servicios de GPS, ¿no?, para motos, para autos, para cualquier movilidad. Y pensándolo bien, no sale caro. Porque imagínese que usted llegue a perder su movilidad, y no lo va a recuperar, ¿no? En cambio, con el GPS lo va a ubicar donde sea, aunque lo apaguen, eso no se desaparece, ¿no? No se desaparece la señal del GPS, hagan lo que hagan ellos. Así que si usted lo ve carito, ¿no? Si lo ve carito, no, sacando cuentas, imagínense, se lo llevan su auto, su moto, ¿cuánto le llega a costar? Creo que el GPS también viene por días, como una tarjeta de chip que usted tiene que cargar, ¿no? Había empresas en Santa Cruz que ofrecieron en Comarapa, y un amigo me decía, ¿no?, estoy buscando la forma de traer esa oferta a Comarapa, ¿no? GPS para motos, para movilidades, no importa, pues si su movilidad es chuta, igual le costó a usted, ¿no? Le costó el sudor de la frente, le costó sacar un préstamo, le costó trabajar día y noche en su cosechita, en su siembra, no, para que usted se pueda comprar el burrito del siglo XXI, ¿no? El burrito que gasta más que los anteriores burros que teníamos, ¿no? Este pide aceite, pide gasolina, pide llanta, pide todo. Y si no le da, no anda. Así que piénselo mejor y va a ver usted que haciendo cuentas le sale mejor comprarse un GPS, para que así no se lo puedan llevar su autito o su motito, ¿no? Porque en los valles cruceños siempre aparecen los dueños de lo ajeno, los que les gusta tener las cosas fácil, ¿no? Y Mairana avanza hacia un municipio más limpio. Mairana recibió oficialmente un nuevo carro compactador de basura con la presencia del gerente departamental del FPE. Una importante entrega que fortalecerá la limpieza urbana y mejorará la calidad de vida de nuestra población. Ahí están entregando el carrito de limpieza. Bueno, ¿qué dice ahí? Pues la limpieza, se fortalecerá la limpieza urbana. Bueno, aunque el carro pase 100 veces por nuestra calle, si nosotros no sabemos limpiar, si nosotros no sabemos reciclar, que es lo importante que tiene que hacer un gobierno municipal, ¿no? Aprender o nuevamente volver a reciclar la basura. Así nosotros no haríamos, porque ahora el cartón, el plástico cuesta platita, y usted si sabe, el aluminio, si sabe reciclar, lo puede vender. Años antes, las unidades educativas, Comarapa fue un municipio modelo cuando el alcalde era el ingeniero Noel Rojas, ¿no? Ya, ahí las unidades educativas empezaron a reciclar los papeles, porque en los colegios se botan. Un niño está haciendo tarea, lo hace mal, o el joven lo arranca facilito, como no les cuesta nada, a la basura. Y eso es dinero. En otros países todo es dinero. Toda la basura es dinero. A nosotros lo que nos falta es eso. Y si empezamos a reciclar, empezamos a tener un municipio limpio, reciclador, no vamos a necesitar mucho carro, ¿no? 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Musiquita de viernes, parecería que fuera viernes con la música, ¿no? Pero es miércoles, somos variados con la música nosotros.
1: Copacabana voy a dejar.
0: ¿Quién conoce Copacabana, no? Si no conoce, vaya a pasear a Copacabana, pero cuando no haya bloqueo, ¿no? Bueno, saludos a nuestras amigas allá en Los Negros, Pampa Grande. Tenemos una amiga en el municipio de Pampa Grande. Creo que su nombre es Zaida, ¿no? Saipideña ella. Me dice, por favor, de Los Negros, están en full sintonía el programa. Bueno, siempre sabemos que los de Los Negros son a full sintonía con Radio Hacer, ¿no? Son fieles a su emisora de Los Negros. Un temita, por favor, de Cornelio Reina. Claro que sí, mi amiga. Enseguida colocamos para mi amiga Mari, ¿no? Saludos a los que están en sintonía. Sabemos que ahí en el trampolín siempre están en sintonía. Saludos a ellos. Alguna vez que estuvimos de pasada, entramos a degustar una costillita frita, ¿no? Sabrosa la costilla. De chuparse los dedos esa costillita ahí. Famoso el trampolín por sus costillitas fritas.

11 de la mañana, 34 minutos. 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

Sigamos, sigamos con esa musiquita tan linda. 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

0: 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Vámonos con el temita solicitado desde Los Negros, para las amigas oyentes, las fieles oyentes, ¿no? ¿Qué les parece este temita de Cornelio Reina que dice Barrio Pobre?
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11 de la mañana, 47 minutos. Bueno, y un grupo de periodistas tuvo acceso a un video en el que se observa a Amador Méndez Arancibia junto a un ciudadano boliviano realizando trámites en oficinas de migración ubicadas en la calle Sucre, esquina Quijayo. En un registro realizado tiempo atrás para los familiares de los jóvenes que viajaron a Rusia, estas imágenes refuerzan la versión de que Méndez Arancibia habría sido uno de los principales operadores de una presunta red dedicada a reclutar ciudadanos bolivianos. Según los testimonios, Méndez Arancibia, junto a las iniciales, una persona de iniciales JL, sería uno de los encargados de captar personas mediante recomendaciones boca a boca, aprovechando vínculos de confianza entre familiares, amigos y vecinos. La oferta era viajar a Rusia con la promesa de recibir ingresos de miles de dólares. Los denunciantes aseguran que ambos no solo convencían a los interesados, sino que también los acompañaban durante los trámites migratorios para facilitar su salida del país. Un aspecto que, según sostienen, quedaría evidenciado en el video al que tuvo acceso el periodismo. Otro dato que ha generado preocupación es que, de acuerdo con la información proporcionada por los familiares, un familiar de Amador Méndez Arancibia también habría viajado a Rusia, lo que, según indica, demostraría el nivel de confianza que generaba para persuadir a otras personas de aceptar la propuesta. Los familiares afirman además que Méndez Arancibia habría operado en la comunidad de Rincón de Palometas, en la provincia Sara, al norte de Santa Cruz, desde donde al menos 10 jóvenes habrían viajado a Rusia tras aceptar estas ofertas. Asimismo, sostienen que Amador Méndez Arancibia tendría antecedentes por presunto tráfico de drogas en distintos países y mencionan que habría estado recluido en la cárcel de Busto, ¿no? De Busto Arcisio en Italia. Estas afirmaciones corresponden a denuncias realizadas por los familiares y deberán ser verificadas por las autoridades competentes. No constituyen una determinación judicial sobre los hechos. Mientras tanto, las familias continúan exigiendo una investigación para identificar a todos los involucrados en el presunto reclutamiento y conocer el paradero de los ciudadanos bolivianos que permanecen sin comunicación con sus seres queridos.

11 de la mañana, 51 minutos. 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

11 de la mañana, 53 minutos. 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

Y no se olvide, no se olvide, esta noche es la víspera de la fiesta del Carmen en Vado Hondo, ¿no? Hoy dicen aquí en el pasquín que nos mandan, a las 9 de la mañana, 15 de julio, había inicio del campeonato de futsal. A las 8 de la noche, la misa de víspera. Y a las 9 de la noche, carrera de antorcha, fuegos artificiales y fuegos tradicionales, amenizados con la banda Santa Cecilia y el sonido musical Yucra. Mañana también, y el 17, mañana hay carrera de motos. A las 2 de la tarde, de primero la misa a las 10 de la mañana, ¿no? Después bautizo, después la fiesta, para que vaya, se sirven los platitos típicos de ahí. 11 de la mañana, 55 minutos. Ya pasó el tiempo, nos dicen a nosotros por ahí.

11 de la mañana, 56 minutos. Gracias por estar en sintonía. Nosotros llegamos al final de nuestro programa. No se vaya, que luego viene el noticiero central de Radio Acer por los valles cruceños. Y para quienes no están, pueden conectarse por la aplicación que tenemos, ¿no?, para enterarse qué está pasando en nuestros valles cruceños. Permiso y buen provecho.

Pasaron 50, 100, 1000 y más de 2000 años, y la que fue una desconocida en su tiempo es hoy en día, después de Cristo, la persona más conocida y amada. María es como un imán que atrae irresistiblemente. El pueblo cristiano la considera y la trata no como alguien que murió hace muchísimos años, sino como una persona viva, cercana, entrañable, con la cual se puede hablar en cualquier lugar, en cualquier momento, del día o de la noche. ¿Qué tiene la Virgen que atrae tanto y a tantas personas y durante tantos siglos? Si María fuera solamente una mujer extraordinaria por sus cualidades personales, artísticas, no atraería de esa manera. Entonces, ¿cuál es su secreto? Muy sencillo y muy profundo, el ser la madre de Jesús. Quedó como perfumada por la gracia divina. Dios, que es amor, ha querido reflejar en ella el cariño que tiene hacia cada uno de nosotros. Pero también nosotros estamos llamados a ser un imán para los demás, no para que se peguen a nosotros,

Virgen Inmaculada, Madre de Dios y de la humanidad, te recibo como don de Jesús desde la cruz y me entrego a ti. Te ofrezco toda mi vida, lo que soy, lo que amo y lo que tengo, para que resplandezca en mí la belleza de Cristo. Ayúdame a ser dócil al Espíritu y a vivir con alegría mi vocación en la Iglesia, para colaborar en tu misión maternal y orientar a Dios el corazón de todo hombre. Tú que guiaste a San Maximiliano a amar sin medida, enséñame a ser testigo del Evangelio y a hacer de mi vida un don para los demás. Te confío a las personas que encontraré y te ofrezco el trabajo, las alegrías, los sufrimientos de este día. Amén.

0: Oh María, concebida sin pecado, ruega por nosotros que recurrimos a ti por cuantos a ti nos recurren. Y por la intercesión de María Santísima, Madre de Dios y Madre nuestra, los bendiga Dios Omnipotente, Padre, Hijo y Espíritu Santo. Amén.
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4: Presidente Rodrigo Paz culpa a Evo Morales por el atraso en el rubro de hidrocarburos.

0: sindicales por planilla y asegura que nace para empoderar a los maestros. Vocero presidencial pide tomar con naturalidad y calma la fluctuación del dólar luego de que la cotización llegó a los 10 bolivianos con 40 centavos. Productores de calzados reportan que el tipo de cambio flexible afecta a su sector. Los empresarios privados de Cochabamba proyectan una inflación nacional de 25% hasta el final de la gestión. Tarija redujo un 92% su renta por hidrocarburos y ahora apuesta por pasar de la era del gas a la era del talento. Por carga procesal, el juicio contra el ex general Juan José Zúñiga por el levantamiento militar se posterga hasta el 23 de agosto. La Iglesia Católica atribuye el reclutamiento de bolivianos para la guerra de Rusia al drama de la pobreza y la migración. Anuncian gestiones para repatriar a los bolivianos que estarían en la línea de fuego en la guerra en Rusia. El diputado de Alianza Popular, Rolando Pacheco, anuncia 11 proyectos de ley ante la demora en la entrega de las normas estructurales comprometidas por el gobierno. 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
0: Son las 12:03. Comenzamos con las informaciones. El presidente Rodrigo Paz culpa a Evo Morales por el atraso en el rubro de hidrocarburos del departamento de La Paz. Vamos con este informe con Rodrigo Fernández. Buenas tardes, bienvenido.
3: Sí, gracias, compañeros. Bueno, el presidente del Estado Plurinacional, Rodrigo Paz, ha responsabilizado al expresidente Evo Morales por la situación de carencia económica que estaría atravesando el departamento de La Paz, y también recordando de el descuido en la perforación, sobre todo hidrocarburífera, que se habría, no se habría hecho en el departamento de La Paz. El presidente

0: Massa se ha referido de esa forma en la sesión de honor de la Asamblea Departamental de La Paz por los 217 años que se ha llevado a cabo hace minutos atrás en el Banco Central de Bolivia. El presidente Paz se refería de esta forma, también hacía referencia a esto por el tema también de las leyes en hidrocarburos que se están esperando. Escuchamos lo que decía el presidente Paz.
1: Un señor que le gusta hablar, insultar, ofender, mentirle al país desde el Chapare, con una decisión que le afectó el destino a La Paz. Todo el norte paseño tiene gas, tiene hidrocarburos. Es un tipo de proyección de desarrollo hidrocarburífera diferente a la de mi región, a la de Tarija. Aquí por el tema de la geología es más complicado, no es como meter un tubito que salga el gas, no, tiene mayores complicaciones, pero hay mucho gas, hay mucho hidrocarburo en el norte de La Paz. Y tiempo atrás vino el presidente, el expresidente Evo Morales, y dijo, la platita que es para La Paz la vamos a repartir para otras regiones porque vamos a destruir un mar de gas. Resultados, no hubo un mar de gas. La Paz se quedó sin gas y evidentemente si eso se hubiera hecho hace 14 años, hoy día los paseños por venta de gas, especialmente para un mercado tan importante como el Brasil, estarían recibiendo 11% de regalías como manda la Constitución. 11%.
0: Eso es lo que decía el presidente Paz respecto a la situación económica de carencia que se tiene en el departamento de La Paz, y señalando también al ex mandatario Morales por las políticas, decisiones que se tomaron durante esa gestión de gobierno de no dar prioridad al departamento de La Paz, sobre todo en el norte de La Paz, para que se pueda hacer la exploración de hidrocarburos. También el presidente ha hecho una serie de anuncios de proyectos que se van a realizar en los próximos años, sobre todo en el tema carretero en el departamento de La Paz. Rodrigo Fernández, Herbol La Paz.
2: Son las 12:06. Muchas gracias a Rodrigo Fernández por ese primer informe. El ministro de Educación defiende el decreto que elimina los aportes sindicales por planilla y asegura que nace para empoderar a los maestros. Vamos con este informe a través del periódico digital de Herbol. El ministro de Educación, Eric García, defendió este miércoles el Decreto Supremo 5654, que elimina la modalidad de descuentos por planilla para aportes sindicales, y aseguró que la norma busca para empoderar a los maestros. La declaración surge luego de que sindicatos del magisterio denunciaran que la disposición busca debilitar a las organizaciones. Vamos a escuchar a Eric García, ministro de Educación.
3: Como gobierno nacional y especialmente desde este su Ministerio de Educación, reafirmamos nuestro respeto inquebrantable por la educación pública, gratuita y de calidad. Respeto que se demuestra protegiendo la dignidad del maestro, garantizando su estabilidad laboral mediante el escalafón nacional y reconociendo el valor histórico y legítimo de su organización sindical. Creemos firmemente que una democracia es sana cuando sus instituciones son fuertes. Por eso, el Decreto Supremo 5654 no nace para debilitar, sino nace para empoderar a los maestros y maestras bolivianas, para procurar organizaciones sindicales independientes al gobierno de turno, en la que sus afiliados ejerzan la libertad de elegir sobre el destino de sus aportes, así como el establecimiento de mecanismos transparentes de rendición de cuentas. Nuestra misión institucional sigue y seguirá siendo la misma, trabajar juntos por el estudiante boliviano. Como gobierno, seguiremos promoviendo el diálogo, el respeto y el ejercicio pleno de los derechos de todas y todos los bolivianos.
2: Declaraciones de Eric García, ministro de Educación. Reiteramos. La autoridad defiende el decreto que elimina los aportes sindicales por planilla y asegura que nace para empoderar a los maestros.

0: Son las 12:09. Productores de calzados reportan que el tipo de cambio flexible afecta a su sector. Vamos con ese informe de nuestra compañera de trabajo, Graciela Dorado. Graciela, buenas tardes. Adelante, por favor.
1: Buenas tardes. Efectivamente, en esta jornada, el máximo representante de la Federación de Productores de Calzado en La Paz, Daniel Álvarez, ha llegado hasta el centro de la ciudad de La Paz para manifestar su preocupación respecto a estas afectaciones, pero también señalando de que el tipo de cambio flexible ha afectado a su sector. También han señalado de que es difícil la reactivación después de estos 53 días de bloqueo que vivió el departamento, principalmente el país. El representante ha manifestado de que en Bolivia se debe llevar adelante lo que es hecho en Bolivia, dijo.
2: Hemos tenido aquí en el departamento, principalmente de La Paz. Entonces nosotros estamos con la molestia de que el señor presidente haga propaganda a este tipo de empresas. No estamos de acuerdo que ellos hagan propaganda para este tipo de empresas transnacionales. Nosotros en este momento estamos pasando una crisis sectorial que está muy fuerte. Entonces necesitamos nosotros también que haya propaganda para nuestro sector. Necesitamos de activación, necesitamos créditos, necesitamos todas estas clases de ayudas para que nuestro sector pueda salir adelante. En este momento estamos subsistiendo. No puede ser posible que el presidente haga propaganda para este tipo de empresas. Ustedes van a ver que en Manaco venden productos que son de importación. Prácticamente Manaco se ha vuelto una distribuidora.
1: De esa manera también han señalado su molestia ante lo que viene a ser también este tema de producción. Han mencionado de que ellos necesitan apoyo para levantar precisamente lo que son las empresas nacionales. Así lo ha manifestado Graciela Dorado, la mujer por La Paz.
0: Muchas gracias a Graciela Dorado por ese informe. Son las 12:12. Los empresarios privados de Cochabamba proyectan una inflación nacional del 25% hasta el final de la gestión.
3: Nosotros con estos índices estamos proyectando un 25%. Es una inflación alta.
4: La situación económica del país es dramática y este dato de proyección de inflación lo demuestra. Son varios sectores que experimentan una contracción en su actividad económica por diferentes factores.
3: La industria manufacturera disminuiría 6%, mientras transporte y comunicaciones registraría una contracción del 7%. Ambos sectores explicarían conjuntamente el 51.8% de la reducción económica proyectada. Si incorporamos agricultura y comercio, estas cuatro actividades concentrarían el 75.4% de la contracción departamental. La cadena económica resulta directa. Las restricciones de combustibles, divisas, transitabilidad reducen el acceso a insumos y transporte. Esta situación limita la producción, incrementa los costos, reduce las ventas, presiona el capital de trabajo y posterga decisiones de inversión. La conflictividad amplificó este crítico escenario de proyección.
4: El presidente de la Federación de Entidades Empresariales Privadas de Cochabamba señaló que la conflictividad social generó una contracción económica superior a 4% en el país.
3: Las exportaciones cochabaminas aumentaron en 51.2% y alcanzaron 214 millones de dólares. El déficit comercial se redujo 60.5%, la cobertura de las importaciones mediante exportaciones avanzó del 64.2% al 87.3%, pero manteniendo aún un déficit comercial. Esta expansión estuvo concentrada en la urea granulada, wolfram y mineral de plata, productos que explicaron el 98.3% del crecimiento exportador.
4: Juan Pablo de Meure acotó que para recuperar la economía nacional se necesita lo siguiente.
3: Los resultados orientan una agenda institucional concentrada en seguridad energética, transitabilidad permanente, acceso a divisas, financiamiento productivo, diversificación exportadora, formalización e inversión. Cochabamba,
4: informó Luis Vargas, Repío 2, Cervo, Cochabamba.
0: Son las 12 con 14 minutos.
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¿Qué tal? ¿Cómo están? Tengan todos y cada uno de ustedes muy buenas tardes. Bienvenidos a su entrega informativa en esta mitad de jornada a través de las ondas de Radio Acer y el Noticiero Central. Mucha información para compartir en esta jornada de miércoles 15 de julio del 2026. Señoras y señores, estos son nuestros titulares.

0: con la información más sobresaliente para esta jornada. ¿Qué pasó con el rally integración del municipio de Mairana, el cual se desarrolló durante este pasado fin de semana? Algunas repercusiones de algunos pilotos con la inconformidad de la organización. Pero también estaremos escuchando con relación a los organizadores qué es lo que realmente pasó. Enseguida, información de primera mano. Se viene el aniversario del Sindicato de Transporte 1 de agosto. Este próximo sábado 1 de agosto, con diferentes actividades culturales, religiosas y deportivas, los cuales se estarían concentrando en el campo deportivo del barrio Santa María. Muchas informaciones. ¿Será que se amplía una semana más el receso de invierno? Enseguida, nada más, también estaremos conociendo al respecto si se amplía una semana más o, de lo contrario, el día lunes retorna nuevamente las actividades educativas. Desde Mairana estaremos con el informe en relación también a algunas gestiones que se están realizando con el denominativo Un Municipio Más Limpio, con la incorporación de nuevo carro compactador de basura. El acto se estuvo realizando esta mañana con la presencia ahí de las diferentes instituciones involucradas y también la presencia de la primera autoridad del municipio mairaneño. Panorama nacional, seguramente declaraciones que va a generar muchas repercusiones por parte del primer mandatario. Hablamos del señor Rodrigo Paz, quien asegura que su gobierno estabilizó la economía y minimiza variaciones del dólar. Si el dólar sube a 10 centavos, esto es una alarma, manifestó esta mañana en una entrevista el presidente del Estado Plurinacional de Bolivia. Bienvenidos, señoras y señores, el noticiero imperdible de principio a fin. Enseguida, nada más, ya estamos con el desarrollo de toda la información.
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0: Doce del mediodía con 35 minutos en todo el país, al desarrollo de la información. Rápidamente hablamos sobre la gran competencia de motociclismo que se desarrolló el pasado fin de semana en el municipio de Mairana. Supuestamente, según algunos competidores, hubo irregularidades. Habla el piloto Roberto Callejas con relación a la reprogramación de horarios de salida.
4: No soy el único, ¿no? Hay varios competidores igual que han dicho a las 9 y a las 9 han llegado y se han retrasado.
5: Dicen una cosa, se lavan las manos, ahora se hacen los desentendidos, se pasan por encima de uno. No le importa el sacrificio que uno hace, el dinero, el tiempo que pone para todo esto. Por venir a dar un show y que le paguen hacia uno. No soy el único, éramos como unos 10 pilotos de que habían dicho 9 de la mañana porque uno no está loco. Dicen una hora, incumplen eso y lo adelantan todavía. Creo que es jugar con nosotros, con los pilotos, con nuestro tiempo, con nuestro esfuerzo.
4: ¿Alguna vez te pasó esto, problema?
5: Nunca, nunca jamás en mi historia. Corro más de 20 años, estoy en el deporte y nunca me había topado con gente tan ignorante, tan intransigente, con una organización tan mala, increíble. Vengo a hacerlo de todos los amores, a correr, a dar el mejor show posible y le pagan hacia uno. Es increíble, increíble.
4: ¿Alguien quiere opinar algo igual? ¿Qué ha visto?
6: Mamá de un piloto igual que... Nos dijeron a las 9 y nosotros hemos llegado a las 9 y 4 y ya habían empezado a las 9 y a las 8 y 45. Así que igual le han quitado su tiempo a mi hijo. Imagínense, él ha tenido una caída, la moto se ha fregado. Es una inversión que uno hace para venir a participar a esta carrera. No es fácil decir, ah, participe mi hijo, ya no. Es plata que se pone. Es una inversión, tiempo. Lástima, tiene una herida en el pie, así ha corrido porque él le gusta el deporte. Ahora, ¿para qué ahora nos quiten el tiempo? Igual lo han castigado igual que él, porque él salió, mi hijo salió enseguida de él. Pero lo han castigado con
4: culpa de la organización, ¿no?
6: Culpa de la organización, porque ellos dijeron a las 9.
5: Dicen una cosa y después la cambian, lo escriben con la mano y lo borran con el codo.
6: Y después nos ha dicho, el de la organización nos ha dicho no, que se respete la convocatoria, pero si ellos...
0: El malestar que en este momento compartimos por parte de algunos competidores, quienes manifiestan que supuestamente no se manejaron diferentes horarios en la salida, los cuales prácticamente generaron también algunos perjuicios. Pero ¿qué dice la organización? También tenemos la palabra del presidente de la Asociación de Motociclismo de Mairana, señor Miguel Mejía, quien también manifiesta lo siguiente con relación también pues a este caso, el cual ha generado también muchos conceptos. Adelante con la nota, también con el presidente de la Asociación de Motociclismo de Mairana, quien también manifestaba lo siguiente con relación a esta situación que se vivió durante el fin de semana. Enseguida nada más estamos recuperando entonces también ahí las palabras del presidente de la Asociación de Motociclismo de Mairana, seguramente para también esclarecer, ¿no? Esclarecer este caso. Pero entre otros competidores que estuvieron participando de esta competencia fue el piloto comarapeño, hablamos de José Armando Candia, también conocido como el Coyote, quien se estuvo quedando con el primer lugar en la categoría Open Fuerza Libre.
7: Buenos días, don Javier. Decirle, ¿no? El fin de semana estábamos en un rally y la pasamos bien. Fueron tres tramos muy exigentes y bonito, la verdad, Rally Mairana.
8: solamente duró un día, dos días. Es similar al rally que tenemos aquí en la provincia de Manuel María Caballero.
7: Solo un día duró.
8: Solo un día.
7: En cuanto al terreno, es diferente, sí. Es una experiencia para mí.
9: Soy el presidente de la Asociación de Motociclistas.
0: Perfecto. Ahí estaba la palabra entonces de... El piloto también, José Armando Candia, ¿no? Con relación a su participación. Terminamos de escuchar lo que decía el piloto comarapeño, también quien consiguió el primer lugar para Comarapa.
7: Eso, ¿no? Hay que seguir ahí aprendiendo de otros terrenos que nos va a tragar.
8: Y bueno, ¿qué tal conseguir este primer lugar? Seguramente no ha sido nada fácil por todos los competidores que también han estado en tu categoría, ¿no?
7: Sí, como le digo, no conocía los tramos, para mí ha sido una nueva experiencia.
8: ¿Primera vez que hemos participado en Mairena?
7: Sí, primera vez, mi primera versión para mí.
8: Y bueno, ¿qué podemos rescatar de esta competencia?
7: No, decirle, ¿no? Que a los de los organizadores que el tema de los tramos que ha estado con autos, animales por aquí, eso nomás, pero después el tramo, en realidad todo bien.
8: Bueno, en resumen general, se ha cumplido también con todas las expectativas que tenía José Armando Candia en esta gran carrera allá en Mairena.
7: Sí, eso es lo que se pudo, di lo mejor de mí y eso.
8: ¿Hay algunas repercusiones con relación al tema del horario de la partida? Se hablaba de las 7, 8, 9 de la mañana. No sé si también ha pasado por estos inconvenientes, José Armando Caña.
7: No, yo ya estaba a las 8 y eso, no le puedo decir más, sino que...
8: ¿De las 8 tú ya estabas ya esperando solamente la partida?
7: Sí.
8: Bueno, seguramente aprovechar a agradecer también, pues, ¿no? A toda la gente que te ha apoyado para tu participación.
7: Sí, agradecer, ¿no? A mi auspiciador que es don Héctor, Taller El Amigo, y a Leocayo Ferrer, ¿no? Otro respeto Ferrer, que me está apoyando y estaremos corriendo con él el Rally Seipina.
0: La palabra del piloto comarapeño, entonces, ¿quién se estuvo quedando con el primer lugar en la general? Hablamos de José Armando Candia. Ahora sí, escuchemos la palabra, por favor, del presidente de la Asociación de Motociclismo de Mairena, señor Miguel Mejía, quien también aclara sobre las últimas declaraciones del piloto Roberto Callejas.
9: Presidente de la Asociación de Motociclismo de Mairena. Bien, ¿no? Como han visto, este fin de semana tuvimos una competencia que era el Rally 13. Versión rally de los mairaneños, ¿no? En todo caso, digamos, la competencia sí se ha realizado con total normalidad, con total éxito, sin accidentes y todo eso. Solo que tuvimos unos percances, como se puede decir. Lo que pasa es que, bueno, a la hora de largada en la convocatoria era a las 7 de la mañana. Bueno, como por la inclemencia del tiempo y todo eso, bueno, los organizadores pueden modificar, ¿no? Como dice la convocatoria. En todo caso, eso ya los pilotos tendrían que estar ya atentos, digamos, a la modificación de los directivos, en todo caso los organizadores, ¿no? Entonces, nosotros no hemos dado el derecho de modificar por la inclemencia del tiempo y todo eso. Siempre hay algunos inconvenientes, ¿no? Entonces ya los pilotos tendrían que estar, digamos, atentos a cualquier modificación que iba a realizarse mediante la red social, que es la página oficial de la Asociación de Motociclismo Mairena, ¿no? Yeah. Hemos estado publicando. Y entonces los pilotos, como bien saben, ¿no? Todos los pilotos siguen, ¿no? A la página que es oficial del motociclismo Mairena. Hemos estado subiendo, digamos, a qué hora se iba a largar, cuánto tiempo iba a tardar, todo eso, ¿no? Entonces, viéndolo todo eso, nosotros publicamos que a tal hora iba a partir la primera máquina, la cero, también la primera máquina, como es la 650 OP, ¿no? Entonces, dijimos una hora y esa hora se cumplió, digamos, que iban a partir porque se publicó, digamos, lo que es la página oficial de Mairena, digamos, en la acción de motociclismo Mairena. Y ahí estaban todos los pilotos, digamos, excepto, digamos, creo que habían un piloto o dos pilotos que, bueno, no habrán visto, no sé, pero la cosa es que, bueno, se atrasaron y ahí fue, digamos, el problemita que ellos querían que le duramos el tiempo y que querían que le sumemos el tiempo desde que han partido, digamos, pero ya su tiempo estaba corriendo, ¿no? Entonces, bueno, se respetó nomás lo que es la convocatoria, como bien saben, ¿no? No se puede modificar la convocatoria perjudicando a otro piloto, ¿no?
10: Vamos en este momento aclarando, se respetó la convocatoria, entonces, ¿se ha penalizado, hubo alguna sanción o de lo contrario no hubo, se respetó los tiempos con los cuales se ha empezado y también se ha terminado? Por favor, Miguel.
9: Sí, los tiempos se han respetado totalmente de cada piloto, no se ha modificado los tiempos ni nada. Por ejemplo, los pilotos perjudicados han sido, digamos, Roberto Calleja y otro piloto más, todos que no habían llegado, bueno, pues no sé, por alguna circunstancia, ¿no? Pero su tiempo se ha respetado a la hora que tenía que partir.
0: La palabra del presidente de la Asociación de Motociclismo de Mairana, ¿no? Según manifiesta, se respetó los tiempos y también se respetó la convocatoria, a excepción de algunas modificaciones con relación al horario de la largada en las diferentes categorías. Información que seguramente va a generar todavía más repercusiones, de las cuales estaremos pendientes también como medios de comunicación. Del mediodía con 45 minutos en todo el país de Mairana. Rápidamente también nos vamos a informar en el mismo municipio con relación a algunos equipamientos que se está teniendo como municipio. En esta oportunidad, la incorporación de un nuevo carro compactador de basura. Llegó la empresa, llegaron también los representantes por parte de las instituciones que en este momento están involucrados, así como el gerente departamental del Fondo Nacional de Inversión Productiva y Social, el FPS, estuvo presente, como también el alcalde Bismar, para así de esa manera recepcionar estos equipos en el municipio de Mairana.
11: Sí, efectivamente, realmente nos complace mucho el poder estar en el municipio de Mairana, llegando con un componente importante del proyecto de compostaje. Este proyecto comprende dos etapas grandes, que es el tema del equipamiento, que forma parte del camión, y también el tema de infraestructura. Ambos componentes estarán para una entrega definitiva en la fecha de la efeméride departamental del 24 de septiembre. Un paso importante que da el municipio, no solamente con el tema de la recolección de los residuos, sino también en la selección de los residuos y la separación en residuos sólidos que sean fácilmente industrializables. Los residuos son contaminantes cuando no se separa la basura, y en Mairana se comenzará primeramente con la concienciación a la población, con la capacitación, y pronto tendremos grandes resultados en materia ecológica en el municipio.
12: Contento nosotros de poder hoy poner en marcha un trabajo tan necesario, ¿no? Como es la recolección de la basura, pero a través ya de un carro que tiene mayor tecnología, que nos va a permitir hacer un trabajo más eficiente, porque, o sea, ¿qué quiere decir esto? De que el carro basurero hace su trabajo, tenemos personal, vamos a reducir un personal con este carro, pero además se va a hacer un trabajo mejor, porque antes la basura se lo acopiaba, se lo subía al camión, ahora se lo va a compactar, y esto va a permitir acumular más el trabajo, evitar que se traslade de un lugar a otro con mayor frecuencia el vehículo. Y eso nos sirve de mucho, pues no significa ahorrar combustible, significa ahorrar personal, y eso, la verdad que estamos muy felices de eso. Así que, bueno, estamos trabajando, seguimos haciéndolo por el bien de nuestro municipio, cumpliendo los compromisos. Esto para nosotros era muy necesario, ya que era una obra que se inició hace mucho tiempo y que el 2024 se paralizó. Entonces, estábamos no solamente inconformes, sino también preocupados, ¿no? Porque estamos hablando de un carro que significa quizás que se pueda arruinar si está parado. Entonces, estamos hoy ya 2 meses después de asumir nuestra gestión municipal, y bueno, ya con el carro en funcionamiento, y ahora de aquí no para, ¿no?, ese vehículo.
0: Sí. La palabra entonces ahí también en esta nota por parte del alcalde Andrés, quien manifestaba con mucha satisfacción la llegada y la habilitación de estos equipos, los cuales tienen como objetivo mejorar la imagen de la población mairaneña. 12 del mediodía con 49 minutos en todo el país. A la pausa con el Noticiero Central. Cuando retornemos, estaremos conociendo qué vamos a tener el primero de agosto con el Sindicato de Transporte Pesado en el municipio de Comarapá.
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0: 12 del mediodía con 53 minutos en todo el país. Continuamos con más del Noticiero Central en esta mitad de jornada. Rápidamente retornamos hasta la capital de la frutilla, porque el próximo día, sábado 1 de agosto, el Sindicato del Transporte Pesado de dicho municipio estará de aniversario. Representantes hacen la invitación a sus diferentes actividades.
1: En agosto, conferencia de prensa oficial gestión 2026 para lo que va a ser su nuevo aniversario. Estamos con el ejecutivo Víctor Camacho. Adelante, por favor.
2: ¿Cómo estás, Javier? Muy buenos días. Saludar a la población de Comarapa y a su comunidad aledaña que están. Así que nosotros, como Transporte Pesado, primero de agosto estamos de aniversario. Nuestro aniversario es el primero de agosto, el día sábado.
1: ¿Qué actividades estaríamos teniendo, Víctor, por favor, para que también la gente ya se programe para acompañar al transporte pesado de Comarapa?
2: Bueno, don Javier, tenemos ya el cronograma, que es el día primero de agosto. Como primero tenemos Saludo al Alba, después tenemos las caravanas, los camiones, después enseguida está la misa, después a mediodía tenemos la confraternización de todos los socios, ¿no? El almuerzo.
1: Muy bien, querido Edwin, si podemos conocer el lugar, por favor, ¿dónde se estarían desarrollando? Entendemos que, bueno, se estaría habilitando un espacio deportivo para la concentración de manera general de todos los socios, ¿no?
3: Bueno, primeramente, ¿no?, saludar a toda la audiencia de tu página, todo, ¿no?, y que hace llegar al rincón de cada de aquí de nuestro municipio y también hasta más allá, ¿no?, por las redes sociales, ¿no? Tenemos la ubicación que es en el barrio Santa María, que es la cancha sintética más conocida, ¿no?, acá por el municipio de Comarapa. Entonces, lo cual ahí va a ser nuestra concentración. A continuación de la concentración tenemos ya más tarde, ya, pues, ¿no?, después de confraternizar con los diferentes sindicatos que están viniendo a visitarnos. Luego tenemos la sesión de honor que vamos a hacer con las autoridades que nos están visitando. Y bueno, pues en la tarde, ¿no?, como tradición y como siempre se lleva, es la fiesta bailable, ¿no?, a partir de las 5 o 6 de la tarde adelante, ¿no?
1: Perfecto. Wilson Mérida también acompaña esta conferencia de prensa. Wilson, hacemos la cordial invitación. Entendemos que se está coordinando también con la Iglesia Inmaculada Concepción de Comarapa, donde también se va a estar teniendo una gran bendición de todos los socios y camiones que son parte, pues, ¿no?, del sindicato primero de agosto.
4: Bien, Javierito, primeramente, gracias por la cobertura que nos dan. Hacerle la invitación a toda la población que es comarapeña y las comunidades, ¿no?, para ser partícipe de esta alegría, de este festejo que tenemos todos los transportistas que son el primero de agosto. Es como también te dice, sí, está ya confirmada la misa a las 10 de la mañana, se va a hacer con todos los invitados que estamos acá en Comarapa.
0: De esa manera, con una conferencia de prensa, el directorio del Sindicato del Transporte Pesado en el municipio comarapeño hace la cordial invitación y el lanzamiento oficial del agasajo que estaría teniendo el próximo sábado 1 de agosto. Sí, del mediodía con 57 minutos en todo el país. ¿Cómo están las calles en la capital de la frutilla? Prácticamente, vecinos denuncian la falta de atención de las diferentes instituciones responsables de mantener en buen estado los caminos y las calles en la ciudad de Comarapa.
1: Lloros del pavimento.
5: Ah, sí. Este el alcantarillado, eso que se ha hundido y no sé a dónde se puede acudir este asuntito que se ha hundido. Y hay yo quisiera las autoridades, ¿no?, que se preocupen también de lo que se ha hundido. También sale el agua de allá, de continuamente está en el puente, ¿no? Y miren, está hundiéndose todo.
1: ¿Cómo? ¿Hicieron llegar ya la denuncia, la solicitud de que se pueda atender también este caso?
5: Como soy la presidenta de la Junta Vecinal de la Luis Cardona, así que se están quejando, pues, los vecinos, ¿no?
1: ¿Han tenido respuesta o no han tenido respuesta?
5: No hemos ido todavía a las autoridades, no hemos ido. Yo creo que voy a ir mañana, ¿no? A decirle a la cooperativa, yo creo que pertenece, o a la alcaldía, no sé.
6: Sería bueno, ¿no? Porque el lunes retorna también las actividades educativas. Y bueno, muchos por desviar el hueco prácticamente generan algo de riesgo con los transeúntes, con las personas que también están a pie, ¿no?
5: Sí, eso es riesgoso, ¿no? Y las motos especialmente que están pasando, están hundiendo, o sea, yo creo que se va a hundir más, ¿no? Y esto quisiera que a cualquier, ¿a qué institución será que le pertenece, ¿no? Para que nos los haga el arreglo, porque esto es el alcantarillado que se ha hecho, ¿no?
6: Amigos, gracias. De esta manera también.
0: La palabra entonces de los vecinos con relación a esta situación de la falta de atención a algunas calles en la ciudad de Cumarapá.

0: estabilizado y ordenado la economía. Veo algunos analistas que se asombran de que el dólar pueda variar entre 70 a un boliviano, cuando antes el dólar saltaba 7, 8, 10, 15 bolivianos, llegó hasta 20 y pico, 22, 23 bolivianos. Lo hemos tenido en 14, 17, y ahora si el dólar en esta nueva estabilidad que hacemos sube 10 centavitos, esto es una alarma. Cuando estamos generando las confianzas para una serie de sectores sociales para que inviertan en Bolivia, vean que su economía, sus finanzas, y eso principalmente para la paz. En estos 6 meses...
1: Según las palabras del presidente, en estos 6 meses de gobierno estabilizamos la economía en Bolivia. 13:00 Hasta acá llegó el noticiero central de Radio Acer. Te invitamos a continuar con la emisora más informativa de los valles cruceños. En cualquier momento estamos retornando con más información. Hasta entonces, permiso.
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1: Es la 1:20.
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Bienvenidos, bienvenidos a su programa Entre Coplas y Calullos. Hoy, mitad de semana, ¿no? Estamos a mitad de semana. Así que contentos de estar con ustedes, acompañándolos en esta señal a través de la radio. Gracias, compa Luis. Muchas gracias. Ay, señor Tatito. Compa. Bueno, oiga, le decía, saludándolos a ustedes cordialmente, ¿no? A través de la señal de la radio, claro, Radio Ser, ahí en los Valles Cruceños, está mi compa Luis, no sé qué está haciendo por ahí. Así que, saludos cordiales, oiga. Me estaban mandando un retorno para este lado, ¿no? Oiga, tantos kilómetros de distancia, compa. Bueno, es que el programa se emite en la ciudad de Santa Cruz de la Sierra, ¿no? Para los Valles Cruceños, y allá retransmitimos para toda la cadena de la radio en las diferentes frecuencias, porque tenemos varias frecuencias allá en los valles. Lo importante es que usted está escuchando, y eso es lo que a nosotros nos interesa, oiga. Entre Coplas y Calullo, a través de esta sintonía, Radio Ser ahí. Gracias, compa Oscar Sánchez Zavala, gerente de la radio. Mi compa Luis también, director también de la radio. En Mairana, Rocha Comunicaciones, en Radio Misión 2098.1, ahí en la provincia de Florida, la familia Rocha. Gracias también a la 88.5 en el municipio del Torno, Melodía. Yo contento de permanecer también a este medio de comunicación. Y bueno, a mi compa Alcides, mi comita Rosemary también. Muchísimas gracias a ambos por permitir que este programa se amplifique. Oiga, Patuito, los torneños, guardieños, porongueños, parte de ellos también, que siguen el programa a lo largo y ancho de esta frecuencia. Viento, fuertísimo, oiga, fuertísimo el viento por este lado. Tenemos en la ciudad de Santa Cruz de la Sierra una temperatura, ahorita le voy a decir, mire, y no sé si la velocidad del viento también de una vez se lo cuento, para que ustedes estén. Ha amanecido frío, oiga, por los valles cruceños, ¿no? Por ahí me mostraron un videito. Saludos a mi compa Omar Heredia Leaño. Señor Tatito, hace frío, decía, no se ve. Está, oiga, temprano de la mañana, ¿no? Está, ¿qué me decía mi compa? La nieblina no dejaba, oiga, espiar más allá de las narices. Dice que estaba espeso, aparte del frío, porque se escuchaba como carcatía mi compa ahí de frío. A ver, ¿qué dice, oiga, el clima? Empecemos por la ciudad de Santa Cruz, a ver, le voy a comentar cómo estamos por este lado. Hay que apuntalarse bien, oiga, especialmente los que están flaquitos, es apuntalarse bien, porque si no, se lo arrastra el viento, oiga, después no lo van a hallar. Está fuerte el viento por este lado. Dice que es presagio de mal tiempo, no lo sé. Aquí vamos a espiar qué es lo que dice el clima para la ciudad de Santa Cruz. 28 grados centígrados actualmente. La máxima será de 29 grados a eso de las 3 de la tarde para la ciudad de Santa Cruz. La mínima ha sido 22. Viento de 41 kilómetros por hora. Ese es el promedio del viento. Ahora, las ráfagas, me imagino que fácilmente superan los 60 kilómetros por hora. Fácilmente, la ráfaga de viento, ¿no? Hay rato que viene y se llenan los ojos de tierra, oiga. Y peor, eso que están con hambre y se llena la boca de tierra también. Humedad del 60%. La sensación térmica de 29 grados. ¿Qué más le cuento? Para mañana, oiga, vamos a tener toda la semana ventarrones fuertes. Ay, no, bueno. A cuidarse, oiga, de no estar parado debajo de los árboles, porque esos se vienen abajo y lo apretan a uno apenas. Para mañana, jueves, 30, se quiere salir los gallitos por ahí hoy. Para mañana jueves, 30 grados, va a subir la temperatura. 23 será la mínima. Para el viernes, 31 será la máxima. 24 será la mínima. Entre sábado y domingo estará en los 30 grados y 24 la mínima. Oiga, no dice por acá que va a haber lluvia, ni tampoco frío. Entonces, ¿por qué tantos días de ventarrones? ¿Qué va a suceder? Porque normalmente cuando está así, oiga, dos días y ya nosotros decimos, ¿es pa' chilchi, pa' lluvia o es que va a volcar sur? Y por la temperatura, esto no es pa' sur,
Esto va a seguir con vientos del norte. Va a ser calorcito, más bien 30, 31 grados. Bueno, al final no sabría decirle, oiga, qué va a pasar con el clima. Lo cierto es que va a hacer calor, pero vamos a tener unos ventarrones ya no de fuerte, oiga. Así va a estar. ¿Cómo vamos a estar por Mairana? A ver, vamos recorriendo rapidito los valles cruceños. 20 grados centígrados. ¿Cómo los va a esperar esta fiesta de... patronal en Mairana de la Virgen del Carmen? 20 grados, soleado, con viento. Vientos de 26 kilómetros por hora, no está tan quedito. Está no más fuertecito el viento también. Humedad del 72%. Sensación térmica actualmente en Mairana de 21 grados. 14 si la mínima, 21 será la máxima. Para mañana jueves se va despejando un poquito el cielo en Mairana, ahí en la provincia de Florida, entre soleadito, pero con varias nubes en el cielo, ¿no? O sea, nubladito. Nubladito va a estar también, pero con solcito. O sea, va a dejarse ver el solcito de rato en cuando. Dice que para mañana jueves, Mairana, 22 grados será la máxima, 16 la mínima, lo mismo será el viernes, igualito el jueves y el viernes, igualito el sábado y ni qué decir el domingo, oiga. Con la diferencia que el domingo la mínima va a subir a 17. Así va a estar, oiga. Pero no va, al parecer ya para mañana no va a haber tantos ventarrones ahí en la provincia de Florida. Por lo que puedo divisar y puedo ir medio adivinándolo, oiga. Así va a estar. Que nos vamos más allácito. A ver, ¿para dónde? Tirémosle un brinco. De ahí, vámonos hasta Valle Grande. Pampa Grande, ¿no? Bueno, básicamente lo mismo, Pampa Grande. O sea, estamos en 20 grados ahorita. Para la gente que nos sigue en Pampa Grande, 20 grados. Vientos también igual que... O sea, básicamente lo mismo, oiga. No me cree, se lo voy a mostrar ahorita. ¿Dónde está? Aquí, se lo voy a mostrar, ahí está. Lo mismo, oiga. 21 grados la máxima, 14 la mínima, 26 los vientos, kilómetros por hora, humedad del 72%. O sea, lo mismo que para Mairana, porque están ahícitos nomás, pues, ¿no? Poquito más de media hora nomás de diferencia en vehículo, de distancia. Para los próximos días, lo mismo, oiga. Vamos a tener cielos despejados con nubes. Máxima 22 hasta el domingo y la mínima 16 grados hasta el día domingo, que es lo que alcanzo a divisar. Y estoy leyendo para Pampa Grande, o sea, básicamente lo mismo, oiga. Igualito, los vientos, lo mismo, o sea, no hay donde echarle pelo ahí en esa situación. Ahora sí, me voy hasta Valle Grande. ¿Qué hice por allá? Valle Grande, ¿dónde está Valle Grande? Aquí está, 23 grados centígrados, amaneció frío. ¿Qué dicen ustedes en Valle Grande? A mí me han contado que sí, no sé. Actualmente, ahora sí, actualizo mi clima para Valle Grande. Actualmente 24 grados centígrados, soleado. Así está en Valle Grande, no sé, a ver, ustedes reporten desde allá. Soleado, dice, viento de 13 kilómetros por hora, humedad del 45%. La sensación térmica de 28 grados, o sea, está calorcito entonces, se siente el calorcito en Valle Grande. La mínima para hoy ha sido 12, para mañana jueves 23 grados será la máxima, 15 será la mínima, mayormente soleado. Alguna nubecita medio por allá, unita, por el otro lado, ya, otrita, así más o menos va a ser mañana. Para el viernes, 24 grados, va a haber un ascenso de temperatura un poquito más, 24 para el viernes, y 15 se mantendrá la mínima, ¿listo? Igualito, va a ser casi parecido el jueves y el viernes. El sábado subirá aún más la temperatura, a 26 grados, Valle Grande estoy hablando, 26 grados para el sábado y 15 la mínima, igual. El cielo usted lo va a ver parecido nomás, así, más soleado, con algunas nubes por un lado y por otro ladito, así, a lo lejos nomás. El domingo, mire hasta el domingo. O sea, esto puede cambiar porque es pronóstico, ¿no? 24 grados, dice la máxima para el domingo, y 14 la mínima, igual. O sea, por donde yo veo acá no se pronostica lluvia. No sé, alguna chilchicito, guarguine, no aparece, oiga. Es lo que me reporta acá.
espero no darle el clima equivocado, pero si es, yo lo estoy mostrando en pantalla y no me estoy inventando nada. Luego hablamos para Saipina Comarapa, que básicamente es muy parecido, con diferencia de temperatura, sí, pero los vientos y los cielos casi por ahí nomás va a ser. Ya luego les cuento para ellos. ¿Listo? Vamos a la parte musical. ¿Qué dice, compa Chutito? ¿Estás helado? Dice, ¿estás frío por allá, compa? Por estos lados, mande trago para combatir. Dice, en la mañanita, compito, pero dice que está ya medio compuesto el clima. Salga pues del cuarto, compa, también. Claro, es que los cuartos de adobe, compito, hace pues frío. Yo le entiendo, hace frío en los cuartos de adobe, compito. Pero salga un poquito a solearse, compito. Salga un ratito y ya va a mejorar su temperatura ahí. Compa Chalo, ¿cómo le va? Buenas tardes, mi compa Chalo. Saludos, escuchando por la 88.5 Radio Melodía, ahí en el municipio del Torno, a través del 88.5. Alistándose, ¿no, compa Chalo? Para lo que será el rally, la cuarta fecha de Adevalle. Por aquí está el mensaje. ¿Dónde está? Estito, ¿eh? Alistándose, ¿no? Ule, dice compa Chotito, ¿estás helado por este lado? Dice, mande trago para combatir. Compa, si de allá vienen los tragos, más vale para este lado. De allá vienen desde el Trigal. ¿Ah? Tiene su guardado usted, compa. Saludos, compita. Saludos para usted, para la familia, para su mamita también. Compa Chalo ahí, saludos, escuchando la radio, la 88.5 Radio Melodía. ¿Qué dicen por acá para irme a la parte musical? A ver, espiamos en el WhatsApp. Vamos a espiar por acá. Ya hay algunos mensajes. ¿Quién es? Por acá dice. Este es... ¿qué dice, compito? Claro, pues, compito, claro. mi compa Luis, allá en Los Valles, mi compa Luis. Director de la radio Ser, me está escribiendo. Ahí pues me metió retorno mi compa acá y yo aquí ya. Pero estamos bien. Gracias, compa Luis. Usted es un tipazo, compito. Gracias. Por acá, ¿desde dónde estoy? Desde el Torno, ¿no? Gilmaví, creo. Hola, che, compito. ¿Dónde se pierde? Buenas tardes. ¿Qué hace? ¿Cómo está? Espero que bien. Dígase que estamos haciendo pan con mi mami. Ah, es Gilmavi. Entonces, desde el Torno de la Junta, Piraí, ¿no? Y Miechi, la calor insoportable y el viento feísimo. A cuidar, oiga, que no salgan con tierra los panes, porque un descuido y ventarrón y nos hace jocha, ¿no? No, ellos están cuidando bastante eso. Seguro, esos panes van a salir riquísimos. Dios bendiga el programa, dice, y a usted compito siempre. Gracias, Gilmavi. Una musiquita, la que nos gusta a las que usted vea que nos corresponda, dice a nosotras, compa. Hasta luego. ¿Sabe que no me la ha puesto fácil, no? Gilmavi, sepa que no me la ha puesto fácil. Entonces, ahorita voy a buscar, deme un minutito que voy a buscar a unita, como para usted y para su mami, ¿ya? Ahorita vamos a buscar una como para ustedes dos. ¿Listo? Bueno, señores, vamos a la parte musical. Yo les propongo buena música. No sé si nos vamos por las antigüitas, al arranque del programa o vamos rebatiendo un poquito de las nuevitas también, de ambas, ¿no? A ver, empecemos por las antigüitas. Vamos a buscar por acá. ¿Por dónde nos vamos? Estita puede ser. Esta está bien, Eli. Escuchémosla. 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

0: Bueno, ahí les comentando de las invitaciones que han hecho los alcaldes para esta fiesta patronal que se viene. Lo vamos a hacer y vamos a ir mostrándole la invitación que ha hecho el alcalde de Mairana, Andrés Rocha Rosales, y enseguida también haremos y mostraremos la invitación que hizo el alcalde de Posterrer Valle, don Vicente Coca Terán. A ver, lo escuchamos primero al alcalde de Mairana.
1: Mairana, corazón de los valles, en presencia del alcalde municipal de Mairana, Andrés Fidel Rocha Rosales, quiere hacer extensiva la invitación a todos los vivientes estantes del municipio de Mairana y a los residentes que están dispersos en el departamento de Santa Cruz de Bolivia. Alcalde, se viene su fiesta este próximo 16 de julio.
2: Así es, bueno, queremos invitar a todos a que puedan ser parte de esta fiesta patronal, una festividad que no solamente trae la fe y devoción de cada uno de los que participan en la fiesta patronal en honor a la Virgen del Carmen, sino también es un momento para poder mostrar nuestra cultura, nuestras costumbres y las actividades que vamos a desarrollar en nuestro municipio. Se viene una agenda también deportiva, incluso este fin de semana hay competencia de motociclismo, se viene también una agenda de actividades culturales que vamos a desarrollar con una entrada cultural y folclórica.
3: Alcalde, su fiesta patronal que...
2: un festival que se va a hacer también, una peña folclórica. Y bueno, las actividades religiosas, la fiesta que se vive acá, los alférez están trayendo banda, mariachi, hay también el conjunto de grandes amigos y de músicos que son de la región, como es la New Tropical Swing. Entonces, una agenda completa. Nosotros también vamos a ser parte con la inauguración de una obra que estamos haciendo, que bueno, es una sorpresa también para toda la ciudadanía, donde vamos a seguir destacando y resaltando esa nueva marca Mairana, el corazón de los valles, que queremos promover y promocionar en todo el país, en todo el departamento y por qué no decirlo a nivel mundial, para que la ciudadanía pueda venir a visitar una tierra tan linda, tan productiva, con un clima tan espectacular y vecinos que son respetuosos, ¿no?, de cada uno de los visitantes, como es Mairana. Entonces esperamos, a todos los esperamos que puedan venir, a nuestros residentes les pedimos que hagan el esfuerzo. Yo sé que queda en medio de la semana, ¿no?, donde hay varias actividades, donde están con sus trabajos, pero que se pueda hacer el esfuerzo de que puedan acompañarnos en esta fecha de esta festividad religiosa y bueno, también una oportunidad para hacer destacar a nuestro pueblo.
1: En sí, el 15 sería ya los festejos, también sí, sí. Nos prolongamos el 16 que corresponde a la fiesta también religiosa y están invitados todos los residentes de los valles cruceños, especialmente a los mairaneños, que vengan a su tierra y que sean partícipes también los municipios vecinos. Alcalde, con esta invitación, nosotros le agradecemos el que nos reciba acá y a través de nuestro medio pueda haber hecho esta invitación.
2: No, yo agradecido con su presencia para poder invitar a todo el pueblo, no solamente a nuestros residentes, sino también a los vecinos, a las comunidades, los municipios vecinos, a que puedan estar en Mairana el 15-16, bueno, este fin de semana ya hay actividades, 15-16, es la previa, la víspera, en todo caso el 15, el 16 es la fiesta en sí, que va a ser en el Salón de Eventos UPROMA. Hay también un espacio que hemos generado donde han venido con diferentes juegos para los niños también, para que puedan pasarla bien. Juegos muy, muy bonitos, ¿no?, como la ruleta, hay el toro, los saltarines para los niños, futbolines, es muy, muy bonito.
1: Gastronomía también.
2: La gastronomía que va a haber en esos días. Entonces, la verdad que ahí va a haber también una feria de ropa de invierno y ropa en todo caso para todo, entonces con precios especiales, todo eso se está generando para que todo aquel que vaya a visitarnos pase un grato momento, primero de fe, de devoción, de cultura y bueno, también con la familia, ¿no? Así que gracias, compa, un saludo para todos sus seguidores, los esperamos en Mairana, el corazón de los valles.
1: Gracias, alcalde. Acompañémonos el miércoles 15, 16 de julio aquí en Mairana. Invitados todos.

Muy bien, continuamos con el programa. Por ahí, para la gente que nos sigue en Melodía 88.5, se nos fue la conexión, ¿no? No sabemos qué pasó. En Radio Cerro nos hemos mantenido en la conexión constante, pero con ellos sí, les pido disculpas, pero ya hemos retomado nuevamente el contacto con la radio. Sí, es así, ¿no? El tema de la conexión de internet. A veces nos pasa esa jugada, pero ha sido un tema principalmente de la señal de Facebook, ¿no? Para la gente que nos seguía en la señal de video, se nos fue la conexión ahí, pero ya la hemos retomado nuevamente lo antes posible, ¿no? Nos pudimos percatar a tiempo, ya que para Radio Cero utilizamos otro sistema de conexión con ellos, pero lo hemos repuesto. Así que gracias por mantenerse en la sintonía ahí en la 88.5 Radio Melodía. Lo propio con Rocha Comunicaciones, también Radio Misión 2000, ahí en el municipio de Mairana y la provincia de Florida. Bueno, para los que nos seguían en la señal de Radio Ser, pues hemos continuado normal, ¿no? Muy bien, exactamente 2 de la tarde con 13 minutos. Voy a lecturar algunos mensajes más que tengo por acá en la transmisión de video, ¿no? A ver, en la transmisión de Facebook, dice doña Victoria Flores. Ah, no, esto es por WhatsApp. Sí, por WhatsApp. Buenas tardes, compa. Yo lo hacía camino a Postrer Valle, dice. Saludos a todos los atollados, en especial a mi madre. Si se puede, la canción El Atollado, gracias. Cumita Victoria, ya yo me adelanté. Yo he estado sábado y domingo allá. Ya me he adelantado yo. Y ya había fiesta ya anticipadamente este fin de semana. Claro que hoy meten fiesta y mañana también, ¿no? Así que, bueno, de todas maneras, ya hemos hecho lo que teníamos que hacer por allá. El resto seguramente va a circular muchísimo material, videos en las redes de los mismos residentes, ¿no? Que van a ir a la fiesta allá, así que va a estar bonita. La tarea nuestra es invitar que la gente se anime, que vaya, que vuelva a su tierra, aquellos que no conocen, se animen a ir también a conocer este pueblo tan bonito y una fiesta bastante grande, mucha devoción principalmente de su gente del lugar por su patrona, ¿no? Que es la Virgencita del Carmen. Así que, bueno, ya está hecho nuestro trabajo por ahí. Y, pues, animar a la gente que vaya porque están a tiempo todavía, ¿no? Gracias, doña Victoria Flores, allá en España, que me decía eso, ¿no? ¿Quiere la canción del Atollado? Bueno, vamos a ir con esa canción, pero antesito, ya tengo la canción para usted, Gilmavi, y para su mami, para ustedes dos, para usted y para su mami. Es un vals, don Fernando Figueroa, mi compa Adolfo Siles Rosales, para ustedes, ahí en la Junta de Piray, y para todas las mujeres, en realidad, una linda letra.

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0: ritmo de vals ya no está con nosotros, don Fernando Figueroa, arirumeño, del lado de Ariruma. Y mi compadre Adolfo Siles Rosales, que dice si anda por ahí, mi compito, que la semana anterior estaba, el jueves anterior estaba de cumpleaños, mi compa Adolfo Siles, y lo felicitamos aquí en el programa, ¿no? Es la mujer, por ahí me decía Jill Mavi en su mensaje, compito, una canción como para mi mami y como para mí, decía, ¿no? Y yo creo que para ellas y para todas las mujeres, oiga, que siguen el programa de Coplas y Caluyo, es la mujer el más bello ser, sin duda alguna, que Dios ha creado, como dice parte de la letra. Así que la belleza, toda mujer es hermosa, así que linda letra, inspirada, mi compito Fernando Figueroa, que en paz descanse, de Dios goce, inspirada en su mujer, en su esposa. Y yo la entrevistaba hace algunos meses atrás a la esposa de mi compa Fernando, haciendo recuerdo de los 5 años de su partida, sí, hace 5 años, en tiempo de pandemia, se nos fue don Fernando. Y decía ella, siento que debía haberlo apoyado un poquito más. Él disfrutaba agarrar la guitarra, interpretar sus canciones, su música, componía. Y me queda ese lindo recuerdo de esa canción que me escribió y me dedicó, dijo. Es la mujer, que se la dedicó a ella y, bueno, a su hija también, ¿no? Mary Belén Figueroa, que le preguntaba a Mary, porque Mary cantaba, digo cantaba porque ya hace bastante tiempo se ha alejado del micrófono, de los escenarios también, con una hermosa voz. Y ella decía, pues cuando se fue mi papá, se fue mi inspiración para cantar. Cuando partió él y nos dejó, ya no tuve el motivo y la razón para volver a cantar, dijo, porque era con él lo que yo cantaba. Y para él, dijo, porque a él le gustaba verme cantar. Después de eso, pues, me alejé, dijo, del canto y bueno. Pero sé que a él le hubiese gustado que yo haya continuado, y por ahí ella hacía mención de que podía considerar nuevamente volver a cantar algunas canciones. Ojalá que sí, ¿no? Mary Belén, le voy a colocar una cancioncita de ella enseguida para que usted vea la calidad de voz que tenía. Por ahí usted no se recuerda de ella, pero sí, una linda voz y mucho talento también. Bueno, saludos por acá, doña Juanita, como siempre, allá en Cochabamba, doña Juanita Leaños. A doña Pascuala Romero Contreras también, comita, buenas tardes, siempre para mí un gusto saludarla. Allá en el plan 3000, a doña Juanita, su tocaya de usted, doña Juanita Leaño, ella es doña Juanita García Barreto, allá en la sazón del plan 3000 también para usted. Sé que está siguiendo el programa. No tengo pruebas, pero no tengo dudas tampoco, porque clarito me ha dicho ella, clarito me ha dicho. Compa, yo no le escribo, pero no hay un día que no vea su programa. Lo mismo que doña Justa Sosa Leaño. Así, ¿no? No, doña Justa Sosa Cibaute, no es Leaño, Cibaute. Doña Justa Sosa Cibaute, también allá en el plan 3000. Compa, me ha dicho, yo no sé manejar estos aparatos, mi nieto, yo le digo todos los días que lo ponga y mi nieto lo pone. No hay un día que yo no mire el programa, me dio, y no sé enviar mensajes. Me dio. Así que cuando usted se acuerde, salúdeme. Doña Justa Sosa Cibaute, vaya para usted mi cariño, mi abrazo. Ella es de Postrer Valle, hace 20 años dice que se ha venido de allá, los hijos la han traído para verla, para tenerla, para cuidarla, para disfrutar de la presencia de su mamita. Así que usted, doña Justa, déjese querer nomás. Igual usted, doña Juanita García. Y usted también, doña Juanita Leaño. ¿Ah? Ahí mi compañero y los demás hijos también, ¿no? Doña Cristina Leaño, también usted. Doña Constantina, allá en Valle Grande también. Su hijita ahí, su nietito Brunito, su hijita también hoy. Doña Julia, allá en Postrer Valle, disfrutando seguramente la compañía de las hijas, ¿no? Y del yerno, oiga, qué madre, guapo y comedido su yerno, ¿no? De suerte, oiga, ¿no? Ambos han sido de suerte ahí, su hija y su yerno, oiga, de hallarse una sola vez. Qué bueno, oiga, de verdad, a mí me alegra esa parejita, mi compadre Carmelo, mi compadre Libro, doña Marilín también, vaya el saludo para ustedes. Igual me dice, compito, igual seguimos el programa aquí. Yo no mando mensaje medio, pero estoy acá. Y he tenido la dicha de estar conversando con ella el día domingo. Personalmente, doña Julia Sosa, ¿no? Saludo para usted también allá en Postrer Valle. ¿Qué día es hoy? Hoy es 15, ¿no? Mañana está de cumpleaños. Oiga, mañana, por cierto, averigüe, usted tiene un amigo de los Valles Cruceños que se llame Carmelo, pregúntele, oiga, si no es su cumpleaños mañana. Yo caí este fin de semana, caí, oiga, que claro, a los Carmelos, por Carmen, pues, ¿no? Carmen, por la fiesta de la Virgen del Carmen, Carmen, los Carmelos, pues, ¿no? Así se colocaban los nombres antes, ¿no? Claro, por esa festividad, ¿no? Los Juan, por ejemplo, para la fecha de San Juan Bautista, ¿no? También, oiga. A ver, averigüe por ahí. Mi compa Libro está de cumpleaños mañana, así que lo vamos a felicitar también. Y creo que, si mal no me equivoco, me parece que el viernes también, doña Julia, o qué día, lo voy a espiar por acá porque lo tengo apuntado bien. Bueno, 2 de la tarde con 26 minutos. Y hablando de eso, hablando de felicitar, saludar, pues por acá decía doña Victoria Flores, salúdamelo a mi mami allá en Postrer Valle y por favor esta cancioncita que vaya para toditos ellos, para mi mami especialmente. ¿Por qué
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0: Saludos para mi compa Wilfredo Rivera. Compa Wilfredo, ¿qué dice? ¿Sabe qué me dice el WhatsApp, mi compa? Vamos pa' su tierra, compa, me dice. ¿Por qué está haciéndose el quedao? Ay, ay, ay. ¿Usted va a ir a meterle en mi cuenta, compa Wilfredo?
1: No,

0: Ay, oigan, ¿cómo se van a divertir este 15 y 16 de julio allá en Postrer Valle, no? Y en Mairana también con las actividades que hay de la fiesta. Y hablando de eso, bueno, por aquí tengo, ahorita les voy a mostrar esto que tengo en pantalla, ya lo estaba mostrando. Pero la invitación que hace el alcalde de Postrer Valle, aprovechando, don Vicente Coca Terán.
1: Patronal que está próximo este 16 de julio.
2: Sí, estamos ahí ya pues a pocos días de nuestro aniversario, entonces tenemos programada una visita a un programa televisivo donde vamos a hacer la cordial invitación a todos nuestros pueblos, todos nuestros residentes y no residentes fuera del país también, para que nos honren con su visita, ¿no? Que vamos a estar atentos, con los brazos abiertos, recibirlo a todos de donde vengan para que disfrutemos, pues, ¿no? Aquí con el calor humano, las diferentes variedades, masitas, comida de diferentes sabores, entonces. Y bueno, ese es el objetivo. Queremos salir y bueno, ojalá que nos acompañe también con un buen tiempo para que así todos disfrutemos, ¿no? Con los visitantes, ¿no? Y eso es lo que queremos.
0: Ojalá que así sea. Cuéntenos, alcalde, el cronograma de actividades. Creo que miércoles 15 de julio empezaría el cronograma de actividades y cabalmente el 16 que es la fiesta patronal de su municipio, para que la gente se entere y pueda visitar también estos próximos días.
2: Sí, es así. El día miércoles 15 de julio tenemos a las 13:30, tenemos tarde deportiva, donde se va a hacer encuentro deportivo, tanto de aquí del municipio como también de otros municipios que nos hacen la visita en la actividad deportiva. Después tenemos a las 19:30 terminación de la novena y misa, ¿no? Religiosa. Y después ya a las 10 de la noche tenemos juegos artificiales y verbena popular, que eso será hasta las 2 de la mañana. Y para el día jueves, 16 de julio, a las 6 de la mañana tenemos Diana, honor a la Virgencita del Carmen. Y a las 9 de la mañana tenemos misa y procesión con la Virgen del Carmen. Y a las 11 a.m. tenemos acto cívico y desfile sujeto a programa, ¿no? Especial, conmemorando los 196 aniversarios de nuestro municipio. Y posteriormente a las 13, 1 de la tarde, almuerzo con autoridades que nos visiten. Y a las 16 ya empezaría la fiesta popular, ¿no? de nuestro aniversario.
0: Alcalde, le agradezco muchísimo. Está hecha la invitación entonces para todos los vivientes, estantes, residentes también de su municipio y aquellos que quieran visitar otros municipios también. Para lo que será estos próximos días su fiesta patronal. Alcalde, le agradezco muchísimo. Gracias por recibirnos a nuestro medio de comunicación.
2: El agradecido soy yo y gracias a usted por su visita, por su entrevista y mediante su medio hacemos la cordialísima invitación a todos los residentes y no residentes que van a pasar un momento agradable, familia y conociendo también los que no conocen también es la oportunidad para que vengan a conocer nuestro pueblo que tiene muchas cosas bonitas que aquí se van a sorprender.
0: Gracias, alcalde. Con muchos lugares turísticos, Postrer Valle del Carmen, 204 kilómetros de la ciudad de Santa Cruz. Gentilmente el alcalde de este municipio, Vicente Coca Terán. Para nuestros medios de comunicación, Radio Acer, Rocha Comunicaciones, FM Central, entre Coplas y Caluyo, Sucumpa Wilbera, en la entrevista. Muchas gracias.

0: Y realmente la gente es orgullosa de su lugar, de su municipio, de su tierra que lo vio nacer o lo vio criarse, y otros que llegaron tal vez más grandecitos, pero que se enamoraron, oiga, de esa tierra, como el profe Remberto Id, por ejemplo, vallegrandino de nacimiento. Muchos por ahí no lo conocen, al profe Remberto, que ya no está tampoco con nosotros, por allá por el año 2012 partió, se fue de este mundo terrenal. Pero él era un vallegrandino, por ejemplo, como muchos que han llegado a diferentes lugares del país o de otros departamentos, de otros lugares de los vallecruceños, y se asentaron en un municipio, sin decir cuál, digamos, ¿no? Y ahí, oiga, trabajaron, conocieron la pareja, tuvieron hijos, y esos hijos han tenido otros hijos que ya han sido sus nietos, y lo han adoptado esa tierra como propia, y esa tierra también lo adoptó a la persona como de lugar, como su tierra. Como ejemplo, el profe Remberto Ey. Como ejemplo, la profe Gladys Salvatierra. Y como esos puedo mencionar otros tantos también que se enamoraron del lugar que los cobijó y les dio familia, les dio trabajo, les dio el cariño de su propia gente. Porque llegaron para aportar, porque llegaron para sumar. El profe Remberto, por ejemplo, nació en Valle Grande, estudió en Valle Grande, sus estudios superiores los hizo en Argentina, y de allá volvió y llegó a Postrer Valle, ha sido profesor años allá, lo recuerdan con mucha nostalgia. Alguien me decía el sábado en la noche, porque fuimos nosotros como programa de Entecopla y Caluy, estuvimos en Postrer Valle el sábado y el domingo, y alguien me decía el sábado en la noche, no voy a decir nombre, no es necesario, me decía, oiga, ¿sabe qué? No le hemos sabido alguno, no le hemos sabido valorar al profe Remberto, me dijo. Y lo teníamos aquí, me dijo. Y tantas canciones bonitas que compuso para nuestro pueblo, para nuestro municipio y para los valles cruceños, y no le hemos sabido valorar. La gente en Valle Grande, hay muchos que por ahí no lo conocen, lo desconocen tal vez porque... Tal vez en las radios no le hemos promocionado tanto su música. Perdida en el tiempo. Hay varias canciones, muchísimas. 26 de enero, Al Cumpaché, ¿no? La Yuruma, Río Cristalino, La Siembra. Entre otras canciones. Muchísimas. La canción esa, No soy extranjero, ni camba, ni colla, soy vallegrandino. Una canción que data de comienzo de los años 60 y capaz finales de los 50, que fue una de las primeras, si no la primera composición del profe Remberto Ey. Perdida en el tiempo, muchos la grabaron, muchos de este, pero nadie dijo esta canción del profe Remberto Ey. Nadie dijo. Que yo sepa, puedo estar equivocado y discúlpenme si estoy equivocado. Pero nadie lo mencionaba, ni he visto tampoco aquellos que grabaron poner ahí letra del profesor Remberto. Que eso es algo que hay que hacerlo, oiga, por darle el derecho a la persona que inspiró y escribió esa letra. Y está bien que lo grabe uno, otro y otro y otro. Lo que no está bien es que se cambie la letra de la canción. Algunos ya, especialmente los conjuntos musicales, ¿no? Ya le meten... La enderezan la letra por otro lado y continúan con el ritmo. Y yo no estoy muy de acuerdo en eso. Hay que respetar la letra del autor y mencionarlo también, ¿no? Especialmente cuando se graba una canción. Mencionar de quién le pertenece. Hay muchas canciones de nuestros valles cruceños que se desconoce quién es el autor en letra y música. El Pato en la Laguna, por ejemplo, tanto que lo hemos pedido en las radios, lo hemos escuchado en las radios, se desconoce. Yo le he preguntado a muchos artistas de antaño, ¿conoce quién es el autor de esa? No. Se dice que esa letra venía del occidente y se adaptó a nuestra música. Pero lo dijo el compa Zurdo, que ojalá Dios ayude en su salud, porque está delicadito mi compa Zurdo, compositor de la letra Campesino de mi Tierra, y sepa lo que es canela. Él dijo, esa canción yo la canté, yo la grabé, pero no le puse mi nombre como autor, porque la gente decía que esa canción yo la había compuesto. Y yo le decía a la gente, yo no la compuse la canción. Yo la escuché en una noche de bohemia, allá en los Valles Cruceños. Yo la escuché, digo, cuando yo era joven. Y me la aprendí la letra. Y la canté, la grabé y la canción se hizo conocida. No me puedo adueñar de algo que no es mío. Me saco el sombrero por mi cumpa. Diosito permita que restablezca su salud porque está internado hasta lo último que supe. Y ojalá prontito esté en casa de nuevo con su familia, ¿no? Mi cumpa Lorenzo Bonilla, mi cumpa Zurdo. Entonces, como ellos, oiga, otros que han pasado desapercibidos, por ahí una letra, dos letras, tres canciones. La Patas Carcas, canción tan linda. Composición del licenciado Juan Álvarez Cruz de Comarapa, por ejemplo. Algunos desconocen, a pesar que él la ha promocionado la canción. Promocionado, digo, porque él la cantó, luego otro México chico la hizo muy conocida y eso es bueno resaltarlo. Es bueno resaltar que otros la grabaron y la hicieron más conocida todavía. Y es importante, oiga, porque en esto de la música, como en los programas culturales como los nuestros, hay que dejar de mirarse con la esquina del ojo. Y esto que sea una reflexión para nosotros, para todos, hay que dejarse de mirar con la esquina del ojo. Esto es cultura, esto es tradición. La música no tiene fronteras. Entonces, aquí, en este programa, por aquí ha pasado mi compa Pardo. Hemos promocionado su programa, que está delicadito, compa Pardo, también le mando un saludo. Mi compa Raúl Pardo está delicadito de salud. Pero siempre hay esas caídas y esas levantadas, pero mi compa siempre está con ganas de seguir metiendo. Y ha venido por acá y ha promocionado su programa y le hemos dicho, compa, meta, usted hace falta. Ha venido hace dos días atrás mi compa Erwin Ojeda, que yo lo escuchaba cuando era muchacho. Yo le decía, cuando yo era chiquito, le decía, no, era nomás por molestarlo, mi compa. Yo era muchacho y ya lo escuchaba y ha sido un referente también de esto de los programas culturales que me gustaban. Casi seguido también yo lo escuchaba. Como de repente usted por ahí me escucha a mí también y yo agradezco eso, que usted también guste del programa. Tratamos de hacerlo bien. Es que ha habido grandes y uno tiene que aprender de los buenos, dice, ¿no? Entonces, como eso, la música también, oiga. Como eso, la música también, ¿no? Que lastimosamente algunos que otros se dan la espalda, nos ayudan, lastimosamente. Para no adentrarnos, ¿no? Pero no son todos. Hay otros, oiga, que a manos abiertas y siempre se colaboran y están. Y hay que ser así. Esto es cultura, esto es música. Y ojalá las autoridades también lo entiendan. A impulsar, a darle un poquito más de recursos también para la unidad o dirección de cultura también en su municipio, para descubrir y apoyar a nuevos talentos que van ellos intentando buscar escenarios, salir, apoyo. Hace falta muchísimo. Tylon estaba la anterior semana por acá, pucareño, linda voz para cantar la de Tylon. Y como él, otros artistas jóvenes que intentan salir, pero necesitan escenario, necesitan apoyo económico. Y por ahí uno de los grandes problemas, por ejemplo, y yo me lo he topado, hablo de las gestiones que ya se fueron el 4 de mayo, que ya se fueron y ya no están aquellas autoridades. Hoy ya son nuevas autoridades municipales. Yo he escuchado y me lo han dicho y no he querido comentarlo en su momento, pero dijeron, mire, si va a venir y va a cantar gratis, le hacemos espacio en el escenario para la serenata. Para un municipio era. No voy a decir cuál. Oiga, yo me quedé y dije, ¿en serio? ¿En serio? O sea, ni el pasaje le van a reconocer, digo, a esa persona que va a viajar hasta allá para la serenata. Si a otros le pagan, ¿y a él por qué no le van a pagar? Decía yo. Y es uno de los también buenos artistas que ha dado nuestra tierra. Bueno, es lo que me gano yo. Por decir, oiga, está este artista disponible, tómenlo en cuenta. No, si va a venir gratis, le vamos a hacer espacio, oiga, para que cante. Bueno, entonces, es que estábamos mal, oiga. Estábamos mal. Y ojalá hoy las autoridades municipales entiendan que nuestra cultura es primero. Hay muchas necesidades, no hay recursos, no hay plata, pero hay que buscarle la manera, oiga. Yo estaba conversando con mi compa Pepe Cabrera el otro día, hace algunos días, varios días atrás, alcalde del Trigal actualmente, radialista también, entre muchas facetas, mi compa ha sido de todo, ¿no? Le ha hecho de todo, mi compa, no sé. pero charlaba con él, le decía, hablábamos sobre el tema de la serenata, la fiesta en el Trigal. Me decía, compito, por ahí no hemos podido hacer más de lo que queríamos hacer. Hemos tenido que tocar puertas para hacer la fiesta, me dijo, para premiar, para hacer un montón de cosas. Y de repente, como quería hacerlo, por ahí algunas cositas han fallado o han faltado, me dijo, pero no ha sido de mala intención. Hemos querido hacerlo. De repente, para hacer el primer año que estamos en gestión, lo hemos intentado hacerlo bien. Y por lo que yo percibo, porque yo no fui tampoco para la serenata o para la fiesta, para el Trigal, para el 19 de junio, por lo que puedo percibir a la distancia, dije, al parecer ha estado bonita la fiesta, por la cantidad de gente que fue, por las actividades que se hizo, por la feria y todo lo que se hizo, gastronómica, cultural y todo lo demás. Me alegro. No se me tomó en cuenta, no es molestia para mí para nada, porque me hubiese gustado que mi compa me haya dicho, compito, a ver, hagamos la invitación. No se hizo, le dije, compito, se ha olvidado de mí, parece, le dije, no, me dijo, andábamos como locos, compa, haciendo esto, lo otro, y se me ha escapado y le pido disculpas. No hay problema. Sí, igual estamos para promocionar, igual lo hemos mencionado en el programa. Pero, de tripas, oiga, se hace corazón, dice, ¿no? Y creo que a la medida se ha hecho, me parece bien. Realmente creo que los trigaleños que me están escuchando ahorita, ellos tal vez darán fe o puedan hacer un análisis más mejor, más profundo, pero creo que es un buen empiezo, me parece, ¿no? Un buen empiezo, y cuando se reconoce que hay cosas que hay que mejorar, ese es el primer paso, oiga, para que las cosas anden mejor luego, ¿no? Entonces, me alegro, oiga, pero en otros municipios, que se entienda, los que se fueron, por algo se han ido, ¿no? Las autoridades. Y estas nuevas autoridades creo que están con muchas ganas de hacer las cosas bien. Algunas, no sé si todas, pero ojalá que sí. Antes de irme a la parte musical, compa Segundo, ¿cómo estamos? Buenas tardes, compa Segundo, ahí en el torno. Doña Luisita, ¿cómo le van? También para usted. Doña Delcy Escobar, buenas tardes. Allá en Valle Grande, ¿qué dice, compa José Luis? Doña Celi, ¿está de acuerdo conmigo lo que comenté? Puede ser, ¿no? Pueden estar de acuerdo conmigo o no, eso es respetable totalmente. Una opinión simplemente que, créame que su compa Wilber a veces habla con algunos alcaldes y uno trata de, desde el punto de vista de uno, decirles también para que ellos lo comprendan, ¿no? Lo entiendan y a trabajar a puertas abiertas para sus municipios. Algunos lo hacen y me agrada saber eso. ¿Que están limitados? Sí, pero hacer gestión es otra cosa. Esto que les voy a mostrar es una invitación ya para Postre Valle también, que lo hemos grabado, no está editado, no lo hemos editado absolutamente, que lo vamos a hacer y lo vamos a subir a las redes, pero ya quiero mostrarlo, porque también ya no hay más tiempo para eso, ¿no? Hay que mostrarlo ya. Esta invitación lo hace Simone. ¿Quién es Simone? Simone es el hijo de don Máximo. Ellos llegaron por el año 93 a Postre Valle de Italia. Llegaron y realmente han hecho mucho por la iglesia, por la gente. Esto que se trabaja la madera para la iglesia, todo este trabajo en madera ha sido desde aquel entonces y han salido nuevas personas que saben, oiga, tallar la madera. La silla papal que está en el Cristo Redentor o que se utilizó para cuando vino el Papa, lo hicieron ellos ahí en Postre Valle. El retablo de la iglesia de Quirucilla lo hicieron ellos. la puerta que se va a bendecir en Mairana, la puerta principal que se va a bendecir en Mairana, que está tallada, fue encargada a ellos en Postrer Valle. Cuadros que se han mandado a otros lugares, creo que a la misma Chiquitanía también, a otros lugares, a Potosí me decía también. Mejor escuchemos esta invitación de él y ya usted va a comprender un poquito de qué estoy hablando. ¿Le parece? Préstele atención porque no sé si alguna vez lo han entrevistado a mi compa, que me hubiese gustado entrevistarlo a su papá, pero lo entrevistamos a él. Escuchémoslo.
1: Para nuestra cadena de radio ACER en los Valles Cruceños, Rocha Comunicaciones en la provincia de Florida, FM Central, y entre Coplas y Caluyos hemos llegado hasta el municipio de Postrer Valle del Carmen. Nos encontramos en la iglesia, hermosa iglesia que tienen. Estoy con un...
2: Simone Rinaldi.
1: Simón Rinaldi, ¿no?
2: ¿Cómo bueno, está? Buen día.
1: De los italianos, como decimos nosotros, ¿no?
2: Bueno, encargados de la parroquia.
1: Encargados de la parroquia. Bueno, en minutos más hay una celebración que se hace cada domingo también, pero nuestra visita debe a una invitación que se tiene que hacer a todos los residentes, vivientes del municipio y aquellos que quieran llegar de otros lugares también a visitar Postrer Valle, porque se viene su fiesta patronal, 16 de julio, fiesta de la Mamita del Carmen.
2: Eso, bueno, ahora se está haciendo lo que es la celebración de la novena todas las noches. Invitamos también a participar para prepararnos bien para la fiesta. Bueno, en la fiesta va a haber el día 15 en la noche la misa de víspera y el día siguiente la misa a las 9 de la mañana, lo que es la fiesta patronal, la del día y la procesión.
1: Eso ya será el 16.
2: Sí, eso el 16 y bueno, invitamos y que bueno y que la fiesta se haga en honor a la Virgen y respetando y respetándonos todos, ¿no?
1: Sobre todo, ¿no? Mucha devoción en el municipio, ¿no? Y llegan de diferentes lugares. Incluso hay muchas personas que llegan y que están fuera del país y que llegan cabalmente para esta celebración.
2: Sí, bueno, ya es de muchos años. La gente aquí del pueblo y también los residentes son muy devotos a su Virgen. Y bueno, que ella sea nuestra intercesora para llegar hacia el Señor, ¿no?
1: Bueno, esta iglesia y el trabajo, y es bueno destacarlo, aparte de la invitación que ya lo ha hecho extensiva para todos, es bueno destacar este trabajo que ustedes vienen realizando en la iglesia, y bueno, mencionarlo Máximo, creo, ¿no? Si mal no me equivoco, esto ya viene del comienzo de los años 90, si mal no estoy equivocado, y un trabajo que viene acompañado con los jóvenes. El tema del trabajo de madera, el tallado de madera y que esto, bueno, ha salido en el municipio de Postrer Valle. Creo que el retablo de Quirucilla también fue encargado también para el trabajo de ustedes. Y si mal, y usted me va a corregir si estoy mal, la silla papal también, allá en el Cristo Redentor también.
2: Sí,
1: ¿no?
2: Bueno, se hacen y se han hecho muchos trabajos. Bueno, mencionar que este 16 de julio en Mairana van a estrenar la puerta principal, que está toda tallada, la van a estrenar este 16 de julio.
1: Encargado
2: del párroco y la gente de ahí del lugar, y la van a estrenar. Y se han hecho muchos trabajos, hemos llegado hasta Potosí con esculturas, Alemania, Italia, España, a todo lado, porque ya, bueno, se viene haciendo un trabajo, digamos que Postrer Valle es un poco reconocido por los artesanos, ¿no? Que es la familia de artesanos Don Bosco, que son 27 artesanos que trabajan aquí, sustentan a su familia y son el apoyo también para la parroquia, ¿no? Bueno, y la exposición viviente y religiosa, pues es nuestra iglesia, ¿no?
1: Y estos artesanos son de aquí, del lugar, del municipio, y que a través del tiempo y los años que yo hacía una retrospectiva, ¿estoy bien en el tiempo, comienzo de los 90 o cuándo sí, empezó esto?
2: Esto empezó Artesanos Don Bosco en el 93, empezó con la escuela y sigue la escuela, ¿no? Uh-huh. Formamos a los jóvenes de primero y secundaria hasta el bachillerato, se forman técnicamente en carpintería, tallado y escultura, y luego los que terminan la escuela pues tienen la posibilidad de crecerse a ser parte de nuestra cooperativa de artesanos.
1: Qué bueno, felicidades por eso. Tal vez alguna mención ahí a las personas que han desde el comienzo ido impulsando.
2: Bueno, la que impulsa se llama la Operación Mato Grosso, que es una asociación italiana que hace parte de la Iglesia Católica y es encargada de varios lugares en Bolivia. Son 8 los lugares donde se repite lo mismo, ¿no? Algún día, si quieren venir a visitar el taller y, bueno, ver la realidad, los invitamos.
1: Muchas gracias. En algún momento haremos un reportaje especial cabalmente para mostrar eso. Hoy mostraremos algunas imágenes también, o ya lo estamos haciendo, mostrar algunas imágenes de los tallados que tiene esta iglesia cabalmente, que son muy hermosas. Y bueno, las felicitaciones por ese gran trabajo que vienen realizando durante muchísimos años.
2: Muchas gracias. Están invitados a ver nuestro taller.
1: Muchísimas gracias. Muy gentil. Desde aquí, desde Posterer, Valle del Carmen, con esta hermosa iglesia, su plaza principal. También nosotros hemos llegado hasta aquí con micrófonos y cámara en mano para que se haga la invitación también para todos los residentes. Una fiesta muy esperada, especialmente por quienes pertenecen al lugar, ¿no? Y que llegan de diferentes lugares, tanto el departamento, el país y fuera de nuestra frontera. Ya lo dijo, 15 y 16, la fiesta religiosa, y que también vendrá acompañada con la fiesta ya popular, que se vive también de manera cada vez, cada año, ¿no? En el micrófono, compa Wilber Escobar. En cámara, Sibeli Linares, para Radio Ser, Rocha Comunicaciones, FM Central, en Tecoplas y Caluyos, toda nuestra cadena de medios.
0: Así es, oiga, mire usted, nosotros hemos estado allá este fin de semana, el domingo tempranito en la mañana hicimos esta nota, que ya la vamos a subir a las redes digitales también, y realmente es digno, oiga, de destacar este trabajo, como nosotros le decimos de cariño, porque se le dice de cariño a ellos los italianos, don Máximo, su hijo Simone, ellos estaban jovencitos, pequeñitos todavía cuando ellos llegaron también en aquella ocasión, año 93, 92, como él dice, 93 dice, ¿no? Llegaron al municipio y, bueno, se hicieron cargo de la iglesia y desde entonces ha habido una transformación en la iglesia. Han hecho esto que es muy positivo, es donde se lo vea, alrededor de 27 artesanos que trabajan ahí, los jóvenes, desde primero de secundaria hasta sexto de secundaria, se los va preparando también para que tengan un aprendizaje, ¿no? Y puedan tomarlo también eso como una actividad y, como lo decía Simone, también puedan luego ser parte de ahí, de la cooperativa de artesanos, ¿no? De Don Bosco, que hacen este tipo, que ya, decía él, hemos enviado a Alemania, hemos enviado a Francia, a otros lugares de Europa, no solo dentro de Bolivia. Qué bueno, es que realmente, si usted no conoce, yo le invito en algún momento a conocer este municipio, por ejemplo, su plaza. Esto es un trabajo que están haciendo ellos ahí, eso, para la gente que me sigue en video, ¿no? Usted que está en la radio, se lo muestro un poquito. Los trabajos que ellos están haciendo ahí en la plaza de Posterre Valle, ¿no? Pintando, acomodando la jardinería, poniendo unos jarrones muy bonitos también, con plantas, pinos, también unos letreros con frases de nuestros valles cruceños, muy, muy, muy interesante, muy bonito también. Y eso, destacable totalmente, porque lo están haciendo ellos, del lado de parte de la iglesia y a la cabeza de ellos, ¿no? De un Máximo, Simón y otros también, y la misma gente del lugar, del municipio y los jóvenes también, ¿no? Que se reúnen cada domingo, por lo que veo, ¿no? Está quedando bonita, la plaza está muy bonita. Posterre Valle, bello y limpio, dice, ¿no? Ayude a cuidar a la plaza, entre otros mensajes por ahí. Mi plaza va a cuidar, dice también otro letrero, muy, muy lindo mensaje, cómo está escrito, mi plaza va a cuidar, dice, es que es así, oiga, y está bonito. Por ahí, mostrarle también un poquito de la iglesia, también la parte interior de la iglesia. Esto es trabajo de los artesanos, un retablo, pero increíble, creo que uno de los mejores que hay, del departamento y dentro de los mejores del país también, este trabajo, este retablo que tiene la iglesia y los cuadros que tiene, todos tallados en madera. Hermoso, felicidades. Bueno, para todos ellos, esta canción de don Remberto Aid, que hablaba yo hace rato. Jardín Escondido, titula la canción.

Saludos para doña Juanita de Años en Cochabamba. Me ha pedido esta canción, Don Charrasqueado, Corral de Piedras. ¿Quiere que la complazcamos? Pues lo vamos a hacer. 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Y allá quiero saludar a doña Pilar, dice que está en sintonía de Radio Hacer en Valle Grande. Qué bueno, saludos doña Pilar, a mi compañero José Luis. 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Doña Juanita, su canción. El amor.

Doña Juanita Leaños, buenas tardes, compa Wilber. Saludos desde Cochabamba, como siempre, escuchando el programa. Muy lindas las canciones. Aquí con un poco de frío, dice. ¿Será que me coloca la canción Corral de Piedras, el charrasqueado? Muchas gracias, bendiciones. Saludos para usted y la familia. Gracias. Olvídate.

¿Cómo le gusta esta canción, doña Juanita Leaño? Y nosotros estamos para complacer. Y hasta charque, don José Luis, esta canción. Ay, ay, ay, porque allá se come con mote. 780-17-341, charque, José Luis. Ahí en Valle Grande. Saludos, doña Pilar. Doña Celi, compa José Luis. Es con mote, ¿no?

Saludos para mi compa Jesús Villarruel allá en Totora. También me pide esta canción el Comemote para saludar, como siempre, a su pueblo de Paredones en Samaipata. Compa Jesús Villarruel, meta más volumen, compa.

0: Bueno, ahí estamos con la canción para saludar a mi compa Jesús Villarroel, en Valle Grande también, a doña Pilar por ahí también, a mi compa José Luis, doña Celi también en Valle Grande. Buena canción que tanto les gusta y les agrada a muchos, oiga, a ustedes, a mí, a todos, ¿no? Quiero saludar a mi compa Edgar Darín, allá en la tierra, no está en el Sabucán mi compito, está en Mairana, porque seguramente estará presente en las actividades de la fiesta también en Mairana, estos días 15, 16. Saludos hasta Cerro Verde, seguramente siguiendo a través de la transmisión de la radio. Y decirle, compito, no se preocupe, su encargo, su encomienda, ya lo hemos despachado para el otro lado que usted quería que se vaya. Y de allá vuelve mañana tempranito, ¿sí? Y ni bien llegue, ahí vamos a estar esperando, oiga, como si fuera para uno. Vamos a estar esperando, compito, que llegue para llevárselo a la oficina y que se vaya para los valles su encomienda, compito. Haremos, como siempre, gustosamente ese bien de que pueda, compito, llegarle a tiempo, ¿ya? Y usted pueda utilizar eso que está necesitando ya no más, compito. Entonces, ya no se preocupe, nos hemos comunicado con la persona allá donde va a llegar su encomienda y de allá lo devuelve temprano. Dice, y ni bien llegue, nosotros lo estamos reenviando nuevamente a los Valle Cruceños, compito. Cuente con su compa Wilber siempre para estas cosas, que estamos siempre para ayudarlo, compito, a usted y a otras personas de nuestro Valle Cruceño que a veces no tienen la posibilidad de que haya otra persona aquí en la ciudad que les eche una manito en esas cuestiones, compito. Así que sacamos tiempo a la medida que siempre podemos y hacemos ese bien, porque todo en la vida dice que es en Aine, ¿no? Algún día, tal vez, su compa Wilber necesite de ustedes y ustedes también sabrán apoyar y extender la mano, porque uno nunca tiene que decir nunca, ¿no? Alguna vez puede pasar. Entonces, compito, no tenga pena usted, porque ¿por qué digo esto? Por la radio, porque mi compa no tiene señal de telefonía por ahí y solamente por la radio le puedo comunicar estito. Así que mañana, compito, por la tarde, ya yo creo que usted puede estar recogiendo su encargo, que se lo vamos a reenviar ni bien llegue de donde usted encargó. ¿Listo? Bueno, para Radio Hacer, despedimos la transmisión. Compa José Luis, métale, que mi compa Miki está esperando. Para mi compa Wilfredo Rivera y para toditos los trigaleños, esta canción.
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1: Y viene saliendo Argentina desde el fondo, rechaza de zurda buscando la presencia de Simeone, corre Messi ante Gueji, el pase atrás para Pickford, Pickford con la pelota, viene saliendo Pickford desde el área, coloca la pelota para Rice, de primera hacia atrás para Mark Gueji, Gueji con la pelota otra vez, el balón atrás para Pickford, el guardameta Pickford, el goalkeeper Pickford entrega a la derecha para James, James con la pelota, se la roba, atención, el conjunto argentino robó esa pelota. Enzo era McAllister, evidentemente. Saldrá jugando otra vez la selección de Inglaterra. Hay saque lateral que favorece al campeón del mundo, Argentina.
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1: Salido por el equipo argentino, Licha Martínez con la pelota dominada, es el Cuti Romero. Va el balón sobre la punta derecha. Arremete Enzo Fernández. Corre contra la izquierda Giuliano Simeone. Le quitaron la pelota a Giuliano Simeone. Traba Simeone, sin embargo. Va Simeone, el cholito Simeone.

0: comete infracción. Falta, señoras, señores, vamos, vamos a marcar el tiempo en la Copa del Mundo.
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0: Seis minutos. Primer tiempo. El partido está 0-0, señoras, señores.
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0: Desborda Morgan Rogers. Sacó el centro Rogers. La pelota va al primer palo, despejó bien McAllister. Hay tiro de esquina que corresponde a la selección inglesa. Tiro de esquina, el primero del partido. Primero para el cuadro de Inglaterra y córner para el equipo inglés.
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0: Atención, Rice va a ejecutar. Declan Rice, el nombre del Arsenal. Aquí viene Declan Rice desde la punta derecha, va a ejecutar este tiro de esquina, el primero del match. Atención con Harry Kane, atención con el jugador Stones, también trepa Geji, arriba el centro al área, golpe de cabeza del Cuti Romero. Se viene Argentina, atención de contragolpe, marca sin embargo Geji. La pelota acerca a la mitad de la cancha, levanta demasiado la pierna el volante central del equipo inglés. Hay tiro libre, señoras, señores, para la Argentina.
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0: Salido por el equipo argentino, Cristian El Cuti Romero con la pelota. Entrega el balón por el sector medio para McAllister. Sobre la derecha aparece Nahuel Molina.
2: Están tratando de sorprender a El Fat en cualquier momento. Ahí en el tiro de esquina veíamos un abrazo entre Stones y Simeone, tratando de simular una falta dentro del área.
0: Gracias, Manu. Viene saliendo el conjunto argentino. Foul sobre Tagliafico. Habrá tiro libre, señoras y señores, para la selección argentina. La falta la cometió el jugador James. Cerca al área del conjunto argentino. Rick es el cantante. Bueno, no, yo me confundo con Rick James, te digo por eso. Viene saliendo desde el fondo Romero. Romero con la pelota, viene Romero. Romero entrega para Messi, viene Messi. Messi de primera cachetea la pelota y la tira contra la punta derecha para Molina. Atrás nuevamente para el Cuti Romero. Romero con la pelota, pide Paredes. Se va Romero, camina Romero ante la presencia de el atacante Harry Kane. Atención, pelota sobre la mitad del área. Tira el balón, Julián Álvarez, se iba Simeone, foul del Cholito Simeone. Hay tiro libre que favorece a Inglaterra.
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0: Enzo Fernández ha caído cerca de la mitad del campo de juego. Atención, ante la mirada del mundo entero se juega este compromiso. Infantino al lado del presidente de la AFA, ¿no?
2: Al lado de
3: Chiquitapia,
2: que dentro de poquito, después del Mundial, ya se ha confirmado que el FBI va a entrar a hacer una auditoría severa sobre las cuentas de la...
0: Bueno, a ver qué encontrará, ¿no? Viene saliendo otra vez el equipo de Inglaterra, pelota para el sector medio. La tiene Rice, pelota atrás para Geji. Geji devuelve el balón para Spence. Spence con la pelota, viene Spence, entrega para Harry Kane. Pica Harry Kane contra la izquierda, saca el centro. La pelota a las manos del Dibu Martínez. Pelota a las manos del Dibu Martínez. Rápida salida con Tagliafico. Tagliafico con la pelota, el balón hacia atrás ahora para Lisandro Martínez. Viene saliendo Lisandro. Lisandro Martínez con la pelota, da algunas instrucciones. Se arrima hasta ese sector el jugador Rogers. Pelota atrás nuevamente para el Dibu. El Dibu Martínez con el esférico. Nosotros marcamos el tiempo.
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0: 10 minutos, primer tiempo. 0-0 Inglaterra frente a la Argentina.
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0: Salía limpiamente la selección argentina. Cae un hombre del seleccionado, creo que es el Cuti Romero. Abre las manos Anderson, reclama Kane. El juego evidentemente no es muy fluido porque hay distintas faltas, infracciones de uno y de otro plantel. Manu, tiene que ser mucho más severo, yo creo, el árbitro. Ya tendría que aparecer alguna amarilla por ahí.
2: Y ha sido así desde el inicio del partido, Carlos Enrique. Quieren sorprender al árbitro con jugadas simuladas en cada espacio del juego. Eso le está complicando la situación al FAT, pero tiene que sacar ya las tarjetas para poner en regla el partido.
0: Así es, 12 minutos, Enrique.
4: Lo que pasa es que los ingleses y los argentinos están chocando muy duro ahí en el medio sector. El árbitro del encuentro tiene que cortar esas jugadas, y si es necesario amonestar con tarjeta amarilla desde el inicio, tiene que hacerlo, si no el partido se le va a ir de las manos.
0: Así es, 12 minutos. Hay lanzamiento de balón, pelota atrás para el jugador Lisandro Martínez. Viene Martínez con McAllister para Tagliafico, otra vez para Lisandro Martínez. Camina Elicha Martínez, pelota hacia atrás ahora. Aparece en ese sector como si fuera líbero el hombre de Boca. Estamos hablando de Paredes. Va el balón nuevamente por el sector medio de la cancha. Cae el Cholito Simeone. Sigue el fútbol. Pelota atrás nuevamente para la salida del Cuti Romero. Romero con la pelota. El balón para Enzo Fernández. Viene Enzo Fernández. Sobre la derecha está Nahuel Molina. Molina entrega el balón para Romero. Romero con la pelota. Sigue Romero. Romero con el esférico. Una sola situación de gol. Es decir, Argentina no se ha acercado al área grande en todos estos 12 minutos, Manu.
2: Completamente, Carlos Enrique. Sobre 13 minutos, Argentina mueve la pelota en el medio sector, en la defensa. Trata de cerrar los espacios en Inglaterra, pero todavía no ha pateado sobre el arco de pico.
0: Gran pelotazo de Messi para el Cholito Simeone, pero ya está en posición adelantada Giuliano Simeone. Habrá tiro libre para la selección de Inglaterra.
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0: Edith Anderson con la pelota, entrega para su compañero Stones. Stones para Anderson. Anderson con la pelota dominada, espera Geji. Sigue Anderson. Anderson con la pelota. La mueve ahí cerca a la presencia de Lionel Messi y también de Julián Álvarez. Entregó la pelota para su compañero Gordon. Gordon la tira para Geji. Geji con la pelota, otra vez para Gordon, otra vez para Geji. Geji con la pelota, la tiró un poquito más por el sector izquierdo. Triple Spence a la carga, tensión, se va el conjunto inglés. Viene Rice, engancha, va a rematar, peligro de gol, va a rematar, justo se la sacó el jugador Enzo Fernández. Viene saliendo Simeone ahora. Simeone para Messi, Messi para McAllister, McAllister para Messi, Messi para McAllister. Sobre la derecha aparece Molina. Atención, lindo pelotazo para Julián Álvarez. Le quedó a Julián, entrega para el jugador Enzo Fernández, arriba el centro. Pica contra la izquierda. Tagliafico. Llegó Tagliafico. Tagliafico con la pelota. Viene Tagliafico. Entrega el balón para Paredes. Paredes con el esférico dominado. Viene Paredes. Paredes entrega el balón. Nuevamente para el Cuti Romero. Es Martínez. Va para Paredes. Paredes con la pelota. Ya se armó toda la defensa, incluido Kane, para la selección de Alemania. Enzo Fernández con la pelota. Entrega para Molina. Molina con el esférico. Va para Simeone. Simeone toca para Enzo Fernández. Viene Enzo Fernández para la Argentina. Sigue Enzo Fernández. Entrega para Paredes. 0-0. El partido viene para McAllister. McAllister metió la pelota en profundidad para Messi. Golpe de cabeza de Geji. Golpe de cabeza de Geji. Va Simeone por el cuerpo. Pelota en línea de costado lateral de la Cascada. Orgullosamente boliviana para la selección argentina. Ya movió Messi. Pelota hacia atrás. Atención. Carga el conjunto albiceleste. Pide la pelota Paredes cerca de la mitad de la cancha. Ataca Paredes. Paredes con la pelota. Levanta la mirada. Otra vez Paredes ante la presencia de Bellingham. Pisa esa pelota Paredes. Toca cortito para Molina. Molina para Messi. Messi para Molina. Quitaron ya los ingleses. Y se viene Bellingham. Marca Paredes. Notable Paredes. Quitó esa pelota de una forma realmente notable. 15 minutos, el partido está 0-0. Ataca McAllister, buena maniobra, buena media vuelta. Va para Messi, cae Messi, había foul, el árbitro no cobró. Quitó la pelota Bellingham. Bellingham con el esférico, entrega para Gordon. Gordon con la pelota, cae Gordon. Eso sí va a cobrar el norteamericano. Hay tiro libre, señoras, señores, para Inglaterra. Marcamos, marcamos, marcamos el tiempo.
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5: Están jugando.
0: 15, 15, 15 minutos, primera etapa.
5: Marcado.
0: 0-0 Inglaterra, Argentina.
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0: Ataca Marquegi, ¿qué dice Manu?
2: Están tratando de llegar sobre arco contrario con balón dominado, pero sin dejar descuidada la defensa. Me parece que están esperando ya el minuto de hidratación para poder reorganizar las filas, como sucedió ayer. Después del minuto de rehidratación tuvimos otro partido.
0: Así es. Ataca otra vez Inglaterra. Buena maniobra. Se va James. James con la pelota. Trepaba Rice sobre la derecha. Sobre la izquierda más bien marca Enzo Fernández. Corner, señoras, señores, que favorece al seleccionado de Inglaterra con una gran figura de los Rolling Stones en las tribunas.
2: Sir Mick Jagger en las tribunas.
0: Mick Jagger.
2: Se le quitó el tiro de esquina a Inglaterra. Saque de arco.
0: Sí, tenía razón Enzo Fernández. Salida para Tagliafico. Pone la pelota sobre el sector medio. Quita, sin embargo, Stones. Stones con la pelota y el balón hacia atrás para Pickford. Bueno, si no habría fallecido el gran Rod Stewart, mínimo que estaba, ¿no?
2: Totalmente. Tanta gente aficionada al fútbol en el mundo de la música. Por ejemplo, Bon Scott, el ex vocalista de AC/DC.
0: Así
2: era,
0: es.
2: También fanático de Inglaterra.
0: Exactamente. La marca fuerte de Licha Martínez en perjuicio de Rodgers. Habrá, era Tagliafico el hombre que había cometido la infracción en perjuicio de Rodgers. Tiro libre que favorece a la selección inglesa. Ya movieron los ingleses. Keji con la pelota. La manda por la punta izquierda. Aparece Anthony Gordon. Va para Bellingham. Bellingham coloca la pelota para Keji. Keji con el esférico. Sigue Keji. Keji con la pelota. Atención, domina. Toca el balón sobre el sector izquierdo para Anthony Gordon. Anthony Gordon con la pelota. La tira mucho más atrás para la salida de Mark Keji. Mark Keji con la pelota. Pide Stones. Stones con la pelota. Va a cruzar la mitad del campo de juego. Stones con la pelota. Entrega para James. James con la pelota. Viene James. Entregó sobre la derecha. Tocan bien los ingleses. A la carga. La selección inglesa. Buena pelota sobre la derecha. Aparecía Gordon sobre ese sector, era el número 17, Morgan Rogers. Sigue el fútbol, pelota en línea de costado, señoras, señores. Habrá lateral para Inglaterra en 18.
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0: Harry Kane coloca la pelota para James, tira el centro. James, la pelota a las manos del guardameta. El Dibu Martínez llega bien. Inglaterra domina. Inglaterra en todo este tiempo, muy poco de Argentina podemos hablar, Manu.
2: Se apresuró Rick James en el centro, no fue ni centro ni remate arco, porque fue un balón demasiado suave que el Dibu Martínez solamente tuvo que echarse para controlarlo. Está haciendo más Inglaterra peligrosamente. Rodgers le ha generado superioridad sobre la banda izquierda de Argentina.
4: Es un partido totalmente estudiado por ambos técnicos, y no solo eso, sino que hay jugadores de Argentina y de Inglaterra que se conocen mucho. Es el caso de Julián Álvarez, por ejemplo, ex Manchester City, que lo tuvo de compañero a John Stones. También Enzo Fernández tiene a compañeros en el Chelsea que en Inglaterra seguramente han dado ciertas directrices para marcar a Argentina.
0: Ataca Tagliafico, atención, entrega la pelota para Álvarez. Álvarez con la pelota, viene Álvarez. Álvarez tira el centro, llega el pecho para Enzo Fernández. Una habilitación con el pecho de Lionel Messi. Golpe de cabeza atrás de Lionel Messi. Ya había posición adelantada. Vamos a marcar el tiempo, señoras, señores.
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0: 20 minutos, primer tiempo. Inglaterra 0, Argentina 0.
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0: Ya sacó la pelota Pickford. Va el balón en profundidad para Morgan Rogers. Ha caído Morgan Rogers, lo tomaron del cuerpo. Le dice algo el jugador Lisandro Martínez. ¿What? No le entendió nada. No le entendió nada el inglés. Viene saliendo McAllister, va para Messi. Qué buena habilitación para Nahuel Molina. Molina con la pelota, viene Molina, Molina para Messi. Arranca Messi, viene Messi, Messi con la pelota, entrega para McAllister. Sobre el sector derecho, aparece Enzo Fernández, va para Paredes, Paredes para McAllister, atrás para Paredes. Paredes con la pelota, viene para Enzo Fernández, Fernández para Paredes otra vez. Ataca Paredes, atención, transita a la mitad de la cancha, el hombre de Boca. Ahí está Paredes, se mostraba sobre la derecha Nahuel Molina. Sigue Paredes, Paredes distribuye el balón sobre la punta izquierda. Buen pase para Julián. Julián con la pelota, viene Julián. Tira Julián, ese rebote recogido por Rick James. Pelota en línea de costado lateral de La Cascada para el equipo argentino. 22 minutos, señoras, señores, ataca Argentina. Pelota para Paredes, otra vez viene Paredes. Va a cruzar a mitad de la cancha ante la presencia del jugador Harry Kane. Va el balón para Tagliafico. Sobre la izquierda Tagliafico, devuelve el balón atrás para su compañero Martínez. Martínez para Paredes, Paredes para el Cuti Romero. Romero con la pelota en la mitad del campo de juego. Toda Inglaterra ahora se defiende. McAllister con la pelota, casi la pierde ante la presencia del jugador Bellingham. Cometió infracción. Cobró el árbitro, sí, cobró el árbitro la infracción sobre McAllister. Hay tiro libre que favorece a la selección argentina.
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0: Cantan los hinchas argentinos en las tribunas de Atlanta. Hay tiro libre para la selección argentina. Messi colocó la pelota contra la derecha. Arranca Simeone. Simeone con la pelota, viene Simeone. Va a sacar el centro, tiró Simeone. La pelota rebota en Spence. Hay tiro de esquina que favorece a la selección albiceleste.
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0: La televisión muestra también al Kun Agüero, exjugador de la selección argentina. Hay tiro de esquina que favorece al seleccionado albiceleste. Simeone va, le dice algo a Pickford. Claro, no lo va a entender, a no ser que hable algo de español o de castellano, más bien. Pickford, el cholito Simeone, está encendido, ¿no? No está de buen humor, digo yo.
2: Y le están dando una oportunidad de oro en este partido, ir de titular. No la está desperdiciando. Buen partido de momento del cholito.
0: Señoras, señores, el córner que favorece al seleccionado argentino. Vende el centro del Lionel Messi. Desde la derecha viene Messi. Arriba el centro de Messi. Cerrado. Y había una observación del árbitro. Una carga sobre Pickford, me parece. Habrá tiro libre para la selección inglesa.
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0: Y con La Cascada, orgullosamente boliviana, nos vamos al minuto de hidratación, señoras, señores, aquí en la Copa del Mundo. Empatan Inglaterra y Argentina 0-0.
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0: Hasta el 19 de julio la promo de Toyota, ya lo saben. 26 minutos. Va terminando el minuto de hidratación. Manu, muy poco, ¿no? Para rescatar de estos primeros 25 minutos.
2: Totalmente, Carlos Enrique, pero hay que rescatar que el ingreso que hizo Tuchel con Rodgers no lo teníamos tan en cuenta como para generarle tanto conflicto al fondo argentino. No le han ganado ni una disputada, ha salido triunfante Rodgers cuando ha logrado tocar la línea de fondo. Por parte de Argentina, el Cholito Simeone bastante revolucionado, y eso también le ayuda a Argentina, por ejemplo en el tiro de esquina, a desordenar un poquito las marcas. Lamentablemente hubo una carga sobre el portero Pickford y se termina anulando la jugada. Para toda la gente que nos está escuchando, el número para los mensajes ya está habilitado. 720-999-88. Mándenos su nombre, de dónde nos escucha, y le estaremos mandando un saludo.
0: Muy bien, gracias. Gracias, Manuel. ¿Qué dice Enrique?
4: Por parte de Argentina, la inclusión de Giuliano Simeone no va a ser para que te desequilibre en el ataque. Él es un jugador de mucho sacrificio.
0: Ataque otra vez el equipo albiceleste. Atención, Julián para Messi. No puede dominar Messi. El pase era bueno de Julián Álvarez. 27 minutos, señoras, señores. Hay saque de meta que favorece al seleccionado de Inglaterra.
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0: Ya sacó la pelota Pickford. Va el balón arriba. Atención, va para Rodgers. Rodgers con la pelota. Falta de Tagliafico sobre James. Habrá tiro libre para el seleccionado de Inglaterra. Simplemente saque de costado, indica el árbitro. La pelota para el sector medio para Paredes. Paredes con el esférico. Toca el balón para el Cuti Romero. Romero con la pelota. Viene saliendo Romero. Reclama el técnico del conjunto de Inglaterra, el alemán. ¿Cómo se llama?
4: Thomas Tuchel,
0: gracias. Salida para el Dibu Martínez. Martínez con la pelota, 28 minutos, señoras, señores. Pisa la pelota en el sector del área grande. Se interna al área grande ahora el guardameta del Aston Villa inglés y también de la selección albiceleste. Viene saliendo el Dibu Martínez, entrega para su compañero el Cuti Romero. Romero con la pelota, viene Romero para Martínez. Martínez con la pelota, espera el jugador Romero un poquito más sobre el sector derecho. Aquí está Martínez. Martínez le pega muy bien a la pelota. Arriba el envío. Salta Enzo Fernández. Coloca la pelota contra la derecha para Molina. Molina para Messi. Atención a la carga el Cholito Simeone. No puede dominar ese esférico Simeone. Y saque de costado que favorece a Inglaterra.
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0: Una pelota extraordinaria puso Harry Kane para el jugador James. Llegó primero la marca de Tagliafico. Pelota hacia atrás ahora para Stones. Stones con el esférico, entrega por el sector medio para Anderson. Anderson con la pelota. Anderson entrega sobre el sector izquierdo para Spence. Va Spence con la pelota. La dejó para Gordon. Sigue Gordon, peligro. Cae el hombre de la selección argentina y foul. Falta sobre el Cholito Simeone. La tiene Enzo Fernández. Entregó para McAllister. McAllister para Enzo Fernández. Atrás la pelota para el Cuti Romero. Mucho más atrás para Martínez. El Dibu Martínez, guardameta del seleccionado albiceleste. Marcamos el tiempo.
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0: 30 minutos, primera etapa. Argentina 0, Inglaterra 0.
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0: No cambia el panorama. No cambia el panorama del compromiso, Manu. Y lo vemos a un famoso director técnico, ¿no? Fabio Capello.
2: Fabio Capello, correcto, Carlos Enrique. Y el ambiente no cambia en el partido. Están tratando de jugar a lo largo. Veíamos hace un momento que Inglaterra hacía el pressing con tres hombres arriba. Está solamente con tres en el medio sector, buscando jugar al contraataque.
0: Bellingham con el esférico dominado. Viene Bellingham. La marca de Enzo Fernández. Sale el Cuti Romero para bajar al astro inglés. Hay tiro libre que corresponde al seleccionado de Inglaterra.
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0: Le dieron duro a Bellingham. Hay tiro libre, señoras, señores, en 31 minutos para el seleccionado de Inglaterra. El partido está 0-0 en Atlanta. El Dibu Martínez que arma la barrera. Está Rice, está Bellingham. Uno de ellos va a ser, es más bien, el jugador Elliot Anderson para este tiro libre. Spence se suma. Atención, David Beckham en la tribuna. No está Marcelo Claure por ahí, ¿no? El gran amigo de Beckham. Hay tiro libre, lo va a hacer Rice. Aquí está Rice, atención, desde la punta izquierda. Va a ejecutar Declan Rice, el hombre del Arsenal inglés. Arriba el centro, cabezazo abajo. Cabezazo abajo de John Stones. La pelota pasa desviada, señoras, señores. Hay saque de meta que corresponde al seleccionado argentino.
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0: Salida sobre la derecha del Cuti Romero. Romero con la pelota viene para Molina. Revienta la pelota Enzo Fernández buscando al Cholito Simeone. Sale Simeone, la marca le corresponde a Spence. Sigue Simeone, cae Spence y foul. Señoras, señores, hay tiro libre. Creo que el Cholito Simeone está solamente para destruir, ¿no?
2: Sí, exactamente estaba pensando eso, Carlos Enrique. Al Cholito le dieron la misión de romper todas las líneas de pase, de ir a interrumpir, a molestar, de romper el orden en Inglaterra. Y lo está haciendo muy bien.
0: Claro, es aguerrido, es fuerte. Es ríspido, raspa en cada jugada.
4: Sí, él tiene que cortar las jugadas de ataque y de inicio de la selección inglesa. Es prácticamente lo mismo que hace en el Atlético de Madrid. Es un hombre que te corre los 90 minutos.
2: Obviamente salvando las diferencias, pero era exactamente la función que le daba César Farías a Chumacero. Ajá. Durante esa época en Diez Tronos.
0: Perfecto, muchas gracias, compañeros, para graficar todo esto, ¿no? Lo que estamos viendo en este partido, que no es un dechado de virtudes. El cotejo que tuvimos ayer era mucho más, de mucha mayor calidad técnica. La baja tensión, Gordon engancha, Gordon peligro. Corta bien el Cuti Romero. Recupera la pelota, James. Arriba el centro de James, peligro. Saldrá esa jugada de la línea defensiva de la selección argentina. Lucha Simeone. Simeone con la pelota ahí en el borde del área. Sigue Simeone, va a rechazar. Se la robaron a Simeone. Domina otra vez el inglés. Tiene que bajar Enzo Fernández para rechazar esa pelota. El balón es nuevamente para los ingleses. Atención, Gordon con el esférico. Viene Gordon, la marca de Simeone con foul. Falta del argentino. Hay tiro libre. Tiro libre que corresponde al seleccionado de Inglaterra.
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0: Hay tiro libre, señoras, señores, para la selección de Inglaterra. Lo va a hacer desde el sector izquierdo. Rich James. Ahí está Rich. James para ejecutar este tiro libre en diagonal contra el arco del Dibu Martínez. James levanta la mirada. Ahí está James, atención. Va a ejecutar James. En el vértice del área está James, peligro. Aquí está James, atención, peligro de gol en la maniobra, 35 minutos. Viene James, arriba el tiro, golpe de puño del Dibu Martínez. La pelota queda bollando en el área argentina. Despeja Julián Álvarez, despejó con golpe de cabeza Julián Álvarez. La tiene otra vez Bellingham. Entrega la pelota para Riz. Va el balón para Julián Álvarez ahora. Se arma la contraofensiva argentina. Engancha a Lionel Messi. Messi con la pelota, sigue Messi. Un, dos, tres hombres en el camino. Arranca Lionel Messi, sigue Messi, lo bajaron. Lo bajaron. Claro, Messi, señoras, señores, no había otra manera de parar a Lionel Messi. Kane no tuvo que bajar, se va a ganar la tarjeta amarilla. Hay discusiones entre ambos, entre jugadores de ambos planteles. No sé quién lo bajó a Lionel Messi, pero no había manera de pararlo a Messi.
2: No, le tuvieron que dar con un tubo, porque si no, ya se había quitado dos marcadores. Y qué manera de dejarle la pierna a Leo Messi.
0: Sí.
2: Y reclama todo el equipo por el cariño que le tienen a Leo.
0: Claro, por supuesto. Kane creo que lo bajó. Ahí reclama Kane. Es Reece. No. Es el 8 Anderson. Elliot Anderson, el hombre del Manchester City. Tarjeta amarilla. No se habrá confundido. A mí me parece que era otro, ¿eh? A mí me parece que era otro. Ahí está la jugada repetida. No, fue Kane. Dos, tres hombres en el camino. Fue el número 25, Spence. Fue el número 25, Spence. Claro, entre los dos lo bajan.
2: Spence lo empuja. ¿Y para quién fue la amarilla? Para Anderson. Anderson le termina dejando el cuerpo. Es lo que en la NFL se llama un tackle ilegal.
0: Claro, exactamente. Se encendió Lionel Messi, señoras, señores. Impresionante lo de Lionel Messi. Tuvieron que bajarlo a patadas. Al mejor jugador del mundo en esta Copa también, luciendo aquel galardón. Tiro libre para la Argentina. Aquí está Lionel Messi. Un hombre en la barrera, 0-0. Viene Messi, coloca la pelota para su compañero Paredes. Paredes para Messi. Messi con la pelota dominada. Se va. Se va Messi, va a disparar. Rebota la pelota, rebota en un defensor. Enzo Fernández tiró. La pelota por arriba del travesaño, señoras, señores. La pelota por arriba del travesaño, se pierde fuera en una genialidad de Messi. Todos esperaban el remate. Tocó para Paredes, se abrió la defensa. Messi entró, remató el Enzo. Estuvo muy cerca, Manu.
2: Completamente cerca del ángulo superior derecho. ¿Qué remate. Pickford solamente atina a ver cómo va la pelota. Trata de volar para llegar centímetros para que ingrese el primer gol del partido.
0: Enrique.
4: La selección argentina es otra. Cuando Messi se enciende y comienza a agarrar la pelota, como dejó mal parado a toda la selección de Inglaterra. Y es ahí donde llega la jugada de peligro. Gran remate de Enzo Fernández.
0: Paredes con el esférico, entrega el balón para su compañero Cristian Romero. Romero con la pelota, adelanta líneas Argentina ahora. Retrasa las mismas el seleccionado inglés. Pelota para Paredes, en nombre de Boca. Toca atrás para su compañero, el Dibu Martínez. El Dibu Martínez con la pelota, pisa el balón, aliento en el estadio de Atlanta para el campeón del mundo. Viene saliendo, atención, Emiliano Martínez. Pisa la pelota Emiliano Martínez, 39 minutos, señoras, señores, primera etapa. El partido está 0-0 allí en Atlanta.
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0: Salta Simeone, gana. En la mitad de la cancha gana Paredes. Atención, pelota dividida, salta el Cholito Simeone. Entrega para Messi, Messi para McAllister. McAllister para Messi. Rechaza Rice, desesperado Rice. La tiró a las tribunas del estadio de Atlanta. El lateral de La Cascada para el equipo argentino. Atención, Paredes con el esférico dominado. Viene saliendo Paredes. Paredes camina cerca de la mitad de la cancha ante la presencia de Kane y de Bellingham. Coloca la pelota para Nahuel Molina. Hacia atrás el balón nuevamente para el Cuti Romero. Sobre la izquierda aparece Lisandro Martínez. Martínez con la pelota, trepa Lisandro Martínez. Martínez con el esférico, le va a pegar a la pelota. Atención, entregó el balón para Julián Álvarez. Va Julián Álvarez, el hombre del Atlético de Madrid. Entrega para Paredes. Paredes con la pelota, es el número 13, Cristian Romero, tocó sobre la derecha, ahora Messi, Messi con la pelota, viene Messi, engancha, levanta la mirada, dos hombres, sigue Messi, coloca la pelota para Julián Álvarez, atrás otra vez el balón. Sobre la izquierda aparece Tagliafico, nuevamente a la mitad de la cancha, esa pelota viene Julián Álvarez, Julián con el esférico, busca el espacio, busca el resquicio Argentina, va el balón para Simeone contra la derecha, Simeone con la pelota, va para Enzo Fernández, Enzo para Simeone, Simeone atrás, entregó para Cristian Romero, Romero con la pelota, viene Romero, entrega para Paredes, Paredes con el esférico, entregó para Messi, Messi con la pelota, Messi con el esférico, toca Argentina, pelota para Nahuel Molines, el Cholito Simeone, ahora el Enzo Fernández, va Enzo Fernández, ante la presencia de Bellingham, pelota para Messi, viene Messi, Messi entregó el balón en profundidad, quitaron los ingleses, a la carga Inglaterra, atención, se va Gordon, Gordon con la pelota, la marca en la mitad de la cancha, va a haber una tarjeta amarilla, habrá una tarjeta amarilla me parece, para el jugador Martínez, para Lisandro Martínez, que agarró prácticamente de la camiseta al jugador de la selección inglesa. Manu Urquieta comenta para todo el país.
2: Una falta necesaria para la selección argentina, principalmente porque comenzaba la contra de Inglaterra y tuvo que recurrir a la falta, porque si no, Rodgers nuevamente se escapaba en dirección al arco. Esto está 1-1, 0-0 y 1-1 en amarillas. Está bastante igualado el partido.
0: Sí, señor. ¿Qué dice Enrique?
4: La selección argentina estaba volteada en ataque y es ahí donde recupera el jugador de Inglaterra y tiene que cometer la falta Lisandro Martínez, porque si no se venía la contra de Inglaterra.
0: Stones entregó para James. Sobre la derecha, marca bien Tagliafico. Pelota para McAllister. La tiene Paredes. Paredes entregó el balón por el sector medio. Atención, ataque Enzo Fernández. Coloca la pelota contra la derecha para Molina. Arranca Nahuel Molina. Molina con la pelota nuevamente para Paredes. Paredes con la pelota. ¿Dónde está Messi? Va Paredes, entregaron para Messi, aquí está Lionel Messi, va uno, dos hombres en el camino, quita Harry Kane, sin embargo, cae Harry Kane, víctima de infracción, hay tiro libre, señoras, señores, que favorece al seleccionado de Inglaterra, ya movieron para Bellingham, arranca Bellingham, corta muy bien Cristian el Cuti Romero. Qué buen quite de Romero. Pelota hacia atrás para la salida de Nahuel Molina. Mucho más atrás para Martínez. Martínez entrega para Elicha. Elicha sobre la izquierda para Tagliafico. Tagliafico con la pelota. Va el balón. Atención para Julián Álvarez. Mucho más atrás para la salida de Lisandro Martínez, que entrega el balón para Paredes. Paredes con la pelota. Leandro Paredes entrega para Nahuel Molina. Molina con el esférico, entregó para Messi. Arranca Messi. Buena pelota en profundidad para el Cholito Simeone. Va Simeone ante la marca de Gueji. Sigue Simeone. Pelota en línea de costado. No pasa nada, indica el árbitro. 43 minutos, lateral para el seleccionado de Inglaterra.
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0: Spence colocó la pelota atrás para Pickford. Pickford con el esférico, viene saliendo desde el fondo. John Stones. Stones con la pelota, se frena. Allí está el inglés. Va Stones. Stones con la pelota. Pide Bellingham. Arremete desde atrás Paredes, sigue el fútbol. Gueji con el esférico del recibidor Spence. Spence con la pelota, ven Spence. Metió el balón en profundidad, demasiado cerrado. Llega, sin embargo, Lisandro Martínez para reventar la pelota a las tribunas. Hay saque lateral para Inglaterra.
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0: 0-0 esta primera etapa, señoras, señores, cuando hay lateral para el seleccionado argentino que viste hoy de azul. Ahí está Tagliafico. Levanta la trionda, levanta la pelota. Ahí está Tagliafico dando las espaldas a las tribunas. Viene el balón en profundidad, atención, golpe de cabeza de Gordon. Se lleva el balón, Bellingham, cae Bellingham. No había nada, de indica el árbitro. Sale jugando Argentina. Va la pelota para Julián Álvarez. Julián Álvarez con la pelota, el balón atrás para el Cuti Romero. Romero entrega sobre la derecha para Molina. 3 minutos más, se van a jugar. A la carga Inglaterra, atención. Va el conjunto inglés. Bellingham que no puede, pelota en la mitad de la cancha, la tiene Rice. Rice con el esférico, entrega para James. James para Rice. Rice con la pelota, entrega por el sector medio para Elliot Anderson. Atrás para John Stones. Stones con la pelota, la tira para Jed Spence. Spence con el esférico, atrás esa pelota para Mark Gehi. Gehi con el esférico dominado, viene Gehi. Gehi va a tocar con su compañero y capitán Harry Kane, que entrega para Rice, fuera del área. Rice con la pelota, la tira contra la punta derecha para James. James con el esférico, marca McAllister. El balón ha sido ya despejado por el jugador, aparecía Julián Álvarez. Pelota en línea de costado lateral para Inglaterra, tiempo cumplido, señoras, señores.
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5: Están jugando
0: 45 minutos, primer tiempo. 0-0 Inglaterra, Argentina.
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0: John Stones colocó la pelota para el sector medio, para la salida de su compañero Elliot Anderson. Anderson con la pelota metió el balón en profundidad. Ya estaba en offside el atacante inglés. 2 minutos se van a cumplir de un total de 3 que anticipó el árbitro Ismail El Fat. ¿Tuvo problemas hasta ahora El Fat? Me parece que no.
2: Al inicio del partido sí, porque trataban de simular mucho las faltas. No compró varias y se comenzaron a calmar y sacó las amarillas y recuperó el control del partido.
4: Creo que supo ser rígido en los momentos necesarios, cuando los jugadores ya trataban de golpearse mucho. Primero les arbitró verbalmente y después obviamente sacó las tarjetas necesarias.
0: Tagliafico con el esférico, entregó el balón en profundidad, ha caído, señoras, señores, el jugador Enzo Fernández, víctima de infracción de Bellingham. El balón para Kane. Kane mete la pelota en profundidad, despeja Tagliafico, recupera la pelota John Stones, entregó el balón arriba, un sombrerito de Paredes, levanta demasiado la pierna Paredes. Cae James, tiro libre, señoras, señores, para los ingleses.
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0: Ataca otra vez Inglaterra. Atención, pelota de Gehi sobre el sector izquierdo para Spence. Spence con el esférico dominado, viene Spence. La dejó para Gordon. Gordon con la pelota, engancha a Gordon. Gordon con el esférico ante la marca de Simeone. Arriba el tiro, la pelota pega en un argentino y se pierde fuera. Corner, amigos de todo el país, pero el árbitro dice final. Final, final, final, final, final, final, final. Final del primer tiempo en Atlanta. 3 minutos adicionó y 3 minutos se jugaron. Final de la primera etapa, 0 Inglaterra, 0 Argentina. Semifinales de la Copa del Mundo. Se retira Inglaterra, se retira Argentina a los vestuarios. Ha terminado el primer tiempo. Ya viene Manuel Urquieta y el comentario. Ya viene Enrique Rivera, los apuntes. Y también, por supuesto, la opinión de este primer tiempo. Volvemos para la segunda etapa en Atlanta. Argentina e Inglaterra están 0-0.

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11: Por el guardameta, se frena, parece que van a volver a mover la pelota, no sé, han desaparecido de escena también los árbitros. Sí, se va a reanudar este primer tiempo. La verdad es que creo que se adelantaron los árbitros. Atención, moverá el equipo de Inglaterra. Ahí está Rice, Harry Kane, también está Bellingham. Sonó el silbato del árbitro. Comenzó la segunda etapa, se repite la maniobra. Pickford le pega de punta y arriba. Pickford sobre el área argentina, salta Kane, golpe de cabeza de Licha Martínez, golpe de cabeza de Rice, golpe de cabeza sobre el área, despeja bien el Cuti Romero, viene saliendo, atención Argentina a la carga, la selección albiceleste carga, Julián Álvarez atrás para McAllister, McAllister con la pelota mucho más atrás para Paredes. Paredes hace la pausa, entrega para McAllister. McAllister con el esférico devuelve para Paredes en el anillo central. Coloca la pelota contra la derecha para Molina. Molina con la pelota, viene Molina. Molina entrega para el Cholito Simeone, atrás para Molina. Molina con la pelota va para Paredes. Paredes con el esférico entrega para su compañero.

0: Lisandro Martínez, viene saliendo Lisandro Martínez, va para McAllister, sobre la izquierda aparece proyectado Tagliafico, Tagliafico con la pelota atrás para McAllister otra vez, siempre McAllister y Argentina con la pelota dominando la mitad de la cancha con Paredes, ahora con el Cuti Romero, Romero con la pelota camina, el Cuti Romero entrega el balón para su compañero Nahuel Molina. Molina con el esférico, la tocó para Simeone. Simeone con el esférico 3 para Molina. Molina con la pelota, va nuevamente para su compañero Cuti Romero. Romero entrega el balón de primera, empiezan a tocar los argentinos. Atrás el balón para Emiliano, el Dibu Martínez. Saldrá jugando la selección albiceleste.
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0: Quitó la pelota Julián, Julián, Julián en el área. Va Julián, remató. ¡El arquero! ¡El arquero, señoras, señores! Llega otra vez Julián Álvarez, engancha, va a la araña. Remata violento, tras la pelota, pasa afuera. Se salvó, señoras, señores, el equipo de Inglaterra. Se salvó el guardameta Pickford Manu.
2: Tremenda reacción de Pickford para el remate de Álvarez. La primera jugada de este segundo tiempo es para Argentina. En el balón, en el segundo balón, termina recuperando también Julián Álvarez. Pero el remate termina pegando en el costado de la red. Continúa 0-0, pero la primera sensación de peligro y el primer tiro de esquina de este segundo tiempo es para Argentina.
0: Aquí viene Lionel Messi desde la punta derecha, tercer tiro de esquina, segundo para el seleccionado argentino, lo va a hacer Lionel Messi. Desde la punta derecha, atención, viene Messi, toca el balón hacia atrás, la tiene Paredes, Paredes devuelve para Messi, Messi con la pelota engancha, va para adentro, viene Messi, tira el centro, golpe de cabeza de Stones, despejó Stones, la tiene otra vez el seleccionado argentino, recuperó muy bien Romero, carga Messi por la derecha, viene Messi, Messi con la pelota, está en el área, le pone el cuerpo, Jed Spence. ¿En una clara infracción o ponen solamente el cuerpo?
2: La protección del balón, puso la espalda a Messi, no pudo pasar. Spence es un defensor fornido.
0: Claro.
2: Habilitado en la jugada Leo Messi, Inglaterra reclamaba una posición adelantada, todo legal.
0: Bueno, ¿qué dice Enrique?
3: La selección argentina comenzó más ofensiva esta segunda mitad. Ha tenido más llegadas de peligro que Inglaterra. Messi está encendido en el encuentro y Argentina es más peligrosa.
0: Desde el fondo viene saliendo John Stones. Stones con la pelota la manda para Rice. Rice con el esférico otra vez atrás para Stones. Stones con la pelota entrega cortita para su compañero. Aparece Elliot Anderson. Elliot Anderson con la pelota. Lo empuja. Paredes. Tiene que salir jugando desde el fondo John Stones. Stones con la pelota ante la presencia de Julián Álvarez. Pelota hacia atrás para Pickford. Pickford con la pelota. Viene Pickford. De punta y arriba Pickford. Atención. Golpe de cabeza de Nahuel Molina. La perdió Argentina. Atención. Peligro. Se va en profundidad la selección inglesa. Recupera Paredes. La tiene Bellingham. Ahora Bellingham entrega para su compañero Spence. Trepa Spence. Tira el centro. Corta muy bien el Licha Martínez. Pelota en línea de costado lateral para Inglaterra.
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0: Spence mandó la pelota para Bellingham, golpe de cabeza en el fondo del área argentina, atención, salida para el cuadro albiceleste, se equivocaron, atención, peligro, viene Gordon, Gordon entrega la pelota hacia atrás, la tiene otra vez la selección de Inglaterra, pelota contra la punta izquierda para Mark Gehi, Gehi con el esférico, viene Gehi, Gehi con la pelota en diagonal, sigue Gehi, entrega para su compañero Kane, viene Kane, Kane con la pelota, viene Kane, entrega sobre la derecha, va para James, James la tiró para Rogers, Rogers con la pelota va a sacar el centro, es más activo este segundo tiempo, el centro sobre el área, corta bien, Lisandro Martínez, la pelota va rebotando sobre terreno inglés, recupera con golpe de cabeza James, ha caído, sin embargo Rogers, sigue el fútbol, quitó Tagliafico, entregó para Paredes, este para Licha Martínez, casi y la pierde en salida, pero tiró una gambeta notable en una baldosa. La tiene, atención, Enzo Fernández, entrega para su compañero McAllister. McAllister con la pelota la deja para Messi. Arranca Messi, qué buena pelota para Julián Álvarez. Corre el Cholito Simeone, le cierra el camino. Spence, despeje Spence, despejo Spence. Sigue el fútbol, viene Bellingham, lo toman del hombro, lo toman de la cintura. Amarilla para el Cuti Romero. Che, no estaba amonestado el Cuti Romero, creo que fue Martínez, ¿no?
3: Sí, el único amonestado en Argentina fue Lisandro Martínez. Ahora vio la tarjeta amarilla Cuti Romero, los dos centrales de Argentina amonestados.
2: Peligroso, peligroso tener a tus dos centrales con amarilla, pero qué jugada que se termina sacando Martínez. Sí. Le sacó el aire a todo mundo.
0: Definitivamente tarjeta amarilla para el Cuti Romero. Marcamos el tiempo, señoras y señores, en el Mundial.
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4: Están jugando
0: 6 minutos y medio de este segundo tiempo. El partido continúa 0-0 en Atlanta.
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0: John Stones entrega para James, James para Stones. Stones con la pelota, viene Stones. Stones con el esférico, entrega para su compañero Geji. Geji con la pelota, atrás para Pickford. Pickford con el esférico dominado, viene Pickford, entrega para Geji otra vez. Viene saliendo Geji. Geji con la pelota, anticipa bien Nahuel Molina con foul, indica el Cholito Simeone. Golpea a Jed Spence. Hay falta sobre Spence. El árbitro dice que no pasa nada. Simplemente ha cobrado el tiro libre, ¿no?
3: Lo que pasa es que hubo un jugador inglés que se tira en la mitad de la cancha. Recupera muy bien Giuliano Simeone, pero ya había cortado la jugada del árbitro del encuentro. Se venía en ataque Argentina.
0: Así es, ataque, atención, McAllister. McAllister con la pelota, entrega para Nahuel Molina. Molina con la pelota, entrega para su compañero. Aparece Enzo Fernández. Fernández con la pelota, atrás para Paredes. Paredes con el esférico, viene Paredes. Paredes entregó el balón para Lisandro Martínez. Cruza la mitad de la cancha. Viene Licha Martínez. Martínez con la pelota, entrega para Julián Álvarez. Va Julián, Julián con la pelota, desborda. Sigue Julián, entrega el balón sobre la izquierda. Atención, llega Tagliafico. Tagliafico con la pelota, atrás para McAllister. McAllister con el esférico, entregó sobre el sector medio. Aparece Nahuel Molina. Viene Molina, Molina con la pelota, abre sobre la derecha. La tiene Simeone. Simeone con Messi. Messi con la pelota, entrega el balón en profundidad. Viene Enzo Fernández. Buena pelota para Simeone. Simeone devuelve, atención para Nahuel Molina. El centro de la muerte. Rechaza Geji, complementa bien Spence. La pelota es otra vez al biceleste. El balón atrás para Cuti Romero. Romero con el esférico, Lisandro Martínez, entregó para Paredes. Domina Argentina, viene Enzo Fernández. Fernández con la pelota, la tiro para Simeone. Simeone con el esférico, entrega para Paredes. Paredes con la pelota, va a sacar el centro. Demasiado fuerte, potente, abierto, desviado, se pierde fuera esa pelota. Saque de meta para la selección de Inglaterra.
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0: 54 minutos, salida para el equipo de Inglaterra. Va a salir jugando Jordan Pickford, el guardameta del Everton. La pelota sobre la derecha para James. James con el esférico, entregó por el sector medio, donde aparece Elliot Anderson. Anderson con la pelota, la manda en profundidad. Media chilena de Tagliafico. Le queda esa pelota para James. Atención, peligro. Arriba el centro, llega Kane. Gol. Gol de Inglaterra. Anthony Gordon. Gol de Inglaterra, señoras, señores. Se abre la cuenta en una contraofensiva letal de los ingleses. A los 9 minutos anota Anthony Gordon. Recibió cerca al segundo palo. Se quedó la defensa argentina. 1-0. Está ganando Inglaterra.
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2: Pase largo y el intento de despejar de Tagliafico. Se revisa la jugada en este momento por un posible offside. El centro sobre el segundo palo. Molina termina descontando las espaldas. Se descuida de su marca y aparece Flash Gordon para solamente definir. con la canilla derecha sobre el segundo palo del Dini. Esto se pone 1-0 para Inglaterra.
3: Tomó mal la marca Nahuel Molina, no lo vio llegar a Anthony Gordon, el volante que tiene el Barcelona. Marca el primer tanto Inglaterra, Argentina mal parada atrás.
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0: 11 minutos de este segundo tiempo. Está ganando Inglaterra 1-0 a la selección argentina.
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0: Lisandro Martínez con la pelota, el balón hacia atrás para Cristian, el Cuti Romero es Paredes, Paredes con la pelota, la manda sobre la derecha. La tiene otra vez el conjunto albiceleste, Romero con el esférico. Qué manera de quedarse toda la defensa de Argentina, ¿no? Aquí perdió la pelota, atención, el equipo argentino, viene Harry Kane, estaba desconcentrado. El número 6, Lisandro Martínez, viene Messi. Messi con la pelota, qué buena pelota puso. Viene Enzo Fernández. Fernández entró para Simeone. Va Simeone. Solo Simeone, penal. No hay nada, dice el árbitro. Llegó primero a la pelota Spence, sí. No hay nada. Qué manera de bajar el jugador Spence, que festeja además como si fuera un gol el haberle quitado la pelota al argentino. Hay córner que favorece la escuadra albiceleste, Manu.
2: Qué jugada de Spence, qué sangre fría para barrerse así en un momento tan caliente del partido. Llega a tocar la pelota y cómo lo celebran sus compañeros. Es como un gol de defensa.
0: Viene Messi, Messi con la pelota, devuelve Enzo Fernández. Viene Messi, tira el centro muy corto. Golpe de cabeza de Harry Kane. La pelota queda rebotando cerca a la mitad del campo de juego. Se va a la mitad del terreno, viene para Paredes. Paredes con la pelota, viene Paredes, Paredes para Enzo Fernández. Enzo Fernández con la pelota, levanta la mirada. Se arriba a la mitad de la cancha, viene McAllister, va para Messi. Messi con el esférico, viene Messi. Arranca Messi, buena maniobra. Toca el balón atrás para Paredes. Paredes con el esférico, entregó atrás para su compañero el Cuti Romero. Romero con la pelota, viene Romero. Romero entrega el balón para Paredes. Paredes con la pelota. El balón hacia atrás nuevamente para que salga desde ese sector. Licha Martínez, claro, viene Messi, Messi entrega para McAllister, McAllister con la pelota, va el balón nuevamente por el sector medio, carga Enzo Fernández, viene Fernández, arriba el centro, muy pasado, señoras, señores, hay saque de meta que favorece al cuadro de Inglaterra, cuando estamos en 58 minutos.
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0: 14 minutos, señoras, señores. Pelota para Pickford. Pickford con el esférico dominado, viene Pickford. Ahí está Jordan Pickford, se complica. Toca el balón atrás para Geji. Geji con la pelota, marca, atención. Cholito Simeone, va para Messi. Messi va a rematar, sigue Messi. Messi está en el área, no pudo tocar el balón. Atención que ataca otra vez Argentina. Pelota para McAllister, va McAllister, se mete en el área. Recupera Messi, hay un rebote, viene Harry Kane. ¿Se le puede quitar esa pelota a Harry Kane en ese sector? Claro que no, porque la tiró fuera. Señoras, señores, hay saque de costado. Argentina va por el empate. Argentina va para empatar el partido. Viene para Enzo Fernández, atención. La pelota queda rebotando cerca de la mitad del campo de juego. El partido está 1-0 en favor de la selección de Inglaterra en el estadio de Atlanta. Escuchamos a Nicky.
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0: Fernández remata violento. Remató violentamente Enzo Fernández. Pelota arriba que dice Manuel. Manuel Urquieta comenta para todo el país en 60 minutos.
2: Ha comenzado otro partido luego del gol y Argentina está tomando en este momento la batuta de ataque. Inglaterra se repliega en sus líneas con un 4-5-1 bien definido, tratando de jugar de contra, pero el gol le ha caído sumamente mal a la Argentina. Está molesta, está revolucionada y está tratando de generar el empate lo más antes posible.
0: ¿Qué dice Quique?
3: Argentina comienza a acorralar a la selección de Inglaterra, que después del primer tanto por Anthony Gordon se quedó atrás.
0: Salida para el equipo argentino. El Cuti Romero entrega el balón sobre el sector izquierdo para la salida de Tagliafico. Para el sector medio aparece Paredes. Paredes con la pelota va para Enzo Fernández. Fernández con el esférico entrega para McAllister. McAllister con la pelota sobre la derecha aparece Nahuel Molina. La deja para Messi. Arranca Messi. Messi con la pelota entrega para Simeone. Simeone con la pelota viene Simeone. Simeone para Messi. Messi con la pelota sigue Messi. Messi con el esférico va Messi. Engancha. Buena maniobra. Sigue Messi. Se arriba al área. Tocó para McAllister. Buena devolución. Atención Enzo Fernández con el esférico. Entregó para Tagliafico. Atrás para Enzo Fernández. La dejó para Julián Álvarez. Viene McAllister. Atrás para Julián. Domina esa pelota. Es el Cuti Romero. Romero entregó el balón para Paredes. Viene Paredes. Paredes para Messi. Messi metió el balón para el futbolista McAllister. Rechazan los ingleses. La tiene Molina. Ataca Argentina otra vez. Carga la selección albiceleste que viste de azul. Pelota para McAllister. McAllister entrega para Licha Martínez. Otra vez para McAllister. Va para Messi sobre la derecha. Está el jugador Molina. Viene Molina. Molina con la pelota. Viene Molina. Molina deja en botines de Paredes. Paredes con la pelota. 17 minutos. Segunda etapa. Está ganando Inglaterra. El balón hacia atrás para Romero. Metió para Julián Álvarez. Julián con la pelota. La marca es de James. La marca es de James. La tira a cualquier parte. Hay saque de costado. No salió esa pelota. Otra vez al ataque Argentina. Va el balón en profundidad. Viene para el Cuti Romero. Romero con la pelota. Pide Paredes. Ahí está Romero. Romero para Paredes en el anillo central. Va la pelota para Lionel Messi. Viene Messi. Messi, dos, tres hombres en el camino. Quito Kane. La pelota de McAllister. Rechaza ese esférico. El jugador Spence. Recuperan los ingleses. La tiene Harry Kane. Metió el balón en profundidad para Rodgers. Rodgers que corre, pero se la roba Lisandro Martínez. Pelota atrás para el guardameta. Emiliano, el Dibu Martínez para la Argentina.
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0: Se está preparando una variante. Se va a ir Paredes de la cancha. No lo puedo creer. No lo puedo creer. Se va Paredes de la cancha. Es el eje de la Argentina, es el hombre que pone el orden a la Argentina, tanto en defensa como en ataque. No sé qué pasa.
2: Está sacando.
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3: Primer cambio en Argentina, se va Leandro Paredes en su reemplazo con la 15, Nicolás González, hombre del Atlético Madrid.
2: Está sacando a tu volante de balance, está sacando al hombre que te conecta las dos líneas. Va a ir con todo Scaloni, se va a arriesgar a recibir un segundo gol. Tiene que buscar el empate, sí, pero tampoco destapar las piernas.
0: Claro, por supuesto. A no ser que Enzo Fernández asuma, ¿no?
3: Exactamente.
0: La postura de Paredes, Enrique.
2: Pero ojo que tus dos centrales tienen amarilla.
0: Exacto.
2: Es peligroso.
0: Ataca Messi, Messi con la pelota, viene Messi, la tira arriba, atención, peligro. El cabezazo va para Julián. Va para Julián Álvarez, despeja. El zaguero Reyes, la pelota pega en el jugador argentino González. Saque de meta para la selección de Inglaterra.
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0: 20 minutos de este segundo tiempo. Está ganando Inglaterra 1-0 a la selección argentina.
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0: A la carga otra vez la selección argentina, tropieza. Enzo Fernández quitó Rice. Rice entrega para Harry Kane. Viene Kane, remata Harry Kane. Traba, Lisandro Martínez, la pelota es del Dibu. Saldrá jugando el Dibu Martínez, está sentido. Enzo Fernández, pelota contra la izquierda. Atención, Tagliafico con el esférico, engancha. Lo toma del cuerpo. James, habrá tiro libre para la selección albiceleste.
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0: Messi con el esférico dominado, viene Messi. Messi con la pelota, va Messi contra la punta derecha. Arranca Messi, engancha, va para adentro. Buena maniobra, sigue Messi. Messi con la pelota, dos hombres en el camino. Buen balón en profundidad, atención, llega Tagliafico. Claro, Messi tira una pared y le devuelven un adoquín. Manu.
2: Está completamente solo Carlos Enrique. Messi se termina quitando 4-5 marcadores. Descarga sobre cualquier compañero, pero los nerviosismos en Argentina han cundido.
0: Así es. ¿Qué dice Quique?
3: La selección argentina, si bien tiene que buscar el empate, tiene que guardar la calma. Está invadiendo de mejor manera la jugada de ataque. Corne para la selección argentina.
0: Corne para Argentina, quinto tiro, quinto del partido. Arriba el centro de Messi, saltan varios, despejan los ingleses. Pelota a la mitad de la cancha otra vez. La tiene el Cuti Romero, la manda en profundidad. Viene Tagliafico. Tagliafico con la pelota. Viene Tagliafico. Atención, pelota. Ahora para Simeone. Simeone con el esférico. Tocó por la derecha. Atención, peligro. Llega sobre ese sector. El lateral izquierdo era Tagliafico, el hombre que iba por la derecha. Habrá córner para el seleccionado argentino.
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0: Aliento para la selección argentina en Atlanta. Está Messi para este tiro de esquina, señoras, señores. El sexto del partido, quinto para Argentina. Aquí está Messi, arriba el centro, cerrado, golpe de puño de Pickford. Despeja de media vuelta Spence, el balón cerca a la mitad de la cancha. Recibe Nahuel Molina, Molina para Enzo Pérez, va para Molina, sobre la derecha aparece Messi. Ataca Messi, peligro, viene Messi, tiro el centro, ¡oh, cabezazo! Y Pickford, Pickford, señoras, señores, salva. Era el gol del empate de Nicolás González. Pickford, notable, salvo Inglaterra.
2: La figura de Pickford en esta tajada, la tajada del partido. La pelota ya estaba ingresando prácticamente a centímetros de la línea. Qué bien gana la posición Nico González. Pero Pickford estira la mano y le termina negando el grito de gol a Argentina. Minuto de rehidratación en el mejor momento de Argentina.
3: Nicolás González es un hombre que te defiende y que te ataca. Es un todoterreno, gran cabezazo. Mejor la respuesta de Jordan Pickford.
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0: Bien, 70 minutos, señoras, señores, 25 de la etapa complementaria. Quedan 20 todavía reglamentariamente. Todavía no pueden cantar victoria los ingleses porque queda mucho. Y yo lo veo enchufadísimo a Lionel Messi. Y para Messi, cuando está en ese modo, realmente es imparable, Manu, Enrique.
2: No lo hemos visto a Bellingham en este partido. No lo hemos mencionado mucho, pero en contrapartida, Gordon, Rodgers se han cargado el equipo en ataque. En defensa, ni qué decir. Pickford acaba de sacar un balón y estamos viendo la repetición en este momento. Si el partido sigue 1-0, es gracias a Pickford, porque esta salvada es como darle una bocanada de aire a tu equipo, y en este momento se realizan cambios también en la selección de los Tres Leones.
0: Sí, enseguida vamos a ver quién es Conza ingresado. Se fue Gordon, ¿no? Enseguida lo vamos a confirmar.
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3: Primer variante en la selección de Inglaterra. Deja el campo de juego el autor de gol, Gordon, en su reemplazo con la 2, es Riconza.
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0: Tres variantes en Argentina. Alcancé a ver que se va el Cholito Simeone. Molina, Simeone y Licha Martínez se van. Va a ingresar Otamendi, me parece. Hay saque de costado para la selección inglesa.
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3: Tres variantes en Argentina. Se fue Nahuel Molina en su reemplazo con la 4, Gonzalo Montiel, hombre de River Plate. También se fue Licha Martínez. Entró Nicolás Otamendi con la 19. Se fue Giuliano Simeone en su reemplazo con la 7, Rodrigo De Paul.
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0: Enzo Fernández con la pelota, entrega para su compañero Julián Álvarez. Julián Álvarez con la pelota, se frena, sigue Julián Álvarez, se frena, toca con Enzo Fernández. Fernández va a tocar con De Paul. De Paul con la pelota, viene De Paul. De Paul entrega para Messi. Messi con la pelota, se muestra Montiel, peligro, viene Montiel, tiró el centro. Queda bollando esa pelota, despejan los ingleses. Stones la tiró sobre línea de costado, el lateral que favorece a la Argentina, que busca el empate. De manera desesperada, el árbitro para las acciones. Ya en el minuto de hidratación, Manu decía, en su mejor momento se paró el partido, mejor momento de la Argentina, ¿no? Pero claro, está en el reglamento el tema de la hidratación. Pelota del jugador Romero, el Cuti Romero, entrega para Tagliafico. Sobre la derecha, aparece adelantado, atención Montiel. Montiel con la pelota, viene Montiel para De Paul. De Paul con el esférico, viene De Paul. Entregó el balón para Otamendi. Otamendi con la pelota, viene Otamendi, va para González. González para Otamendi. Otamendi con la pelota, viene Otamendi, entrega el balón por el sector medio para Enzo Fernández. Viene Enzo Fernández, pide De Paul. Sigue Enzo Fernández, se repliega toda la selección inglesa. Carga Montiel, entrega para Messi. Messi con la pelota, viene Messi. Messi entregó el balón para Enzo Fernández. Viene Enzo Fernández, coloca la pelota para Otamendi. Ataca Otamendi, Otamendi con la pelota, se frena. Sigue Otamendi, entrega para Enzo Fernández. Viene Enzo Fernández, pide De Paul. Buena pelota para De Paul. De Paul tiró el centro y está el arquero. El arquero, increíble la ubicación de Pickford en el empate argentino. Carga otra vez. vez Tagliafico, peligro de gol. Viene Enzo Fernández, Fernández con la pelota, viene para De Paul. De Paul va a tirar el centro, va para Montiel, buena maniobra. Sigue Montiel, tiró el centro, golpe de cabeza del zaguero. Aparecía incluso Harry Kane, que viene saliendo, pero recupera la Argentina. 75 minutos, va para De Paul, está Julián Álvarez. Julián Álvarez con la pelota dominada, viene Julián, pide De Paul. De Paul con el esférico, viene De Paul, entregó sobre la derecha, va para Montiel, peligro. Sigue Montiel, Montiel para De Paul, tiro el centro y está otra vez Pickford. Otra vez Pickford, señoras, señores. En dos ocasiones Pickford salva la valla inglesa, Manu.
2: En menos de dos minutos, dos ocasiones de peligro para Argentina. La primera salvada entre Pickford y el palo. La segunda, un cabezazo que encuentra bien ubicado al portero inglés. Argentina está apretando el acelerador, quiere el gol, está jugando mucho mejor, ha reducido el promedio de toques para llegar contra arco rival y eso siempre causa más ocasiones de peligro.
3: Las variantes que realizó Scaloni han entrado muy bien al campo de juego. Gran centro de Rodrigo De Paul, cabezazo de Alexis McAllister, el palo salva a Inglaterra, que ahora solo apela a defenderse.
0: A la carga otra vez Argentina, atención Montiel con Messi, Messi con la pelota para De Paul. De Paul con la pelota, viene De Paul, entrega el balón para Otamendi, ataca Otamendi, Otamendi con la pelota, otro líder en la cancha, sigue Otamendi, entrega para Enzo Fernández, viene Enzo Fernández, coloca para Messi, Messi con el esférico, se viene Messi, Messi con la pelota, viene Messi, engancha, coloca para De Paul, De Paul para Montiel, Montiel con la pelota, sobre la derecha va para Messi, otra vez es De Paul, De Paul con la pelota, el balón para Enzo Fernández, viene Enzo Fernández, va a sacar el centro, domina, amaga, toca el balón para Messi, como si fuera centro delantero, tiro el centro, el cabezazo. ¡Oh! ¡Qué cerca que estuvo! ¡Qué cerca que estuvo el cabezazo, señoras, señores, de Nico González! Pasó cerquita, estaba batido el guardameta, creo que había posición adelantada. ¡Qué manera de llegar a Argentina, Manuel Enrique!
2: Segunda ocasión de peligro y Nico González completamente habilitado. El cabezazo a palo cambiado, ya no puede hacer nada Pickford, pero termina saliendo a centímetros del segundo poste.
3: ¡Qué gran pelota que mete a Nico González, Lionel Messi! Está, pero madurando de gran manera el empate de Argentina.
0: Viene el balón hacia el sector defensivo. Atención, viene Harry Kane luchando. Harry Kane. Ahí saque lateral. Aliento de la selección argentina. Viene saliendo otra vez el cuadro argentino. Pelota para el jugador Tagliafico. Es más bien sobre el sector izquierdo. Sí, Tagliafico. Nico González va el balón en profundidad. Tiene que cerrar. James, pelota en línea de costado. Gonza empuja, pelota en línea de costado lateral, que ya lo hace González. Pelota hacia atrás nuevamente. Viene el balón sobre el sector central para Enzo Fernández. Este por el sector medio. No tiene el jugador Romero. Atención, ataca Messi. Va Messi. Messi con la pelota. Le quitó Bellingham. Es más bien el número 17. Aparecía Anderson en esa maniobra. Se va. Se va el inglés. Llega hasta el área. Va a rematar. Tiró la pelota. Rebota en Otamendi. El balón nuevamente en la mitad de la cancha. Atención, Conza la va a reventar a cualquier parte. Recupera, sin embargo, Argentina. La tiene Montiel, Montiel para De Paul. De Paul con la pelota, juega más fútbol Argentina. Viene el balón, De Paul coloca la pelota contra la izquierda para Nico Tagliafico. Tagliafico con la pelota, va Tagliafico. Atención, se muestra Nico González. Va Tagliafico, entrega el balón por el sector medio. Carga la selección argentina, viene Fernández. Fernández con la pelota, viene Fernández, entregó para Messi. Ataca Messi, Messi con la pelota, la tiene Montiel. Montiel con la pelota, va para Messi. Messi con el esférico, entregó por el sector medio. Carga Argentina, viene Fernández, la deja para Messi. Messi entregó para González, viene González, tiene panorama, no se anima. Otra vez para Fernández y otra vez para Messi. Viene Messi, peligro de gol. La pelota sobre la izquierda, espera Messi, nuevamente tocan y tocan los argentinos. Viene, atención, Messi va a tocar con Enzo Fernández. Toca hacia atrás, tiene que correr, no es bueno el toque de Messi, que parece también agotado. No tiene Enzo Fernández, entrega atrás para el guardameta, Emiliano Martínez. Vamos a marcar el tiempo.
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0: 34 minutos, 40 segundos. Inglaterra le está ganando 1 a 0 a la selección argentina. Fernández con el esférico, entrego para Messi, viene Messi, gira Messi, cerca al área, va Messi, tocó la pelota en profundidad para González, el remate de Tagliafico, el centro, llega nuevamente Montiel, media chilena de Julián Álvarez, sigue el fútbol, sigue la lucha, claro, ha habido una falta de Tagliafico sobre Kane, 80 minutos, Manu, le quedan 10 al partido.
2: Y van a continuar los cambios en Argentina, pero es mucho más y la posesión ha llegado al 70% para el cuadro dirigido por Scaloni. Inglaterra solamente tiene la pelota para despejarla o tratar de alejar el peligro de su arco. Argentina, ya cuarta ocasión de gol después del último minuto de rehidratación.
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3: Variante en Argentina, se fue Nicolás Tagliafico en su reemplazo con la 22, Lautaro Martínez, jugador del Inter.
0: Gracias, Lautaro Martínez va a ingresar. Tiró la chilena el jugador, el número 19, Otamendi, lastima a Conza. Está para empatar a Argentina. Creo que ha superado futbolísticamente a Inglaterra en los últimos 20 minutos, Manu.
2: Totalmente, y el ingreso del Torito Martínez es para jalar marcas, abrir espacios y tener ahí a un segundo definidor que me imagino van a ir turnando la figura. Nico González, tal vez en algún momento Messi, pero el Torito no está entrando como referente de área. Va a tratar de abrir los espacios a sus compañeros.
0: Y viene otra variante, ¿no? Se va James en la selección inglesa. Uy, hay un par de variantes. Enseguida las vamos a confirmar.
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3: En Inglaterra se fue del campo de juego James en su reemplazo con la 15, Dan Bourne. También se fue Declan Rice en su reemplazo con la 3, Nico O'Reilly.
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0: A la carga la selección argentina. Pelota para el sector medio. Ataca, atención, Argentina. Domina Enzo Fernández. Fernández con la pelota. La manda para González. Enzo Fernández con la pelota. Viene nuevamente para De Paul. De Paul con la pelota. Mide el arco. Remata De Paul. La pelota pega en un defensor. Tiene que bajar Messi para quitar esa pelota. Le pusieron la pierna a Messi, el jugador que acaba de entrar, O'Reilly. Atención que carga otra vez la selección argentina. Se ha poblado de 500 defensores el equipo inglés. Va la pelota contra la izquierda. Carga nuevamente el albiceleste. Viene para González. Buena pelota para De Paul. De Paul con la pelota, viene De Paul. De Paul para Messi. Messi con la pelota, viene Messi. Tiró el centro. Doblaba esa pelota junto al caño derecho. Se pierde fuera el balón. Señoras, señores, hay saque de meta para la selección inglesa.
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0: Hay saque lateral que corresponde al equipo de Argentina. Atención, lo va a hacer el jugador Montiel. Va Montiel, pelota para Otamendi. Arranca Otamendi, minuto 84. Va Otamendi con la pelota, la tiro contra la izquierda. A la carga González, viene Nico González. González con la pelota. Atrás ese balón para Tagliafico, por el sector medio está Enzo Fernández. Fernández tiró. Pickford, señoras, señores. Remató bien Fernández y Pickford la tira al córner. Ya es figura, sin duda, el guardameta del conjunto de Inglaterra. Señoras, señores, hay córner para el equipo argentino. Ya lo hizo Messi. Messi entrega la pelota para Montiel. Montiel para Messi. Viene Messi. Arranca Messi. Atención, desborda. Llega hasta el fondo. Va el remate de Enzo. Gol. ¡Gol! argentino, Enzo Fernández, recibió de Messi. Messi con una claridad mental impresionante, tocó la pelota al borde del área grande, remató fuerte arriba, imposible para Pickford y para cualquier guardameta. Empata la selección argentina, señoras, señores, con un golazo a los 40 minutos de Enzo Fernández. Messi tocó una pelota maravillosa y Fernández la clava arriba para establecer el empate. Argentina 1, Inglaterra 1, está empatado el partido en Atlanta.
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2: La importancia de los tiempos en el fútbol, de los tiempos y momentos que tienen los partidos. Enzo termina acomodándose en un solo movimiento la pelota, el control direccionado solamente para perfilarse, pegarle con el borde interno del pie derecho, darle esa comba hacia afuera y engañar a Pickford con la trayectoria del balón. Se clava sobre el segundo palo, no podía hacer nada Pickford. Cuatro intervenciones del gran portero inglés, pero en la quinta estuvo el empate de Argentina. Esto está 1-1 sobre 86 minutos.
3: El empate de Argentina se caía de maduro. Era mucho más en el campo de juego. Inglaterra, después de su gol, se metió atrás. Ya no quería jugar. Qué gran jugada de Messi. Lo ve muy bien habilitado a Enzo Fernández, que saca un trallazo impresionante donde pone la pelota. Pickford no llega. Argentina empata el marcador 1-1.
0: Viene saliendo la selección argentina. El aliento es ensordecedor en el estadio de Atlanta. Está empatado el partido, señoras, señores. Pelota atrás para Otamendi. Viene saliendo Otamendi. Arranca Otamendi. Qué importante la presencia de Otamendi en el seleccionado argentino. Viene González. Tocó la pelota para McAllister. La baja por el sector medio. El jugador de la selección argentina, Enzo Fernández, que ha logrado el empate. De Paul con la pelota va por derecha. Lionel Messi domina. De Paul. De Paul con la pelota pide Montiel. Es un momento realmente importante para la Argentina. Puede darlo vuelta. Viene González. González con la pelota. Viene González. Entrega para Enzo Fernández. Fernández con el esférico. Se arrima al área. Buena pelota para Messi. Messi con el esférico. Arranca Messi. Messi contra la marca de Conza. Tiro el centro. ¡Oh! Golpe de cabeza de John Stones. La pelota queda boyando en el área. La tiene otra vez Messi. Messi conecta el pase atrás para Romero. Está caído un inglés. Y para el partido, Ismael El Fat.
2: Creo que hubo golpe en la cabeza ese de Carlos Enrique.
0: Sí, señor. Lo vamos a ver. Otamendi reclama. Lo mira simplemente El Fat. De Paul también reclama. No, hay un hombre que está caído, ¿no?
2: Se descompensó. Fue justamente en el despeje. La pelota parece que le llegó con demasiada violencia y se desplomó bastante fuerte. Se desplomó de frente.
0: Así es. Mick Jagger observa, mueve la cabeza, el gran Mick Jagger de los Rolling Stones. Claro, conectó el cabezazo, lo hace de mala forma, ¿no? El número 5, John Stones.
3: Mira, es un golpe con la cabeza a un centro que no tenía la velocidad necesaria.
0: Claro.
3: Argentina venía atacando y el FAD corta el juego. Justo en el ataque de Argentina.
0: Ahí está Fernández, saca el centro. Ah, no, este es el gol. El golazo de Enzo Fernández, que da la posibilidad para que esto siga pendiente de clasificación, digo yo. Señoras, señores, el partido está 1-1. Allí en Atlanta, 44 minutos, Nicky.
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0: Qué manera de enfriar el partido. Qué manera, 9 minutos está adicionando. Tiempo cumplido, señoras, señores. Se va a ir John Stones.
3: Claro, porque fue atendido, entonces tiene que esperar un minuto fuera del campo.
0: Perfecto.
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0: 90 minutos el match. Inglaterra 1, Argentina 1. Paul con el esférico, entrega para Lionel Messi, viene Messi, Messi con la pelota, pasó Messi, se mete en el área, viene Messi, rechazan los ingleses, rechaza Kane, entrega la pelota contra la punta izquierda, va a pasar la mitad de la cancha Bellingham, se va Bellingham, sigue Bellingham, le quitaron la pelota a Bellingham, pelota del jugador Cristian Romero, entregó para Enzo Fernández, el autor del empate. Va para adentro ahora el conjunto argentino. Buena pelota sobre la izquierda para Nico González. Viene Nico González. Va el balón atrás para Lautaro Martínez. Viene el balón en profundidad. Hacia atrás ahora. Digo para Fernández. Fernández con la pelota. Está solo McAllister. ¡Tiró! ¡Palo! La pelota pegó en el palo, señoras, señores. La pelota pegó en el palo en el segundo. Viene Messi. Messi va para adentro. Peligro. Tiro el centro. Y está. ¡Gol! Se hace realidad en la Copa del Mundo. Gran centro con derecha de Lionel Messi. Cabeció Lautaro Martínez en el segundo palo y da vuelta el marcador de manera impresionante. Argentina con una garra, con un amor propio impresionante. Después del palo de McAllister llegó el centro de Lionel Messi. Lo dejaron pensar a Messi y eso es suficiente. Enganchó para adentro, tiró el centro y Lautaro apareció cerca del segundo palo para vencer la portería de Pickford en el minuto 47. Argentina 2, Inglaterra 1, en Atlanta otra vez el milagro argentino. 2-1, da vuelta el marcador la selección albiceleste.
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2: Y justamente Stones, el que había salido para ser atendido, le termina perdiendo la marca al Torito Martínez. El centro es perfecto, la marca está alejada. El Torito salta, despega los pies del suelo y termina de cabeza la jugada. Nada que hacer para Pickford. Esto se pone 2-1, Argentina lo remonta en solamente 4 minutos.
3: Qué corazón argentino, qué guapeada de la selección liderada por Lionel Messi, que nunca bajó los brazos, la hizo retroceder a Inglaterra, dio vuelta el marcador. Impresionante el partido que estamos viendo. Realmente Argentina tiene esto, tiene eso en la sangre de poder enfrentar esta clase de obstáculos, de poder llevar y sacar adelante el partido cuando todo está en contra. Qué gran partido de todos los argentinos. Lautaro Martínez da la vuelta al marcador. Argentina 2, Inglaterra 1.
0: Movieron ya los ingleses, señoras, señores. Saca Pickford, que había sido gran figura. Viene el balón en profundidad. Salta Kane. La pelota arriba. Nico González. Quedan 6 minutos al partido. Atención, vendó el centro. Traba Tagliafico. Pelota en línea de costado, señoras, señores. El lateral que favorece al seleccionado de Inglaterra. Todo el mundo pendiente de este compromiso allí en Atlanta. Va a sacar Conza. Va Conza, pelota arriba, golpe de cabeza de el jugador Otamendi. Atención, pelota zona derecha. El balón vuelve a salir del campo de juego. Va a sacar esa pelota el jugador Conza nuevamente. 2-1, está ganando Argentina. 2-1, se vienen dos cambios, dos delanteros, me imagino, en el equipo de Inglaterra. Ya sacó esa pelota Conza, golpe de cabeza de Tagliafico. Va con todo ahora Inglaterra, peligro, arriba el centro, despeja González, la pelota va a salir de la cancha. El lateral que corresponde al seleccionado de Inglaterra, señoras, señores. Rodrigo De Paul se ganó la tarjeta amarilla. Está ganando el campeón del mundo, revalidando otra vez su título. Tooney y Rashford van a ingresar en el equipo de Inglaterra. ¿Quiénes saldrán? Vamos a ver en un instante se va el número 5 Stones, que había salido aturdido. Ingresa el número 22. Atención, dialogan los dos jugadores de Inglaterra. Se va también Spence. Los dos se van. El número 5 y el número 26, entiendo, Kike, enseguida lo vamos a confirmar. Hay saque de costado para Inglaterra. Pelota sobre la derecha, atención, quedan 4 minutos al match. Peligro arriba, el centro, despeja bien la defensa argentina. Nico González, qué importante Nico González. Está ganando el campeón del mundo, está ganando Argentina. Le quedan 3 minutos al partido, señoras, señores. Ya sacó Conza, aparece O'Reilly. Atención, va a sacar Conza este saque de costado de la cascada. Va el balón otra vez para Conza, atrás para O'Reilly. O'Reilly mucho más atrás para Pickford. Pickford con la pelota, viene Pickford de punta y arriba. Tira el balón sobre el área argentina, cabezazo de Kane. Despeja Otamendi, notable, la tiró hasta el obelisco prácticamente. Carga otra vez el conjunto de Inglaterra, golpe de cabeza de Fernández, pelota sobre el sector izquierdo. Estamos en 6 minutos, estamos en los últimos pasajes del match. Viene Pickford, de zurda mete la pelota al área argentina, cabecea Kane, pivotea Kane, la tira Montiel a cualquier parte, corre Lionel Messi para recuperar la pelota, recuperan los ingleses. Sin embargo, ahí está Rice, la pelota sobre la derecha, atención, es O'Reilly, más bien va para Conza. Conza atrás para Pickford, Pickford con el esférico, es un atacante más el arquero. Pickford la tira al área y sale el Dibu Martínez, atrapa la pelota en lo alto el Dibu Martínez. Vamos a las variantes.
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3: En Inglaterra se fue John Stones, también dejó el campo de juego Spence, el 25. En su reemplazo con la 22, Iván Tuney. También ingresó con la 11, Marcus Rashford.
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0: De Paul con la pelota, tira el balón. Quita Tuney, entregó para su compañero Kane. Kane la tira contra la punta derecha, muy largo el envío. Salió esa pelota, señoras, señores. Le queda 1:20 al match. Le queda 1:20 al match. Hay saque de costado que favorece a la selección argentina.
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0: Ya sacó esa pelota a Martínez, pelota arriba, golpe de cabeza de Otamendi, golpe de cabeza de Rashford, arriba llega Otamendi, otra vez la tira sobre la izquierda Anderson, pelota sobre la izquierda para Rashford, Rashford con la pelota, marca Montiel, llegó Rashford, quita esa pelota, muy bien, Romero, el Cuti Romero va para Messi, arranca Messi, qué buena maniobra, sigue Messi, Messi con De Paul, De Paul con la pelota, es Julián Álvarez, sigue Messi, lo derriban a Messi con foul. Lo derriban a Messi con foul. Va Bellingham a reclamar algo. Va a reclamar algo. Kane, que calma. Esto está por terminar. Le quedan 13 segundos al partido, Manu.
2: Correcto, Carlos Enrique. Qué importantes han sido los cambios en este partido. Ha terminado definiendo todo, tanto los errores de Tuchel al sacar a su línea de contención y ataque, como también la lectura de Scaloni con el ingreso de Lo Celso, con el ingreso de Nico González. Le ha dado mucho refresh al ataque argentino y ha impulsado también ese empeñón por buscar primero el empate y luego la remontada.
0: Torpe la marca de Bellingham sobre Lionel Messi. Atención, hay tiro libre que favorece al conjunto argentino. Ya se cumplieron los 9 minutos de adición. Hay tiro libre para la Argentina. Atención, viene el Dibu Martínez. Viene Martínez, tiró la pelota arriba sobre el área. Carga sobre ese sector, Nahuel Molina, se fue Lautaro Martínez. Va a sacar la pelota O'Reilly. O'Reilly tocó el balón atrás para Rashford, viene saliendo desde el fondo. El balón atrás para Pickford. Casi se la roba Lionel Messi. Arriba viene el balón, marca bien Nico. Nico González, va Nico, Nico para Messi. Messi con la pelota, se va sobre el sector del banderín del córner. Ante la marca de O'Reilly, sigue Messi, va Messi, cae Messi. Le quitaron la pelota a Messi. Con foul el árbitro, no, No cobró esa maniobra. Viene Otamendi atrás para el guardameta. El Dibu Martínez que la revienta sobre campo inglés. El balón va sobre terreno inglés. Salía del offside Lautaro Martínez. 10 minutos ya. ¿Cuánto tiempo más va a adicionar el árbitro? Uno se pregunta. Le tiró arriba Huequi. Arriba el centro. Cabezazo notable de Elicha Martínez. Señoras, señores, va a terminar el partido. El árbitro, el FAT, todavía no señala el final del cotejo. Hay saque de costado que favorece al conjunto de Inglaterra.

mencionó, 9 minutos el árbitro. Ya se está jugando un tercer minuto más de adición. Está ganando Argentina con gol de Enzo Fernández y Lautaro Martínez. Dieron vuelta el marcador en menos de 4 minutos para establecer esta victoria argentina, para establecer esta notable remontada histórica. Señoras, señores, final, final, final, final, final del partido en Atlanta. Ganó Argentina, ganó el campeón del mundo, ganó la selección albiceleste. Lloran los hinchas en las tribunas, los jugadores. Enzo Fernández, el autor del empate, también emocionado. Se abraza Messi con el Cuti Romero, se abraza Messi con el mundo entero, con todos los argentinos que festejan en todas partes del mundo esta victoria que nadie la puede discutir, que nadie la puede ensuciar, que nadie la puede manchar, que nadie puede decir el árbitro, nadie puede decir que los favores, nadie puede decir contra este cúmulo, contra este puñado de hinchas que son además jugadores de la selección albiceleste. Un triunfo limpio, legítimo, histórico, enorme como Messi, grande como Messi. Ganó Argentina, Argentina está en la final, Argentina está en la final del mundo. El domingo estará jugando frente a España en la finalísima de esta Copa Mundial. Ha ganado Argentina 2-1 y sigue de pie. El campeón del mundo está vigente.

0: saluda a Messi. Kane saluda también a Messi. Ahí está el saludo de los ingleses hacia el mejor jugador del mundo, hacia Lionel Messi. ¿Quién puede discutir el liderazgo? ¿Quién puede discutir que su sola presencia en un equipo marca la diferencia, Manu? Ha ganado Argentina y nadie puede discutir esta victoria.
1: Igual que en el 86. Un 2-1 de Argentina que nos regaló una última media hora de fútbol excepcional. Lo decíamos en el minuto de rehidratación, era el mejor momento de Argentina cuando pararon el partido. Pero Argentina volvió mucho más en Granada, los cambios ayudaron. Argentina estaba rodando al ritmo de Messi, pero también jugadores como Nico González, como Lautaro Martínez, le dieron la cuota de alegría a la gente. Un partido que también los postes le salvaron a Pickford a momentos, aunque Pickford en gran partido, 5 ocasiones de gol evitadas por el portero inglés, por el gran portero inglés. 2 postes que salvaron también el arco. El empate, la remontada de Argentina, era cuestión de minutos. Y terminó sucediendo sobre el minuto de adición número 6. Con un gran despliegue de toda la selección argentina. Y si Scaloni estaba orgulloso en el pasado partido, hoy tiene que estarlo mucho más. Porque hoy batallaron todos. No fue solamente Leo Messi. La pelearon todos. La buscaron todos. Hicieron lo que tenían que hacer y Argentina va a buscar el bicampeonato del mundo para igualar el último récord de Brasil, que ganó este título de manera consecutiva el 58 y el 62. Grande Argentina, merecida la final entre España y la albiceleste.
0: Muchas gracias, Manuel Urquieta. Bueno, la verdad es que fue un partido emocionante, como lo fueron todos los de la selección argentina, ¿no? Pero este más, porque se trataba de Inglaterra, porque se trataba de un equipo enorme, porque se habló mucho de este partido, que las Malvinas, que el árbitro, que, bueno, muchas cosas, ¿no? Muchas cosas.

0: cosas que han hecho que este cotejo se vuelva uno de los partidos más disputados del mundo. Los hinchas ingleses lloran en las tribunas, los hinchas argentinos también, porque esto es el fútbol, Manu, esto es el fútbol, nadie puede ensuciar el fútbol. Diego decía, la pelota no se mancha, dentro del campo de juego es lo más hermoso que existe, el fútbol, y realmente la pelota no se mancha. Afuera, digan lo que digan, hagan lo que quieran, no sé, pero adentro, y adentro estos 22 jugadores se entregaron, dejaron la vida por sus colores, Manu.
1: Claro que sí, Carlos Enrique, y rescato las palabras que diste hace un momento. Nadie puede decir que este partido ha tenido alguna influencia externa. Nadie puede decir que el resultado no es justo. Nadie puede decir que Argentina no merece estar en la final. Ha remontado un partido increíble, y si Inglaterra hubiera logrado llegar, hubiera sido también una final maravillosa. Pero los y sí no existen. Esto es de méritos, el fútbol es de resultados, es de goles. Así se ganan los partidos. Pickford con lágrimas en los ojos, pero siendo abrazado incluso por los jugadores argentinos. Esto es el fútbol. Inglaterra se para de pie frente a su hinchada. La hinchada aplaude a sus jugadores por el esfuerzo. A la cabeza de Harry Kane, notoriamente compungido. Y mire la celebración que nos regala las imágenes desde Buenos Aires, Argentina. El obelisco, esta es la 9 de julio.
0: Sí, sí.
1: Ahí podemos ver justamente la avenida 9 de julio. La gente cómo celebró mañana feriado, no solamente en La Paz, por el 16 de julio. Felicidades, hermanos paceños. También en Argentina por este resultado, porque el domingo Argentina y España nos van a regalar otra final memorable.
0: Exactamente. Señoras, señores, ha ganado Argentina con un Messi descollante, con un Messi desequilibrante. Tranquilo, qué frialdad que tiene Lionel Messi. Impresionante. Los ingleses no lo pueden creer. Definitivamente no lo pueden creer. Tenían el partido ganado. Pero yo no sé qué es lo que pasó. Apareció Messi, se realizaron los cambios y la Argentina está nuevamente en la final de la Copa del Mundo. El rostro de Bellingham lo dice absolutamente todo. Claro, los ingleses son fríos, pero también tienen sentimientos, por supuesto.
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5: Son las 5:25.

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4: Son las 5:30.

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7: Son las 5:43.

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4: Son las 5:56.

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¿Qué tal, mi cupito? ¿Qué tal, mi comadrita? ¿Cómo les va? Tengan ustedes muy, pero muy buenas tardes. Como siempre, es un gusto y un placer estar junto a ustedes una jornada más correspondiente al día de hoy. Hoy, justamente, que estamos comenzando, ¿no?, la jornada de programación. Hoy es miércoles 15 de julio del 2020.

arrancando el programa de todas las tardes en este horario de 6 a 8 de la noche. Gracias, mi cupito, gracias, mi comadrita. Ya estamos con esto que es el programa de todas las tardes. Una temperatura, como le habíamos mencionado, ¿no? Va a estar fría la sombra, pero el solcito también va a hacer que tengamos un lindo clima, ¿no? Hoy nos ha marcado una máxima de 23 grados centígrados, una mínima, por supuesto que vamos a tener de 9 grados. Para todos. Gracias, infinitamente gracias. Vamos a ir con un temita musical, sí señor. Vamos a ir con un temita musical. Ya estamos en vivo y en directo a través de la radio. Ya estamos en vivo, mi cupito. Ya volvemos después del temita musical. Aquí con este tema, ¿no? El comemote. El tema que nunca deja de sonar para ustedes. A ver, que suene. Que suene una vez el comemote. Y muy buenas tardes. Bienvenido a todos ustedes.

Bueno, mi cupito, nosotros continuamos con el programa. Sí, señor, continuamos con el programa, mis cupas. A ver, ¿qué hice por acá? Llamada a larga distancia, ¿no? Una llamadita inesperada de larga distancia. Bueno, pues eso hace a que alegre nuestros corazones, ¿no? Ya que

aspecto. Sí, señor. Ahí, ¿no? Ahí en la llamadita. Saludos a Gerson en Navia. Saludamos a Gerson Navia. Saludos cordiales ahí a Erwin Castro también, que está en la sintonía. Sí, señor, ahorita le vamos a compartir el programa. Gracias justamente por la llamadita, ¿no?, que nos hacen para con este espacio. Bueno, pues nosotros desde aquí, ¿no?, lo saludamos muy, muy atentamente.

Bien, bien, bien, bien, mi cupito. Así es, mi comadrita. Ya estamos aquí nuevamente de las 6 de la tarde, ¿no? 6 de la tarde arrancamos con el programa para las tres provincias de los Valle Cruceño: Florida, Manuel María Caballero y Valle Grande. Estamos como siempre con lo mejor del programa de todas las tardes, lo nuestro, cultura y tradición de los valles. Un abrazo para todos los que están ahí en la sintonía, especialmente en Santa Cruz de la Sierra. ¿Ah? Saludamos a importadora de llantas Navia. Saludamos, ¿no?, a Gerson Navia. Ahí están con Erwin Castro, ¿no? Ahí están disfrutando en este momento una tarde calurosa. Qué bueno, ¿no? Qué bueno compartir con las amistades. Qué bueno ahí, ¿no? Sí, señor. Qué bueno estar con los amigos en el trabajo y en los momentos libres también, ¿no? Así es, mi cupito, vamos a comenzar a compartir ya el programa. Saludos cordiales hasta la provincia Belisario Boeto. Sí, señora, ahí vamos a comenzar a saludar ya a nuestros cupitos, ¿no?, que están escuchándonos allá en la zona de Villa Serrano. Sí, señor, saludamos a Villa Serrano ahí, a Transporte de Pasajeros Santiaguito, ¿no? Ah, o San Miguel también, ¿no? Servicio de Santa Cruz a Villa Serrano, Villa Serrano, Padilla, Padilla, Santa Cruz.

saludamos también de la vieja manera hasta los lugares más alejados, ¿no? Por ejemplo, saludamos a la zona Río Grande, zona de Mojocoya. Vamos a saludar también hasta el sector de... A ver, si no me equivoco, también ahí a Puente Arce, más allá hay una comunidad, ¿no? Ahí nos están escuchando mi comadrita. Siempre, cada programa nos sintoniza, ¿no? Carretera hacia Sucre. Sintonía total. Una vez más, bienvenido, ¿no?, al programa. Oiga, ganó Argentina, ¿no? Ganó Argentina. ¿Quién iba a imaginar, no? Argentina, dos remontadas, ¿no? Épica. No comparto la idea que sea Argentina, pero ¿qué vamos a hacer? Somos sudamericanos, ¿no? Y hay que apoyarlo, aunque sea el 10%, ¿ah? Bueno, Inglaterra era favorita hasta hoy. Pero bueno, Argentina le quitó el invicto. Ahora se miden con la grandiosa España, ¿no? Ahora sí corren las apuestas. Las apuestas 100%, ¿no? ¿A quién le va? El domingo va a ser, ¿no? El domingo la gran final. Y bueno, ya las apuestas están corriendo, ¿no? Las apuestas. Mi compito, ¿a quién le va usted? A ver, dígame, ¿a quién le va? ¿A quién le va? Saludos cordiales a Gerson Alejandro López Navia ahí en la sintonía. Saludamos a Aquiles, sí señor, ahí a la familia Jiménez. A través de la frecuencia de la radio Acer, nos están escuchando allá en Aquiles. Saludamos también al trópico Cochabamba, a la provincia de Carrasco. Saludamos a Pocona. Saludamos donde se encuentra mi compa Villarruel, ¿no? Allá, oiga, está por el trópico. Saludamos también a los cumpitos que nos están escuchando allá en la zona de Entre Ríos. Sintonía en la radio. Saludamos a Camili también, ¿no? Ahí en Cabeza, sintonía en la radio. Saludamos al Torno, la Guardia, la Angostura. Sintonía total de la radio en esta hora de la tarde. Saludamos ahí a Jorochito, al Corral de Piedra. A ver, Importaciones Taire. ¿O cómo es, compa Gerson? A ver, por acá ya estamos confundidos, ¿no? ¿Ah? Ya estamos confundidos, compito, por acá. Parece que a mí me está haciendo efecto.

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Saluda a mi compa Gerson López Navia, ¿no?

Así es, mi compito. 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A ver, que baile el Ervin Che. Vamos, ole, vamos.

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1: de... Bueno, a ver, mi compito. Ahí está, ¿no? Ahí está, mi compito. El temita musical, ¿no? Qué lindo temita musical, por supuesto, para que usted se ponga a bailar, ¿no? En esta tarde-noche, cuando el reloj marca las 6 de la tarde con 43 minutos. Cumpa, a ver, mientras yo busco una cancioncita, yo le voy invitando a este lugar para que se vaya a comer unas deliciosas colitas, unos garrones, unos charquecitos de la y por ahí, unas negritas, ni qué decir, cumpito.
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1: A ver, por ahí estamos, ¿no? Por ahí estamos, cumpito. Ahorita mismo le vamos a pasar. Bueno, pues, ¿no? Saludos también para mi cumpa Marco. Sí, señor, ahí mi cumpa Marco está en la sintonía. Araste, ¿no? A ver, ¿qué dice por este lado? Una cancioncita, sí. ¿Por qué no, cumpito? Hay que complacer, pues, ¿no? Esta cancioncita que justamente nosotros estamos programando por acá. Nos ha pedido una cancioncita, Integración de los Valles se llama, ¿no? O es, cumpa, a ver, si no le pelo, es la Vuelta a los Valles. Ah, de los Adolescentes Show, ¿no? La Vuelta a los Valles de los Adolescentes Show, justamente que nos están pidiendo por acá. Claro, pues... Todos sus pedidos son órdenes para nosotros y nosotros le vamos a complacer aquí, ¿no? 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Ahora sí, compito. 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
1: Bueno, mis cumpitos, justamente por acá también tenemos varios mensajes que nos están llegando, ¿no? A nuestra... Claro que sí, cumpito. Saluda a mi cumpa Floirán, que está en sintonía ya en Moromoro, nos dice, ¿no? En Moromoro, sintonía total del programa Lo Nuestro, Cultura y Tradición de los Valles. El programa para usted, mi cumpa, ¿no? Que le gusta, oiga, le gusta escuchar música nuestra. De repente está pensando por ahí, ¿no? Que ahora va a salir un merengue, que ahora va a salir una cumbia, ¿no? Nada, cumpito, el programa es para los cumpitos, ¿no? Que les gusta la música nuestra, los valles. Así que, de todo un poquito, pues nosotros, ¿no? Aquí le complacemos, ¿no? A toda mi gente, especialmente que nos sintonizan todos los días, ¿no? Agradecerle muchísimo a aquellos que nos apoyan también. Oiga, bien, biencísimo. A ver, por acá también saludamos a mi cumpa Samuelito. Sí, señora, mi cumpa Samuel Rosado, de Casaín, allá en Santa Cruz de la Sierra. Un abrazo, pues, cumpito. Ah, un abrazo. Que da calambre, ¿no? un abrazo fuerte, oiga. No muy fuerte, ¿no? Si no se va a quebrar la costilla, cumpito. Despacio nomás tiene que ser, ¿no? Despacio nomás. Oiga, también por acá, a ver, ¿qué nos dicen por este lado? Saludos. Saludos a mi cumpa que están en sintonía, ¿no? La radio allá en Pampas. Saluda a mi compa Edgar Ocaña ahí en la sintonía. Dice: buenas noches, compa Tapia. Está súper el programa. Puede ser un temita de los Gavilanes, por favor, atentamente. El pampeño de corazón, dice Gavilanes. Claro que sí, cumpito. Ahorita mismo se lo vamos a buscar de los Gavilanes. Pampas, a ver, para aquellas personas que nos están escuchando, Pampas pertenece al municipio de Pasorapa. En la provincia de Campero, llegamos lejos, ¿no? Ahí están en la sintonía. Oiga, cumpito, ¿cómo está el tiempito por allá? A ver, ¿cómo está? ¿Ha hecho que sí yo? En su próxima avenida, cumpito, tráigame quesillo. Vamos a hacer cambio aquí, ¿ya?
2: Es bueno andar muy solito. Hay que andar a...
1: Yo le voy a otra cosita y usted me da su quesillo, ¿ya? Me da su quesillo. A ver, dice... que saber, el programa es netamente música vallerandina, mi cumpito, ¿no? Netamente música vallerandina. Saluda a mi cumpa César, que está por ahí, está en sintonía, ¿no? En la radio. Bueno, mi cumpa César, netamente música vallerandina. Pídame cualquierita de las vallerandinas, de los valles cruceños, nosotros aquí le vamos a complacer. Ya, cualquierita, cumpito. A ver, por este lado, no se olviden que estamos en concurso. No se olviden, mis cumpas, que estamos en concurso. Ah, en concurso, pues, mi cumpito, porque hay que premiar también los días viernes vamos a premiar, ¿no? El día viernes vamos a premiar, mi cumpito. Así que, bueno, pues, nosotros aquí nos estamos alistando. No nos estamos alistando, pues, oiga, para premiar a los flamantes ganadores también de este concurso que van a salir, ¿no? Tienen que salir tres concursos, tres. Así que ya están alistándose nuestros auspiciadores con los premios, ¿no? Justamente los premios, una persona no ha recogido su premio, ¿no? 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A ver, Gavilanes me ha dicho, ¿no? Mi compa de los Gavilanes. Saludos a Miske, doctora Miske, ahí en sintonía del programa. Al cono, bueno, al departamento de Cochabamba, ya, ¿no? En la provincia de Campero, en la provincia de Carrasco. Oiga, ahí pues nos están escuchando, ¿no? Saludos también allá a Pojo, en Pojo, sintonía total también en esta hora de la noche. Ya va oscureciendo, ¿no? Ya se ha hecho oscuro, pues ya no los veo allá al fondo. Parece que está de noche ya, ¿no? A ver, los Gavilanes. ¿Cuál temita de los Gavilanes, mi cumpa, allá en Pampa? ¿Cuál temita de los Gavilanes? A ver, Los Gavilanes. Mariachi Gavilanes son ellos, ¿no? Son Mariachi Gavilanes. Así que vamos a buscar por ahí cuál temita será, cuál de ellos será. A ver, dígame, compito, cuál será de esos, ¿no? De los Gavilanes. Aquí nosotros pues estamos listísimos, ¿no? Para hacerle escuchar algunos temitas y también aquellos que gustan de nuestra música, ¿no? De los vallecruceños, ahí nos están solicitando ya a la línea telefónica habilitadísima, ¿ya? Hay una línea telefónica del 68-900-309, línea telefónica totalmente habilitada. A ver, ¿dónde está por acá? Ahorita mismo vamos a buscar esos Gavilanes, che. Mariachis, Gavilanes, ¿no? A ver, ¿dónde está por acá? Ahora sí, ya lo tengo por este lado. A ver, ¿cuál será aquella nube negra que viene? ¿Cuál será? A ver, saluda a mi compa Aurelio también, ¿no? Ahí nos está escuchando mi compa Aurelio allá en Brasil. Muchas gracias, compito. En Santa Cruz de la Sierra también está mi compa Gerson, ¿no? Mi compa Gerson. Oiga, compa Gerson. 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A ver, ¿dónde está por acá? Estoy buscando un temita de los Gavilanes, che, Mariachi Gavilanes. Saluda a mi compa Ever González, ¿no? Es el director del mariachi, el compa Ever. Tiene su faltita, oiga, mi compa Ever. ¿Usted lo conocía? Yo lo conozco al compa Ever cuando era flaquito, ¿no? Cuando era flaquito, oiga. Y bueno, ya circunstancias de la vida y todas esas cositas, bueno, ya van haciéndose maco, ya, ¿no? Caramba, che, a ver, ¿dónde está por acá? Esta que dice, soy el halcón, el picaflor, dice, ¿no? ¿Dónde está? Por ahí, a ver. La hora exacta son las 6:54, ¿no? 6:54. 6 minutos más y serán las 7 de la noche, ¿no? 7 de la noche. Qué bonita la música, compa Tapia. Dice, qué bonita. Claro, bonita está, pues, compito. Bonita está. A ver, por acá. A ver, ¿dónde está el compa Ever? Mientras tanto, ¿les parece esta, compa Edgar?

Tame cubito. Ahí está, ¿no? Ese temita musical, que enganchado completo, ¿no? El enganchadito completo. Y por supuesto también por ahí ya hay sugerencia, ¿no? Hay sugerencia de más música de la buena.

Mariachi Emperador, ¿no? Sí, señor, Mariachi Emperador se viene a continuación para mi compa Gerson Navia, López Navia, ¿no? Que está en la sintonía allá en Santa Cruz de la Sierra. Y hablando de mi cumpito querido, hablando de él, tengo algo para mostrarles a ustedes justamente en esta hora de la noche, ¿no? Sí, señor, estamos en vivo, en directo, a través de la radio Hacer para los vallecruceños. Ahí está, compito, mire usted, ahí está esta sugerencia, ¿no? Que yo tengo para ustedes en cuestión.

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Bien, mi cumpito, por nada más seco, salud. Por nada más salud, cumpito, por nada más salud, ¿no? A ver, ¿qué tengo de los emperadores por acá? Ay, pues no. Ay, hoy hay musiquita de la buena. Pues para que usted se alegre. Usted se alegre, se cante, se baile, se coplee. ¿Ah? Nuestra música es la mejor, ¿no? Nuestra música de los valles es la mejor, cumpito. ¿O qué dicen

Bueno, mis cupitos, son exactamente las 7 de la noche con 18 minutos. Saludamos a la familia Gutiérrez Álvarez, ahí en la sintonía, ¿no? La familia Gutiérrez Álvarez, qué bueno. A ver, por acá vamos a revisar también nuestra transmisión en vivo en las redes sociales. Sí, señor, aquí a ver. Saludamos también y no se olviden, estamos en concurso. Sí, señor, mire usted. Yo me olvido y usted se hace lo olvidado, ¿no? No tiene que ser así, compito. De ya, pues, eso, maña. Por Dios, oiga. A ver, mis compas. La pregunta del concurso es lo siguiente, ¿ya? La pregunta del concurso es la siguiente. ¿Qué se ocupa para ensillar un caballo? ¿Qué se ocupa para ensillar un caballo y cuáles son? Saludamos a la comadre Maribel Zurita Flores. Buenas noches, compa de Santa Cruz, ¿no? Saludamos a Magdalena Padilla también en la sintonía. A mi compa Gerson Alejandro López Navia, de importadora JL Taires, ¿no? Saludamos ahí un temita de Poco a Poco Yo Te Fui Queriendo, ¿no? Esa no es compa Gerson. La musiquita, cumbito, dice, claro que sí. Saludamos a mi compa Rudy Espíndola, dice, buenas noches, amigo. Saludos de...

Ese tema se llama La Nube Negra. Sí, señor, La Nube Negra. A ver, por acá. Ah, ahorita mismo lo vamos a pillar, ¿no? La Nube Negra. La Nube Negra. Saludos a mi cupito que está en la sintonía ya en Argentina. A los residentes, ¿no? De los Valles Cruceños. Hay bastante en Chile también, ¿no? En Chile, pues. Ahí en la sintonía, ¿no? En la sintonía del programa. Saludos a mi compa Gutiérrez, que está por allá por Chile, ¿no? A su papá de mi compa Fran. Saludos a mi compa Fran, que está en la sintonía, ¿no? Compa Fran. Allá en San José del Barrial está. En San José del Barrial. Ahí está escuchando, ¿no? Mi compa Fran, ¿no? Igual ha participado el otro día mi compa Fran. Compa Fran, ¿qué se ocupa para ensillar un caballo? ¿Y cuáles son? Yo sé que me han dicho apenas dositas, tresitas, me han dicho de varios que están participando. Hay muchos, ¿no? Hay muchos que están participando, pero déjeme decirle que le están pelando al gajo. Le están pelando al gajo. No es esa. Y tan lejos, tan frío. Tan frío. Saludos a mi compa, a la familia Grájeda. Allá, ¿no? A la familia Paniagua también, allá en Pucará. A la familia Arteaga, a la familia Carrizales también, que ahí nos están escuchando en esta hora de la tarde-noche, mi compa. Tarde-noche. A ver, el temita musical. ¿Cuál será aquella nube negra que viene por sobre aquellos cerros? Allá va a salir ahorita, compito. Ahorita. También decirle que estamos gracias. 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Vamos a escuchar más musiquita. Sí, señor. Vamos a escuchar más música, mi compito. Por ahí tenemos, a ver, ¿qué tenemos, mi compa? Que suene una vez. Esto es lo nuestro. 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

Ahí está el temita musical. Salí, prenda mía, salí, vámonos. A ver quién nos priva, que andemos los dos, dice, ¿no? Esa cancioncita. Bonita, cumpito. Bonita, bonita, bonita. No hay pa' qué decir, ¿no? No hay pa' qué decir, cumpito. Y si viene más música, así de ese estilo, ¿no? Araste. Saludo a Redención Pampa. Ahí nos están escuchando, ¿no? En Redención Pampa. Castillo de Arena, compa Tapia, dicen, me están pidiendo, mire, 3-4-4. Oiga, está buena la votación, ¿no? Vamos a tener que hacer por votación, ¿no? Los fines de semana. A ver, estaba pensando yo los fines de semana que lo hagamos por votación, ¿no? Las canciones. Por ejemplo, yo le digo tal canción, y usted ahí me dice, ¿no? Quiere esta, quiere la otra, quiere la otra. Así que, bueno, así de esa manera, ¿no? Saluda a la comadre Benita Osinaga. Buenas noches, Cumba Tapia. Dice, de acuerdo a su pregunta que usted está realizando en este momento, Cumba Tapia dice, la respuesta es la siguiente. ¿Cuál? A ver, comadre. Ajá. Muy bien, muy bien, muy bien, muy bien. Claro que sí. Está correcta, comadrita. Miércoles que había sabido, ¿no? Había sabido, mi comadre Benita. Un saludo cordial. Gracias por participar, ¿ya? Saludos también, a ver, por acá, mi comadrita Vidal, ¿no? Nos ha escrito de allá, el barrio Villa Esperanza. Igual nos ha respondido, ¿no? Nos ha respondido. Ah, ¿será? ¿Será así, comadre? ¿Cómo será, no? ¿Será o no será? a ver, por ahí. Saludo a la profe Zaida. Profe Zaida, está escuchando la radio. 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Mi cumpa, va a ingresar mi cumpa Castito, ¿no? Le damos campo, démosles campo a mi cumpa Castito, se viene y nosotros vamos a ir a escuchar una cancioncita por acá. Mientras nosotros seguimos aquí en este espacio de la nuestra cultura y tradición de los valles. Este temita de Aquiles, saludos cordiales a las familias Jiménez que nos están escribiendo, ¿no? De allá de Aquiles, de Peña Colorada, de ahí Don Mereque. Este tema lleva por título Castillos de Arena, Silvio Montaño y su grupo.

0: Ni llorando voy a morir, ni llorando, ni loco. Ah, y como dice el dicho, ¿no? ¿Pa qué voy a morir? Pues no me da gusto dejarlo para nadie, oiga. ¿No? A ver,
1: Bolivia y se va.

se metió algo por acá que no tenía que entrar, ¿no? ¿Ah? Se metió algo por acá que no tenía que entrar y bueno, pues ahí está. Los serranenses también. Oiga, se han manifestado, ¿no? Se han manifestado los serranenses.

0: ¿Querías algo nuevo?
1: O ya no, cumpito, voy a doblar las corvas, a ver. Saludamos a Magdalena Padilla también en la sintonía, ¿no? ¿Cuál comadrita? A ver, dígame usted, ¿cuál cita quería? Saludos cordiales. Oiga, si usted entra a la transmisión del Facebook y ve que está ahí el play, se ha atrasado, adelántelo al último, póngalo hasta que se vaya rojito. Ahí dice, ahí estamos en vivo, ¿ya? Si le da más atrás, va a escuchar el programa atrasado, ¿ya? Adelantito, tiene que adelantarlo con Víctor. No sé qué se ha movido por acá, que se ha atrasado esto. Con su manito, te agarra con su dedo. Al fondo, denle la flechita del play. Y ahí le va a llegar Cumpito al momento, ¿no? Al momento. A ver, le decía Cumpito yo, le decía que se viene la Feria del Trueque, ¿no? Se viene la Feria del Trueque y el municipio de Villaserrano le hace la cordial invitación, ¿no? Así que saludos cordiales ahí en Generación Serranense también, ¿no? Estará presente en la 14ª versión. Ahí está, Julio estará presente 17 de julio en Villa Serrano, Chuquisaca. La invitación a disfrutar de 2 días de exposición agropecuaria, artesanía, gastronomía, trueque y un gran programa artístico preparado para toda la... Le harán probar chichita serraneña, Cumpito.

0: Ahí está ese temita musical, ¿no? Es enganchadito, caramba, che. Bonito, ¿no? Nuevito, caliente, caliente de las manos. Saludos, son las 7:44. Usted nos está escuchando, ¿no? A través de la señal de la radio Acer en esta hora de la tarde-noche. Oiga, Cupa. Ya pues. A ver, respóndame, Cumpito, respóndame, pues. ¿Qué se ocupa para ensillar un caballo y cuáles son? ¿Qué se llama? ¿Qué se llama lo que usted ocupa para ensillar un caballo? Respóndame, Cumpito, al 68-900-309. Nosotros con mucho gusto ahí le vamos a anotar y también usted va a ingresar al concurso. Aparte de eso, si nos pide cancioncita, también le vamos a complacer, ¿no? Le vamos a complacer, Cumpito. ¿Ya? Gracias a el apoyo, sí señor, gracias al apoyo de esto que es importante, Cumpito. A ver, gracias a esto que es importante, nosotros continuamos con esto que es lo nuestro, cultura y tradición de los valles. 7:45. A ver, mañana es jueves, yo te lo sabe.
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aquí estamos, oiga. Aquí estamos, compito. Saludos a la comarita de la Banea. Profe, ¿cómo está? ¿Qué tal? Buenas noches. Saludos a su río Misque, a toda la familia Vanegas allá. Saludos cordiales. A ver, no vamos a acordar de las familias allá, ¿ya? Si me equivoco, usted corríjame, ¿ya? Primerito vamos a saludar a la familia mía, pues. Saludos a la familia Robles, a la familia Tapia, a la familia Vanegas allá, ¿no? A la familia Vanegas, a la familia Oronó. También saludamos a la familia Robles por ahí también, al otro lado. Saludamos a la familia Álvarez. Sí, señor. Saluda a los Álvarez allá, mi cumpa Hernán Álvarez. Cumpito, ¿qué tal? ¿Cómo está, cumpito? Hay que hacer deporte, ¿no? Hay que hacer deporte. ¡Vuelta! Saludamos también a mi cumpa Mario Arce, a toda la familia Arce. Saludamos a las familias que... la familia Ramírez también por ahí, ¿no? Hay la familia Ramírez, a la familia... A ver, ¿quién más está por ahí? Ahí está Tito, oiga. ¿Ah? A Tito en general, oiga, si me equivoco. Como a la familia Rojas, ¿no? A la familia Rojas también, ahí nos están escuchando. A ver, ¿a quién más por acá? ¿A quién más por acá? A ver, a Tito, pues, la tropa de los ríos misqueños, ¿no? De corazón, oiga, que han tenido su junte, ¿no? Han tenido su junte este año, el primer junte para el año, dice que va a ser más mejor, ¿no? Para el año va a ser más mejor y seguramente va a venir el grupo musical. ¿Qué grupo musical van a traer, che? Bueno, así es, mi cumpito. Saludos entonces para todos los riomisqueños. A los moromoreños, a los alteños. Claro, se le decía alteño, ¿no? Porque vivían en el alto, pues. No era por otra cosa, ¿no? A los que vivían por Concha Laguna, Lai, por Colpa, por allá por Guasaorco, Quinori, Pucaracito, más allá, ¿qué se llama? A ver. ¿Ah? ¿Qué se llaman por más allá? A ver. Está Buenavista, ¿no? Está Pampa, está Rudas Pampa. ¿Qué más está por ahí? A ver, alguien que conozca por ahí, avíseme los nombrecitos. Aquí nosotros lo vamos a dar lectura, ¿no? Saludos allá a Pasorapa, ¿ah? Por ejemplo, de Valle Grande, Saipina, Peña Colorada, cruce ingreso hacia Pasorapa. 2 horas, Pasorapa, ¿no? Y de ahí regreso otra vez, ¿no? No hay la oportunidad. Saludos a la Yunga. Saludos a la Yunga de Pasorapa, oiga. Saludos a la doctorita, oiga. ¡Doctora! Oiga, comadre. No, asustada la comadre, ¿no? Y teníamos un restaurante, cumpito, allá de abrir. Sí, señor. Para que usted vaya a comer lo lindo, lo delicioso, lo tradicional, pasorapeño, ¿no? Ahí estaban, pues, en el freído estaba, ¿no? En la cartilla estaba el freído. ¿Qué ha pasado? ¿Qué ha pasado, doctorita? A ver, ¿qué ha pasado, mi cumpa? ¿Qué ha pasado, mi cumpito? A ver, dígame, cumpito, ¿qué ha pasado, oiga? Para que deme fecha nuevamente, para que podamos invitar, ¿no? A toda esa amable audiencia que nos escucha en esta hora de la tarde-noche. Vaya por allá, ¿no? Allá por la yunga de Pasorapa, provincia Campero. Allá había la proyección de arrancar, ¿no? Con un restaurante campestre al aire libre, con buena visión, fotografía, gastronomía, chichita pasorapeña, bebida y gaseosa selección, ¿no? ¿Qué ha pasado? Me responden, ¿ya? Lo que usted me va a responder también, mi cumpito, es que se ocupa para ensillar un caballo. ¿Ah? ¿Qué se ocupa para ensillar un caballo? ¿Qué se llama? Los accesorios. 6890-0309. Línea telefónica. Saluda a la profe Adela, Vanega Oronó. A la comarita Consuelo Vanega Oronó también, ahí en la sintonía.
Saludamos también a mi compa Máximo Vanega, ¿no? A mi compa Vaneguita, ¿cómo está? ¿Qué tal? Buenas noches, compa. A ver, ¿a quién más por ahí? Saludo a la comadre Aleja Oronoz, pues no, ahí en la sintonía. A todos los miqueños. ¿Ustedes saben qué nos dicen nosotros? ¿Saben o no saben? A ver. Saben, pues, ¿no? Así que ya lo saben muy bien. 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Por lo menos los garrones de la cucha dañina vaya a comer, cumpito, ya que los otros no lo dejan comer, ¿no? Son michas, como dice la copla, ¿no? Ah. Si no me lo hay de dar, se hay de agusanar, dice la copla, ¿no? 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Uy, uy, uy, ¿no? Uy, uy, uy, cumpito. Está bueno esto, ¿no? Está bueno, como para que despierte usted, che. Por ahí está medio dormido, ahí se va a despertar, ¿no? No es más la invitación. Llegue, compito, aunque sea de arrastra, pero llegue ya. Son las 7:53. 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A la cabeza de mi compa Delfín. Un abrazo grande, ¿no? A mi compa Delfín Barriga Honor. Un abrazo grande, cumpito, desde aquí, de este espacio, ¿no? De lo nuestro, cultura y tradición de los valles. Le hacemos llegar un saludo maco, ¿no? Medio que suene su costilla, ¿no? Medio que suene su costilla, cumpito. Así que de esa manera nosotros seguimos avanzando en esta hora de la tarde-noche. ¿Ah? Así como tiene que ser, dice cumpito. Como tiene que ser, coplas de mi tierra. Gracias por sintonizarnos. Esto es lo nuestro, cultura y tradición de los valles.

0: Por acá me dice un compa, pregúntele a eso, que sus oyentes, dice, si saben cómo le dicen a la gente que le faltan los dientes adelante, dice.
1: No estaba en mi despedida.
0: Oye, ¿cómo se lo dice? A ver, ¿cómo se le dice a la gente que le faltan los dientes adelante? ¿Usted sabe? ¿Ah? ¿Usted sabe o no sabe? ¿Sabe? Pues no. Saludos cordiales hasta Palizada, ¿no? Ahí en Palizada. 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De mi compa Richard, ¿no? 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A mi compa Bismar también, ¿no? 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Ahí está entonces el apoyo que recibimos, ¿no? De mi compa Richard. ¿Cuál cancioncita, compa, ya para despedirnos? ¿Qué dice, compa José Luis? Nosotros nos vamos a quedar un ratito más. Nos vamos a quedar un rato más nosotros aquí en la radio, alegrándole con lo mejor de la música regional de nuestro Valle Cruceño, con la gentileza y apoyo de Plantinera Sadema. 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